0: Perú. Comienza la era de Keiko.
1: Keiko Fujimori intentará devolverle la estabilidad política al vecino país que ha tenido 8 presidentes en una década. En su primer discurso hizo un llamado a la oposición para que trabajen juntos pensando en las próximas generaciones y no en las próximas elecciones. Y delineó su plan de acción establecido desde la época de campaña. Más detalles con Merly González.
2: Yo, Keiko Sofía Fujimori Iguchi, juro ante ustedes.
3: Perú da un giro a la derecha con la toma de posesión de Keiko Fujimori como presidenta. La líder del partido Fuerza Popular se juramentó este martes en el Congreso ante parlamentarios y jefes de Estado invitados, con la promesa de que estará solo un periodo.
2: Empezaremos a escribir nuestro futuro por los próximos 5 años. Ni un día más. Este mandato nos compromete a trabajar por el bienestar de todos los peruanos, sin excepción.
3: Durante su alocución, que duró casi una hora, Fujimori afirmó que recibe un país en una situación catastrófica.
2: Marcado por el abandono, un Estado debilitado por la corrupción, donde las instituciones dejaron de servir a los ciudadanos.
3: Prometió recuperar la vialidad, aumentar las ayudas sociales y fortalecer la educación, pero aclaró que su prioridad a corto plazo será mitigar los efectos del fenómeno del Niño y combatir la inseguridad con apoyo de las Fuerzas Armadas.
2: Durante los estados de emergencia, las Fuerzas Armadas asumirán temporalmente el liderazgo de las operaciones de seguridad y del control interno.
3: Keiko Fujimori llega a la presidencia en su cuarto intento y se convierte en la primera mujer en ocupar el cargo por voto directo. Su partido Fuerza Popular y su aliado Renovación Popular controlarán la mayoría del parlamento, dificultando una eventual destitución. Pero aunque la oposición es minoría, hoy hizo sentir su rechazo cuando todos los parlamentarios de izquierda abandonaron el hemiciclo antes de que diera su discurso.
1: Keiko Fujimori es la heredera política de su padre y expresidente Alberto Fujimori, quien gobernó 3 veces hasta que renunció por actos de corrupción que involucraron a funcionarios de su administración. Keiko ha dedicado más de 20 años de su vida a buscar la presidencia y a lo largo de varios periodos ha mantenido poder político en el Congreso de Perú con su partido Fuerza Popular. Pedro Jiménez nos cuenta más de quién es la nueva presidenta del Perú.
4: Keiko Fujimori tiene 51 años, pero su acercamiento a la política comenzó cuando tenía solo 15. Su padre, Alberto Fujimori, había llegado a la presidencia en 1990 y tan solo 4 años más tarde, tras el divorcio del presidente de su esposa Susana Iguchi, Fujimori nombró a Keiko como primera dama. Tenía 19 años. Acompañó a su padre hasta el final del segundo mandato en el año 2000. Keiko había empezado a tomar distancia del entonces asesor de inteligencia presidencial Vladimiro Montesinos, cabeza de una red de corrupción y delitos de lesa humanidad que minaron la administración fujimorista. 6 años después fue elegida congresista por Lima Metropolitana con la mayor votación individual y en 2011 se postuló por primera vez a la presidencia. Pasó a segunda vuelta pero perdió el balotaje ante Ollanta Humala, luego en 2016 contra Pedro Pablo Kuczynski y en 2021 frente a Pedro Castillo. Pero el fujimorismo mantuvo presencia nacional y poder a nivel legislativo, primero con el partido Cambio 90, luego como Fuerza 2011 y en la actualidad como Fuerza Popular. Keiko Fujimori ha estado bajo el escrutinio de la justicia algunas veces. Ha enfrentado 69 investigaciones fiscales. Fue acusada por recibir aportes ilegales de campaña para 2011 y 2016 de la empresa Odebrecht y otros empresarios. Cumplió prisión preventiva en 2 ocasiones. En 2021, después de las elecciones, fue investigada nuevamente por mal manejo de fondos y denuncias de fraude. Pero en enero de este año las causas fueron archivadas. Keiko participó por 4ª vez en las elecciones y en junio de este año ganó la segunda vuelta por un estrecho margen de apenas 50.000 votos al izquierdista Roberto Sánchez Palomino. Es finalmente presidenta y está considerada como una de las personas más poderosas e influyentes en Perú.
1: El presidente de Paraguay, Santiago Peña, llegará en las próximas horas a Quito para una visita oficial de Estado. Este miércoles se reunirá en Carondelet con el mandatario Daniel Noboa y suscribirán acuerdos de cooperación en seguridad, defensa, justicia, entre otros campos. Paul Romero, con más información de este encuentro.
5: Ecuador y Paraguay fortalecen las relaciones de cooperación bilateral. El presidente de ese país, Santiago Peña, llegará esta noche a Quito de visita oficial al Ecuador.
6: Paso para Ecuador.
5: Su agenda pública empezará a las 10 de la mañana de este miércoles con una ofrenda floral en el monumento a los héroes del 10 de agosto de 1809 en la Plaza de la Independencia. Continuará en el Palacio de Carondelet para una reunión con su par ecuatoriano Daniel Noboa. Los mandatarios y sus ministros dialogarán de forma reservada y firmarán varios acuerdos de cooperación en temas de extradición, seguridad, cooperación técnico-militar, cooperación judicial, servicios aéreos y canje de licencias. Entre los temas de mayor interés del gobierno está la solicitud presentada a Paraguay en septiembre de 2025 para que designe a los grupos armados ecuatorianos Tiguerones, Choneros, Lobos, Chone Killers y Latin Kings como terroristas. Pasadas las 14 horas, los presidentes ofrecerán declaraciones de prensa en Carondelet. La visita oficial del presidente Peña concluirá con su participación en la ceremonia de cambio de guardia de los granaderos de Tarqui en la Casa Presidencial.
0: Ponce Enríquez, política y minería ilegal.
1: Elías Baldor Bermeo, exalcalde del cantón Camilo Ponce Enríquez, fue detenido en Azuay. Es acusado de lavado de activos. También fueron aprehendidas 5 personas más, entre ellas su esposa, hija y yerno. Merlin Ochoa con los detalles de este caso.
7: Elías Baldor Bermeo Cabrera, alias Bebé, ex alcalde de Camilo Ponce Enríquez, fue detenido la madrugada de este martes, señalado por las autoridades como presunto cabecilla y financista de la organización criminal Los Lobos, que opera en las provincias de Azuay y El Oro. La madrugada de este martes se ejecutaron allanamientos simultáneos en ambas provincias como parte del operativo Gran Fénix 47, dirigido a desarticular una presunta estructura dedicada al lavado de activos. La investigación duró un año. Según las autoridades, las empresas relacionadas a Bermeo movieron 3.2 millones de dólares entre 2023 y 2025.
8: No, él entraba inclusive a sectores de minería legal a intimidar a través de la estructura de Los Lobos y les quitaban sus concesiones para luego ellos operar esas concesiones y también la minería ilegal, la cual escondían o camuflaban dentro de la minería legal, entre comillas, que ellos manejaban.
7: El operativo dejó 6 detenidos, entre ellos su esposa, su hija, su yerno y otros presuntos integrantes de la estructura. Se ejecutaron 10 allanamientos a viviendas y 4 empresas mineras que, según las investigaciones, habrían sido utilizadas como fachada para el lavado de dinero.
8: Algunas de las detonaciones que se han dado en diferentes lugares, sobre todo en la provincia del Oro, los explosivos que han sido utilizados pertenecen a la compañía y la minera de la persona que ha caído detenida, que es este sujeto apellido Baldor. Eso ha permitido la trazabilidad de estos ataques terroristas.
7: Durante los allanamientos también se encontraron placas de oro con el rostro de Pablo Escobar. En el operativo participaron 284 policías y 11 fiscales. El gobierno informó que se reforzaron las alertas de seguridad en los cantones y provincias donde opera Los Lobos ante posibles represalias por esta detención. Para esta noche está prevista la audiencia de formulación de cargos, en la que se definirá la situación jurídica del ex alcalde. Si se dicta prisión preventiva, no se descarta su traslado a la cárcel del Encuentro.
1: Hace 3 años, Elías Baldor Bermeo dejó la alcaldía de Camilo Ponce Enríquez. Este mes se volvió a inscribir como precandidato para recuperar el cargo. Hoy su nombre aparece en el centro de un operativo contra una presunta red criminal vinculada a la minería ilegal.
9: Quisiera decir muchas cosas sobre estos temas. Bermeo llegó a la alcaldía en 2019 con el 31.67% de la votación. Ejerció su cargo hasta 2023 y durante su administración y después de dejar el municipio, mantuvo una activa presencia bajo el lema de El Amigo del Pueblo. Pero detrás de esa imagen pública, su administración estuvo marcada por una sucesión de hechos violentos. En 2021, la policía desactivó un supuesto artefacto explosivo colocado en el edificio municipal junto a una amenaza dirigida contra él. Un año después, durante un allanamiento a una mina vinculada con su entorno empresarial y familiar, se produjo un enfrentamiento que dejó 3 fallecidos y 5 heridos. Y en febrero de 2023, cuando aún era alcalde, Bermeo fue atacado con 2 disparos en los exteriores del municipio mientras atendía a un grupo de ciudadanos. En un cantón marcado por la minería, la trayectoria de Bermeo también estuvo estrechamente ligada a esa actividad. Según la Superintendencia de Compañías, figura como accionista de 11 empresas, la mayoría relacionadas con el sector minero, con capitales que van desde los 400 hasta los 100 mil dólares. Además de su actividad política y empresarial, Bermeo también era conocido por ser propietario de un equipo de fútbol de segunda categoría en Azuay, mismo que lleva su nombre. Y su carrera política no había terminado. Días atrás firmó como precandidato a la alcaldía de Camilo Ponce Enríquez. Buscaba volver al municipio en las próximas elecciones.
10: Compañeros de la mesa.
0: Yasuní, la invasión minera.
11: Los efectos de la minería ilegal que acecha al extremo sur del Yasuní ya no se miden solo en los puntos de extracción. En la segunda entrega de nuestro especial llegamos hasta las comunidades quichuas que dependen del río Curaray, donde sus habitantes aseguran que cada vez hay menos peces. Además, señalan que han tenido que cambiar sus espacios de pesca y especies como el delfín rosado dejaron de verse en ese punto del Yasuní.
12: En apenas 5 kilómetros del río Curaray, en Pastaza, se concentran al menos 16 frentes mineros ilegales, según los dirigentes del pueblo quichua de Causaxacha. Ecoavisa comprobó cómo opera uno de ellos, en plena zona intangible del sur del Parque Nacional Yasuní. En este punto operan alrededor de 14 personas con 5 bombas de succión, palas, carretillas y otras herramientas para extraer oro del lecho del río. Según comuneros, las jornadas se extienden hasta 12 horas diarias. Los mineros ilegales se instalan en las islas y orillas del Curaray, donde los bancos de arena y piedras facilitan la extracción.
13: Ponen el químico más pesado que hablamos, es el mercurio, ¿no? Y eso está afectando bastante en el río.
12: Al otro lado del río habitan 6 comunidades quichuas con cerca de 1.200 personas, cuya supervivencia depende del Curaray. Usan su agua para beber, cocinar y realizar actividades diarias porque no hay otra fuente de abastecimiento cercana. Y la situación se vuelve más crítica. El río que durante años los alimentó ya no les alcanza. Los comuneros aseguran que el bagre y el paiche son cada vez más escasos y ahora deben navegar hasta 2 horas para llegar a lagunas como Dantacocha para pescar. Añaden que el delfín rosado ha dejado de verse en este tramo del Curaray y aunque la propia comunidad mantiene un plan para proteger a la tortuga charapa, cada vez observan menos ejemplares. También hay un impacto en la vida social. Los monitores territoriales del pueblo quichua, los Yanapumas, aseguran que barcazas peruanas dedicadas a la minería ilegal acechan constantemente en la línea fronteriza y en ocasiones irrumpen en territorio ecuatoriano.
14: Hemos visto que en cada esquina están personas armadas con rifles. Entonces, ni el ejército creo que tiene ese armamento, ¿no? Y nosotros como Yanapumas, cuando están en territorio ecuatoriano, hemos ido en son de paz.
12: Los comuneros por seguridad ya no viajan a Perú como lo hacían antes para intercambiar productos o visitar a sus conocidos. Mientras tanto, a solo 2 kilómetros en el puesto de control Ceilán del Ministerio del Ambiente, solo hay 2 guardaparques para vigilar este sector del Yasuní, donde ropa, fogatas y campamentos en medio de la selva confirman la presencia de los mineros.
11: Mañana, amigos, en la tercera entrega vamos a revelar cómo se mantiene operativa una red de minería ilegal en plena selva amazónica. En otros temas, con un presupuesto de 5,5 millones de dólares, la capital tendrá el servicio de transporte público Quito Bici, que arrancará con 250 bicicletas. El contrato con un consorcio colombiano-ecuatoriano fue cuestionado por un mal cálculo que hicieron usuarios de la red social X por supuesto sobreprecio en cada unidad. Ahora, el alcalde de Quito y el consorcio tuvieron que salir a explicar cómo funcionará el sistema. La información con Hernán Higuera.
15: 5,5 millones de dólares es el costo del contrato que la Secretaría de Movilidad de Quito pagará al consorcio Bicicletas Quito, integrado por las empresas colombiana Arcosoft y la ecuatoriana Ceblan, que este martes realizaron las pruebas de funcionamiento para el servicio de bicicleta pública. Las pruebas se hicieron en medio de la polémica pública que cuestionó en redes sociales un supuesto sobreprecio porque se hizo un cálculo básico que dividía el monto total del contrato para las 250 bicicletas que serán parte de este programa de movilidad, aseverando que cada bicicleta llegaría a costar hasta $22,000. Fue el alcalde Pavel Muñoz quien salió a aclarar cuál es el costo y los detalles del contrato.
16: Porque no estamos hablando de la compra de bicicletas solamente para ahora, estamos hablando de un servicio para los próximos, ¿cuántos años? Para los próximos 4 años.
15: Son en total 25 estaciones de anclaje como esta, que están ya instaladas desde Quitumbe hasta La Ofelia, de norte a sur. Cada una implementada con un tótem de operación, vigilancia y un sistema tecnológico para que los usuarios puedan tener las bicicletas a través de la aplicación municipal y el sistema de cobro para el Ecovía y Trolebús.
17: Pero también viene la fase de operatividad y la fase de comunicación a través de plataformas y tecnologías.
15: Las bicicletas están equipadas con rastreo satelital, tienen un freno controlado desde una cabina para que el usuario no exceda la hora de uso. Ante la duda en redes de cuánto llega a costar cada una de ellas, la respuesta del contratista es:
18: puede estar costando por ahí entre unos $1,000 y unos $3,000, solamente el insumo de la bicicleta.
15: El sistema será puesto en operación la primera semana de agosto. Y el usuario registrado en la plataforma municipal, Cuenta Ciudad, tendrá una alternativa de transporte de lunes a domingo, de 6 de la mañana a 20 horas.
11: Una primera pausa y más adelante en Televistazo. Pichincha, Cotopaxi, Guayas y Santo Domingo son las provincias más afectadas por el robo de ganado. Ya les contamos por qué razón y cuál es el pedido de los productores a las autoridades. Sigan con nosotros.
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3: Continuamos con más información para contarles que Pichincha, Cotopaxi, Guayas y Santo Domingo son algunas de las provincias más afectadas por abigeato. Ahora lo ejecutan grandes estructuras delictivas. Diego Puente informa que los ganaderos piden modificar las leyes.
4: Los ganaderos están preocupados por el aumento de robo de sus reses y la evolución de este delito. Este martes denunciaron que a diferencia de años anteriores, cuando el abigeato se daba de forma esporádica o por oportunidad, ahora enfrentan nuevas modalidades de robo.
5: Estamos hablando de que todos los cantones del país han sufrido este tipo de robos de delincuencia organizada. Ya no es un delito de un delincuente común, es un delito que pertenece a bandas, a bandas organizadas.
4: La Asociación de Ganaderos de la Sierra y Oriente y otros gremios agropecuarios trabajarán en un documento con la policía para hacer frente a este delito. Por denuncias formales, se sabe que existe un promedio de 2.000 cabezas de ganado sustraídas cada año. La policía especializada en investigar este delito identificó parte de los problemas.
6: Y la información oportuna en territorio, porque a lo mejor hasta nosotros conocer acá en Ciudad Capital ya la información lastimosamente no es oportuna y las labores de inmediatez en la aprehensión de estos ciudadanos que dedican a cometer este delito demora.
4: Las principales provincias afectadas son Esmeraldas, Santo Domingo, Guayas, Cotopaxi, Tungurahua y Pichincha. En esta provincia la zona más sensible son Cayambe y Mejía. Y en esta última jurisdicción los robos se incrementaron en los últimos 3 meses.
5: 30 denuncias de robo, 7 animales promedio por vez. Usted póngale una vacuna que se han robado, que está por parir, tiene un valor en el mercado de $2,500, $3,000.
4: La policía dijo que trabajará en prevención con los ganaderos, pero pidió articularse a otras instituciones para que las investigaciones sean más oportunas. También solicitó a la Asamblea reformar las leyes para endurecerlas, mejorar las investigaciones porque solo el 10% de los casos llega a resolverse, y evitar que los sospechosos salgan con medidas sustitutivas a la prisión preventiva.
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3: En la información deportiva de este martes, amigos, les contamos que varios clubes del fútbol ecuatoriano presentan problemas económicos que complican su nivel deportivo en el campeonato. Teo ya nos acompaña en el estudio. Significa entonces, Teo, podemos decir que estos equipos están prácticamente en crisis.
8: Hola, Juan Carlos, qué gusto acompañarte. Sí, es así, amigos, amigas, bienvenidos a la mejor información deportiva, porque varios de estos planteles, de los más importantes del país, presentan inconvenientes financieros, pero también institucionales y hasta judiciales. Los aficionados reclaman cambios urgentes en sus equipos. Por ejemplo, la crisis institucional de Barcelona fue el tema de análisis en el programa Contacto Directo. El arquitecto Antonio Uvilla Mancheno, comentarista e historiador del deporte, dio una perspectiva histórica de los problemas que atraviesa el equipo torero. Veamos.
9: No es la primera vez que Barcelona atraviesa un mal momento deportivo, sin embargo, la paciencia de sus aficionados con la actual dirigencia se va agotando. El arquitecto Antonio Villa en el programa Contacto Directo señaló que uno de los problemas del club es la poca participación de sus socios.
10: Y aparecen para votar 1000 personas. 1500 personas. Hay una asamblea en que se van a tratar asuntos trascendentales, importantes, y aparecen 100. Hay un quemeimportismo del socio, que es el que tiene que dar la cara.
9: Esto se suma a que los dirigentes de turno gestionan sin tomar responsabilidad.
10: Y que el presidente sea la cabeza visible, obligado a rendir cuentas, pero a rendir cuentas sujeto a sanción de no hacerlo correctamente. Porque podemos ver en una asamblea, no le apruebo el informe, y eso es un saludo a la bandera, porque no pasa nada.
9: Sobre las sociedades anónimas, Ubilla opinó.
10: En esencia debería ser muy, muy beneficioso para cada club, para que se refuerce institucionalmente. El tema es que ¿quiénes son los que van a tener acceso a estas acciones en una sociedad?
9: Además, cerró su intervención con una crítica a la directiva encabezada por Antonio Álvarez.
10: Ellos han demostrado ya que no han tenido la capacidad para gobernar Barcelona. Deberían de renunciar todo el directorio, convocar a elecciones.
9: Barcelona está a 21 puntos de líder Independiente del Valle. Además, se quedó sin participación internacional en este 2026.
8: Más noticias sobre los problemas económicos de los clubes. Sociedad Deportiva Aucas todavía no puede inscribir a sus nuevos refuerzos. En las últimas horas, la FIFA volvió a sancionar al equipo capitalino con una nueva prohibición para registrar futbolistas por una ventana de 3 periodos. Esto por incumplimientos de pago con el director técnico colombiano Juan Pablo Buch, que dirigió a los orientales por apenas 9 fechas en la pasada temporada. En el último tramo, el cuadro capitalino no seguirá bajo la conducción interina, de hecho lo hará con Maximiliano Bebaco, el argentino, ya que el entrenador Norberto Araujo renunció hace pocos días por la no inscripción de los nuevos jugadores. Aucas es otro de los clubes con crisis económica y también en los últimos instantes se ha conocido que Aucas busca un grupo inversor internacional para que se haga.
9: Más se quedó sin participación internacional en este 2026.
8: Más noticias sobre los problemas económicos de los clubes. Sociedad Deportiva Aucas todavía no puede inscribir a sus nuevos refuerzos. En las últimas horas, la FIFA volvió a sancionar al equipo capitalino con una nueva prohibición para registrar futbolistas por una ventana de 3 periodos.

0: Norberto Araujo renunció hace pocos días por la no inscripción de los nuevos jugadores. Aucas es otro de los clubes con crisis económica y también en los últimos instantes se ha conocido que Aucas busca un grupo inversor internacional para que se haga cargo del plantel. Y este es el arranque de las principales ligas europeas para que ustedes puedan definir su agenda en otros temas. La Liga Española va a iniciar el próximo 15 de agosto con el Barça, que es el defensor de la corona. Después, la Premier League de Inglaterra, el que se dice es el torneo más prestigioso de clubes que tiene el mundo, arrancará el 21 de agosto. La Ligue 1 o Ligue 1 de Francia también iniciará en esa fecha con el PSG de William Pacho como defensor del título. La Serie A de Italia va a comenzar, en cambio, el 22 de agosto con el Inter, que es el actual monarca. Y la última de las cinco grandes ligas, la Bundesliga alemana, va a empezar el 28 de agosto. Así entonces los equipos se van preparando para lo que va a ser el arranque de una nueva temporada en el viejo continente con los mejores futbolistas. Hablamos ahora de Zinedine Zidane, que fue presentado oficialmente como nuevo seleccionador de Francia en reemplazo de Didier Deschamps, con contrato hasta después del Mundial de 2030. El ex entrenador del Real Madrid aseguró que dirigirá a la selección francesa. Era el único desafío que quería asumir tras dejar el club español. Zidane prometió mantener la ambición ganadora de los Blues, aunque con un estilo influenciado por su experiencia en el fútbol español. Su ciclo comenzará el 1 de agosto y tendrá como primeros retos la Liga de Naciones y la Eurocopa, además de el Mundial 2030. Recordemos que Sisu también fue campeón como jugador en 1998. Y Marc Cucurella cumplió una promesa que es realmente muy particular tras lo que fue la Copa del Mundo de 2026. El lateral español se tatuó el rostro del seleccionador Luis de la Fuente, tal como había prometido si es que España conquistaba el título. El diseño muestra al entrenador levantando la Copa del Mundo con el logotipo del torneo de fondo. El futbolista compartió el momento en sus redes sociales con el mensaje: "Las promesas se cumplen". Además, aceptó un nuevo reto. Si España gana el Mundial de 2030 en 4 años, realizará el tatuaje que proponga el comentario con más apoyo en las redes sociales. Así entonces, el nuevo jugador del Real Madrid cumplió su desafío. Y en pocos minutos, toda la información de lo que van a ser los octavos de final de la Copa Ecuador, que arrancan mañana con Independiente del Valle, uno de los candidatos, también por su gran momento a obtener el título en este certamen en el país. Ya se lo contamos en pocos instantes.
1: El arroz ecuatoriano volvió al mercado colombiano después de 5 meses de bloqueo comercial. Los primeros cargamentos ya cruzan la frontera y con ellos se reactiva una cadena que involucra a transportistas, almaceneras y al sector arrocero de ambos países, como lo informa Paula Andrade.
2: Tras 5 meses de bloqueo comercial, el arroz ecuatoriano volvió a cruzar el puente internacional de Rumichaca. Desde este lunes ya se han exportado más de 1.200 toneladas. Son 42 camiones que hasta el momento han pasado por la zona de aforo del transporte pesado del Carchi. Los cargamentos fueron enviados a los depósitos de Ipiales en Nariño, Colombia, donde las bodegas que permanecían vacías empiezan a recuperar su actividad con cientos de quintales de arroz apilados y listos para su distribución. Solo en Ipiales, el almacenamiento de arroz representaba el 40% de las operaciones de estos depósitos.
3: Estamos estimados en recibir en este mes, entre agosto, septiembre, más o menos unas 7.000, 8.000 toneladas, únicamente en este depósito.
2: Es el inicio de una reactivación comercial que contempla el envío de al menos 30.000 toneladas en aproximadamente 3 meses.
4: Si hacemos una división que cargaran los transportistas unas 30 toneladas cada tráiler, unos 900 viajes habría, significa que 900 trailers estarían transportando.

0: Este arroz.
1: Las exportaciones avanzarán de forma progresiva de acuerdo con la demanda y los pedidos del mercado colombiano. En Ecuador, la reactivación de esta cadena beneficia a 12.000 trabajadores. El sector arrocero además confía que el volumen de exportación supere las 30.000 toneladas previstas y se acerque a los niveles de años anteriores. Así, la reapertura del mercado colombiano comienza a reactivar toda la cadena logística, desde el transporte hasta el almacenamiento y la distribución del arroz ecuatoriano.
2: En los últimos 6 años, el sistema financiero dio un salto histórico. Según el reporte más reciente del Banco Central, los créditos entregados crecieron en 85%, llegando a casi 74.000 millones de dólares. Los cambios en la dinámica económica para que bancos, cooperativas y mutualistas exhiban estos niveles de colocación y liquidez, se los explicamos en el siguiente reportaje.
3: El sistema financiero atraviesa un periodo de solidez estructural sin precedentes. Según el último informe del monitoreo de indicadores monetarios y financieros del Banco Central, los activos de las 138 entidades que integran la banca privada, las cooperativas de ahorro y crédito y las mutualistas alcanzaron los 112.061 millones de dólares. De esta cifra, la banca concentra 81.298 millones, mientras el sector popular y solidario sostiene 30.763 millones. El pilar de esta expansión descansa en la confianza de los depositantes. Las captaciones totales ascendieron a 87.015 millones. Destaca un comportamiento clave en la conducta del ahorrista, donde los depósitos a plazo, que suman 45.052 millones de dólares, superaron a los depósitos a la vista con 41.963 millones, reflejando una preferencia por la rentabilidad a mediano término dentro del esquema de dolarización. Esta liquidez alimentó una aceleración drástica en la colocación del financiamiento. En junio de 2020, la cartera de crédito se ubicaba en 39.855 millones de dólares. 6 años después, la cifra escaló a 73.836 millones, un crecimiento acumulado del 85%. El crédito del consumo encabeza la colocación con 31.680 millones de dólares, seguido por el crédito productivo con 26.398 millones y el microcrédito con 11.015 millones de dólares. Por su parte, el segmento inmobiliario absorbe 4.600 millones, mientras que el educativo registra apenas 143 millones. A pesar del vertiginoso ritmo de desembolsos, el indicador de morosidad promedio se mantiene saludable en un 4,4%, garantizando para la banca un rendimiento sobre el patrimonio de 14 puntos porcentuales.
2: Más adelante en Televistazo, Japón vuelve a estremecerse. Un fuerte sismo dejó estructuras colapsadas, decenas de heridos y miles de hogares sin electricidad. Ya regresamos con las imágenes de este evento. 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

0: Perú. Comienza la era de Keiko.
1: El presidente Daniel Noboa estuvo en Perú y participó en la ceremonia de posesión de la presidenta Keiko Fujimori, con quien mantuvo, por cierto, una reunión bilateral durante la mañana. Además, dialogó con el vicepresidente electo de Colombia, José Manuel Restrepo. Más información respecto a estos encuentros con Luis Alfredo Zúñiga.
2: El presidente Daniel Noboa llegó a Lima, Perú, para asistir a la ceremonia de posesión de la presidenta Keiko Fujimori. Antes del acto protocolar, Noboa y Fujimori mantuvieron una reunión bilateral en el Palacio de Torre Tagle, sede de la Cancillería peruana. Fujimori llegó con fuerte resguardo cerca de las 9 de la mañana. Ahí se encontró con el presidente Noboa, con quien, según la Cancillería de Perú, se resaltó el diálogo político alcanzado en los gabinetes binacionales y confirmaron la disposición de celebrar la próxima edición en Lima a finales del 2026. Además, se acordó fortalecer el diálogo en temas de seguridad, lucha contra la delincuencia organizada transnacional y compartir experiencias en el manejo de cárceles.
3: Tenemos temas energéticos que tratar y sobre todo compartimos amenazas como la minería ilegal, el narcotráfico. Estamos construyendo una interconexión eléctrica entre ambos países.
2: Luego de ello, Noboa dialogó con el vicepresidente electo de Colombia, José Manuel Restrepo, sobre temas de cooperación binacional.
3: Temas de seguridad, minería ilegal, narcotráfico, también para crear una agenda binacional de trabajo.
2: Finalizadas las reuniones, se trasladó al Congreso de la República de Perú y participó junto al resto de mandatarios invitados de la investidura de Keiko Fujimori.
1: El cambio de gobierno en Perú advierte un nuevo escenario de cooperación con el país para enfrentar a los grupos criminales que operan en la frontera común. Según el gobierno, el 70% de armas y explosivos que ingresan a Ecuador proviene de Perú. Paul Romero, con más detalles de este plan conjunto.
4: El nuevo gobierno de Perú tiene un desafío compartido con el de Ecuador: enfrentar a las organizaciones criminales de minería ilegal, narcotráfico, tráfico de armas que operan en la frontera común. Este lunes el presidente Daniel Noboa señaló que el 70% de armas y explosivos de los grupos de delincuencia organizada ingresan por la frontera del sur. Antes de su posesión, la nueva presidenta de Perú, Keiko Fujimori, mostró la intención de su gobierno para integrar el escudo de las Américas, impulsado por Donald Trump, una coalición continental contra los cárteles, al que se unirá Colombia desde el 7 de agosto, cuando asuma la presidencia Abelardo de la Espriella. Así, nuestros vecinos se suman a los 12 países del escudo de las Américas. En mayo pasado, Ecuador y Perú dieron un primer paso para mejorar la cooperación en seguridad. Los ministros de Defensa firmaron un acuerdo para el intercambio de información y ejecución de operaciones militares de espejo entre las Fuerzas Armadas, en particular contra la minería ilegal. Ecuador identificó 11 cantones fronterizos con presencia irregular de mineros en campamentos clandestinos vinculados a las organizaciones criminales. En Morona, Santiago, en Gualaquiza, Limón, Indanza, Santiago de Méndez. En Zamora, Chinchipe, en Paquilla, Nangaritza y Anzaza. En Loja, Macará, Puyango, Zapotillo. En El Oro, Huaquillas y Arenillas. Las Fuerzas Armadas intensificaron operaciones en la frontera sur, en donde operan los grupos armados ecuatorianos Choneros, Lobos y los de Perú, Trujillanos y Pulpos, que se disputan con violencia el control del territorio para sus actividades criminales.

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1: ¿Para qué ir al gimnasio cuando uno puede quedarse en casa haciendo tareas domésticas? Mientras que por todo el mundo hay obsesión con el buen estado físico, muchos de nosotros hemos dejado por imposible la idea de participar en algún programa para lograrlo. El otro día vi un letrero en un auto que decía: "Estoy llegando a los 50 y eso es suficiente ejercicio". Lo bueno es que casi no hace falta hacer ejercicios para reducir grandemente el riesgo de un ataque fatal al corazón. Un estudio reciente demostró que a menudo el trabajo doméstico es suficiente ejercicio para estar en forma. Los investigadores notaron que los hombres y mujeres que pasan un promedio de 47 minutos diarios en tareas domésticas, como cortar el césped o limpiar la casa, mueren de menos ataques al corazón que los adultos cuya vida es sedentaria. Por supuesto, si esas tareas son complementadas ocasionalmente por algunos ejercicios de extensión, planchas o abdominales y se come bien, tanto mejor. Pero no piense que tiene que afiliarse a un gimnasio, correr 8 kilómetros diarios o comprar equipos de pesas. Usted puede mantenerse en forma con simplemente hacer sus tareas domésticas. ¿Me escucharon, señores?

0: 20 horas con 14 minutos.
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0: No se olvide que el exceso de ruido afecta a sus oídos. Escuchen.
1: Por más pequeña que sea la pérdida auditiva, el especialista en otorrinolaringología, Francisco Caicedo, sugiere que el paciente no espere que la molestia se le pase con el tiempo. Es necesario que la gente se realice una audiometría, por lo menos 2 veces cada año, con mayor énfasis en aquellas personas que están directamente expuestas a ruidos elevados, comenta. La Organización Mundial de la Salud, OMS, señala como normal que son tolerables 65 decibeles en el día y 55 en la noche. Y allí que el médico dice que el excesivo ruido puede dañar los nervios del oído y hasta derivar en una pérdida de audición.
0: Si existe inflamación del oído medio, Caicedo recomienda que se aplique una bolsa de agua caliente sobre el órgano afectado para disminuir la molestia. En caso de actividades laborales, lo fundamental es el uso de protectores y no exponerse en demasía a los aparatos que causen contaminación ambiental. Para quienes gusten de audífonos, el médico pide que el uso sea moderado, a bajo volumen y solo de 2 a 3 horas diarias. Muchos duermen con los aparatos encendidos. Eso es común en los aviones o cerca de los

0: 20 horas con 30 minutos.
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Algunos niños son arriesgados por naturaleza. Se sienten seguros de sí mismos y están ansiosos de abordar cualquier desafío. Pero otros parecen venir al mundo un poco inseguros y son acosados por sentimientos de inferioridad. Los padres del niño que carece de confianza en sí mismo deben estar conscientes de desarrollar su autoestima desde el principio. Una de las maneras más productivas para inculcarles a nuestros hijos la confianza en sí mismos es enseñarles formas de compensar. Esto quiere decir neutralizar los puntos débiles sacando provecho de los puntos fuertes. La tarea de los padres es descubrir las capacidades naturales de su hijo y fomentarlas, ya sean habilidades atléticas, talentos musicales, expresiones artísticas o rendimiento académico. No hay nada más peligroso que enviar a un joven a enfrentarse a la adolescencia sin ninguna habilidad, conocimiento especial o medio compensador. Pero si anima a su hijo a desarrollar una habilidad especial, eso le ayudará a integrarse. Él podrá decir, tal vez no seré el estudiante más popular de la escuela, pero soy el mejor trompetista de la banda y estoy orgulloso de ello. El cultivar un interés especial le dará a ese hijo un lugar donde la autoestima y la personalidad podrán crecer.

0: 20 horas con 56 minutos.
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1: Keiko Fujimori tiene 51 años, pero su acercamiento a la política comenzó cuando tenía solo 15. Su padre, Alberto Fujimori, había llegado a la presidencia en 1990 y tan solo 4 años más tarde, tras el divorcio del presidente de su esposa Susana Iguchi, Fujimori nombró a Keiko como primera dama. Tenía 19 años, acompañó a su padre hasta el final del segundo mandato en el año 2000. Keiko había empezado a tomar distancia del entonces asesor de inteligencia presidencial Vladimiro Montesinos, cabeza de una red de corrupción y delitos de lesa humanidad que minaron la administración fujimorista. 6 años después fue elegida congresista por Lima Metropolitana con la mayor votación individual y en 2011 se postuló por primera vez a la presidencia. Pasó a segunda vuelta pero perdió el balotaje ante Ollanta Humala, luego en 2016 contra Pedro Pablo Kuczynski y en 2021 frente a Pedro Castillo. Pero el fujimorismo mantuvo presencia nacional y poder a nivel legislativo, primero con el partido Cambio 90, luego como Fuerza 2011 y en la actualidad como Fuerza Popular. Keiko Fujimori ha estado bajo el escrutinio de la justicia algunas veces, ha enfrentado 69 investigaciones fiscales, fue acusada por recibir aportes ilegales de campaña para 2011 y 2016 de la empresa Odebrecht y otros empresarios, cumplió prisión preventiva en 2 ocasiones. En 2021, después de las elecciones, fue investigada nuevamente por mal manejo de fondos y denuncias de fraude, pero en enero de este año las causas fueron archivadas. Keiko participó por 4ª vez en las elecciones y en junio de este año ganó la segunda vuelta por un estrecho margen de apenas 50.000 votos al izquierdista Roberto Sánchez Palomino. Es finalmente presidenta y está considerada como una de las personas más poderosas e influyentes en Perú.
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1: Elías Baldor Bermeo Cabrera, alias Bebé, ex alcalde de Camilo Ponce Enríquez, fue detenido la madrugada de este martes, señalado por las autoridades como presunto cabecilla y financista de la organización criminal Los Lobos, que opera en las provincias de Azuay y El Oro. La madrugada de este martes se ejecutaron allanamientos simultáneos en ambas provincias como parte del operativo Gran Fénix 47, dirigido a desarticular una presunta estructura dedicada al lavado de activos. La investigación duró un año. Según las autoridades, las empresas relacionadas a Bermeo movieron 3.2 millones de dólares entre 2023 y 2025.
2: No, él entraba inclusive a sectores de minería legal a intimidar a través de la estructura de Los Lobos y les quitaban sus concesiones para luego ellos operar esas concesiones, y también la minería ilegal, la cual escondían o camuflaban dentro de la minería legal, entre comillas, que ellos manejaban.
1: El operativo dejó 6 detenidos, entre ellos su esposa, su hija, su yerno y otros presuntos integrantes de la estructura. Se ejecutaron 10 allanamientos a viviendas y 4 empresas mineras que, según las investigaciones, habrían sido utilizadas como fachada para el lavado de dinero.
2: Algunas de las detonaciones que se han dado en diferentes lugares, sobre todo en la provincia del Oro, los explosivos que han sido utilizados pertenecen a la compañía y la minera de la persona que ha caído detenida, que es este sujeto apellido Baldor. Eso ha permitido la trazabilidad de estos ataques terroristas.
1: Durante los allanamientos también se encontraron placas de oro con el rostro de Pablo Escobar. En el operativo participaron 284 policías y 11 fiscales. El gobierno informó que se reforzaron las alertas de seguridad en los cantones y provincias donde opera Los Lobos ante posibles represalias por esta detención. Para esta noche está prevista la audiencia de formulación de cargos, en la que se definirá la situación jurídica del ex alcalde. Si se dicta prisión preventiva, no se descarta su traslado a la cárcel del Encuentro.
3: ...21:34.
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0: 21 horas con 47 minutos.
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0: 21 horas con 53 minutos.
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1: El Tribunal Contencioso Electoral admitió a trámite una denuncia contra Pachakutik por no justificar sus cuentas de campaña del referéndum y consulta popular de 2024. El presidente del Consejo Nacional Electoral, José Cabrera, presentó la acusación en contra de Carlos Sánchez, responsable económico del movimiento, y Guillermo Churuchumbi, coordinador de la organización política. Los acusa de incumplir el artículo 281 del Código de la Democracia, que es una infracción sobre el financiamiento de la política y gasto electoral. La sanción puede llegar hasta $33,000 de multa, suspensión de derechos de participación de 2 a 4 años y la cancelación del movimiento. El Consejo Político de Pachakutik analiza las acciones que tomará y una posible respuesta. Por ahora, quien se pronunció fue la legisladora Mariana Yumbay.
2: Vamos a defendernos, vamos a hacer presentar todos los justificativos que permitan establecer que no se ha cometido ninguna falta a ninguna normativa.
1: La audiencia fue convocada para el 19 de agosto. El juez electoral Ángel Torres será quien tome la decisión en primera instancia. Tanto el CNE como Pachakutik pueden apelar luego al pleno del Tribunal Contencioso. A Yumbay le sorprende que esta denuncia se produzca precisamente en medio de un proceso electoral y con otras organizaciones que han sido suspendidas.
2: Cualquiera se puede dar cuenta que no es normal, sino ¿por qué se guardaron si supuestamente ha habido las supuestas irregularidades?
1: El Movimiento Amigo también tiene una denuncia del presidente del CNE por la misma causa, las cuentas de campaña del referéndum y consulta popular de 2024.
3: 22 horas con 33 minutos.
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1: El sistema financiero atraviesa un periodo de solidez estructural sin precedentes. Según el último informe del monitoreo de indicadores monetarios y financieros del Banco Central, los activos de las 138 entidades que integran la banca privada, las cooperativas de ahorro y crédito y las mutualistas alcanzaron los 112.061 millones de dólares. De esta cifra, la banca concentra 81.298 millones, mientras el sector popular y solidario sostiene 30.763 millones. El pilar de esta expansión descansa en la confianza de los depositantes. Las captaciones totales ascendieron a 87.015 millones. Destaca un comportamiento clave en la conducta del ahorrista, donde los depósitos a plazo que suman 45.052 millones de dólares superaron a los depósitos a la vista con 41.963 millones, reflejando una preferencia por la rentabilidad a mediano término dentro del esquema de dolarización. Esta liquidez alimentó una aceleración drástica en la colocación del financiamiento. En junio de 2020, la cartera de crédito se ubicaba en 39.855 millones de dólares. Seis años después, la cifra escaló a 73.836 millones, un crecimiento acumulado del 85%. El crédito del consumo encabeza la colocación con 31.680 millones de dólares, 31 millones de dólares. De esta cifra, la banca concentra 81.298 millones, mientras el sector popular y solidario sostiene 30.763 millones. El pilar de esta expansión descansa en la confianza de los depositantes. Las captaciones totales ascendieron a 87.015 millones. Destaca un comportamiento clave en la conducta del ahorrista, donde los depósitos a plazo que suman 45.052 millones.

55 millones de dólares. Seis años después, la cifra escaló a 73.836 millones, un crecimiento acumulado del 85%. El crédito del consumo encabeza la colocación con 31.680 millones de dólares, seguido por el crédito productivo con 26.398 millones y el microcrédito con 11.015 millones de dólares. Por su parte, el segmento inmobiliario absorbe 4.600 millones, mientras que el educativo registra apenas 143 millones. A pesar del vertiginoso ritmo de desembolsos, el indicador de morosidad promedio se mantiene saludable en un 4,4%, garantizando para la banca un rendimiento sobre el patrimonio de 14 puntos porcentuales.

0: 23 horas con 34 minutos.
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0: 23 horas con 40 minutos.
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1: El presidente Daniel Noboa está en Lima, Perú. Arribó a la base aérea del Callao para asistir a la ceremonia de posesión de la presidenta Keiko Fujimori, que se lleva a cabo a esta hora. Más temprano, Noboa y Fujimori mantuvieron una reunión bilateral en el Palacio de Torre Tagle, sede de la Cancillería peruana. Fujimori llegó con fuerte resguardo cerca de las 9 de la mañana. Ahí se encontró con el presidente Noboa, con quien, según la Cancillería de Perú, se resaltó el diálogo político alcanzado en los gabinetes binacionales y confirmaron la disposición de celebrar una próxima edición en Lima a finales del 2026. Además, se acordó fortalecer el diálogo en temas de seguridad, lucha contra la delincuencia organizada transnacional y compartir experiencias en el manejo de cárceles.
2: Tenemos temas energéticos que tratar y sobre todo compartimos amenazas como la minería ilegal, el narcotráfico. Estamos construyendo una interconexión eléctrica entre ambos países.
1: Luego de ello, Noboa dialogó con el vicepresidente electo de Colombia, José Manuel Restrepo, sobre temas de cooperación binacional.
2: Temas de seguridad, minería ilegal, narcotráfico, también para crear una agenda binacional de trabajo.
1: Finalizadas las reuniones, se trasladó al Congreso de la República de Perú con el resto de mandatarios invitados para la investidura de Fujimori. El presidente Noboa regresará al país este mismo martes, ya que el mandatario de Paraguay, Santiago Peña, que también está en Perú, realizará una visita oficial a Ecuador. Peña arribará hoy a Quito y su agenda se extenderá hasta el miércoles. La principal actividad será la firma de 7 acuerdos y memorandos de entendimiento en temas de cooperación judicial, servicios aéreos, seguridad, protección de la mujer, entre otros. Además, el próximo 5 de agosto, el canciller de Israel, Gideon Saar, llegará a Quito para reunirse con el presidente Noboa y llegar a acuerdos en materia comercial y de seguridad.
3: Cero horas, con 3 minutos.
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1: No es la primera vez que Barcelona atraviesa un mal momento deportivo, sin embargo, la paciencia de sus aficionados con la actual dirigencia se va agotando. El arquitecto Antonio Villa en el programa Contacto Directo señaló que uno de los problemas del club es la poca participación de sus socios.
2: Y aparecen para votar 1,000 personas. 1,500 personas. Hay una asamblea en que se van a tratar asuntos trascendentales, importantes, y aparecen 100. Hay un quemaimportismo del socio, que es el que tiene que dar la cara.
1: Esto se suma a que los dirigentes de turno gestionan sin tomar responsabilidad.
2: Y que el presidente sea la cabeza visible, obligado a rendir cuentas, pero a rendir cuentas sujeto a sanción de no hacerlo correctamente. Porque podemos ver en una asamblea, no le apruebo el informe, y eso es un saludo a la bandera, porque no pasa nada.
1: Sobre las sociedades anónimas, Uvilla opinó.
2: En esencia, debería ser muy, muy beneficioso para cada club, para que se refuerce institucionalmente. El tema es que quiénes son los que van a tener acceso a estas acciones en una sociedad.
1: Además, cerró su intervención con una crítica a la directiva encabezada por Antonio Álvarez.
2: Ellos han demostrado ya que no han tenido la capacidad para gobernar Barcelona. Deberían de renunciar todo el directorio, convocar a elecciones.
1: Barcelona está a 21 puntos de líder Independiente del Valle. Además, se quedó sin participación internacional en este 2026. Se completó la fecha 22 del Campeonato Ecuatoriano de Fútbol. Cada vez se acerca el momento de entrar a la fase final. Estos son los resultados de la jornada. Técnico Universitario le ganó por la mínima diferencia al Manta Fútbol Club, mientras que Leones viene en racha y le ganó como visitante a Delfín Sporting Club en Manta. Macará le ganó a Sociedad Deportiva Aucas, que perdió al entrenador la fecha pasada. Norberto Araujo renunció, mientras que tenemos el triunfo de Independiente del Valle. Imparable le ganó 3-2 como visitante a Orense Sporting Club. Otros resultados: Liga Deportiva Universitaria de Quito respira luego de ganarle 1-0 a Barcelona en el Estadio Monumental, mientras que Libertad de Loja le ganó a Mushucruna en Echa Leche. Hubo empate sin goles entre Guayaquil City y Universidad Católica, y en el cierre de la jornada el Deportivo Cuenca le ganó 2-1 al Club Sport Emelec. ¿Cómo queda la parte alta de la tabla de posiciones? Independiente del Valle cada vez más puntero. Desde que regresamos del Mundial lo ganó toda Universidad Católica. Se queda relegado en el segundo lugar con una distancia considerable, 36 puntos y más 14 gol diferencia. A 20 unidades Macará, 35 más 6, Aucas 35 menos 1, Barcelona 34 más 6 y Liga Deportiva Universitaria 32 y más 4. Todos muy lejos del puntero. ¿Cómo se va a jugar la próxima jornada? Arrancará este sábado 1 de agosto. Jugarán Manta frente a Mushucruna. En otro partido jugará Universidad Católica contra Técnico Universitario a las 16:30. Emelec recibirá en el Capo y la Sociedad Deportiva Aucas a las 19:00. El domingo 2 de agosto, Independiente del Valle recibirá en su casa al Deportivo Cuenca a la 1:00 p.m, mientras que Libertad se enfrentará contra Orense a las 15:00. Macará jugará contra Guayaquil City a las 15:30, mientras que Leones jugará contra Barcelona en Ibarra a las 18:10. La jornada se completa el lunes 3 de agosto con el duelo entre Liga y Delfín a las 19:00.

0: la mañana con 19 minutos.
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0: mañana con 37 minutos.
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0: de la mañana con 49 minutos.
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0: 2 de la mañana con 13 minutos.
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0: 2 de la mañana con 37 minutos.
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0: 2 de la mañana con 50 minutos.
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0: de la mañana, con 11 minutos.
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0: 10 de la mañana, con 30 minutos.
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1: Keiko Fujimori tiene 51 años, pero su acercamiento a la política comenzó cuando tenía solo 15. Su padre, Alberto Fujimori, había llegado a la presidencia en 1990 y tan solo 4 años más tarde, tras el divorcio del presidente de su esposa Susana Iguchi, Fujimori nombró a Keiko como primera dama. Tenía 19 años. Acompañó a su padre hasta el final del segundo mandato en el año 2000. Keiko había empezado a tomar distancia del entonces asesor de inteligencia presidencial Vladimiro Montesinos, cabeza de una red de corrupción y delitos de lesa humanidad que minaron la administración fujimorista. 6 años después fue elegida congresista por Lima Metropolitana con la mayor votación individual y en 2011 se postuló por primera vez a la presidencia. Pasó a segunda vuelta pero perdió el balotaje ante Ollanta Humala, luego en 2016 contra Pedro Pablo Kuczynski y en 2021 frente a Pedro Castillo. Pero el fujimorismo mantuvo presencia nacional y poder a nivel legislativo, primero con el partido Cambio 90, luego como Fuerza 2011 y en la actualidad como Fuerza Popular. Keiko Fujimori ha estado bajo el escrutinio de la justicia algunas veces, ha enfrentado 69 investigaciones fiscales, fue acusada por recibir aportes ilegales de campaña para 2011 y 2016 de la empresa Odebrecht y otros empresarios, cumplió prisión preventiva en 2 ocasiones. En 2021, después de las elecciones, fue investigada nuevamente por mal manejo de fondos y denuncias de fraude, pero en enero de este año las causas fueron archivadas. Keiko participó por 4ª vez en las elecciones y en junio de este año ganó la segunda vuelta por un estrecho margen de apenas 50.000 votos al izquierdista Roberto Sánchez Palomino. Es finalmente presidenta y está considerada como una de las personas más poderosas e influyentes en Perú.
2: Cuatro de la mañana, con 4 minutos.
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0: 4 de la mañana con 16 minutos.
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0: 4 de la mañana con 31 minutos.
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0: 4 de la mañana, con 36 minutos.
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2: Leyenda de los Incas. De la vasija de barro.

leyenda de mis antepasados. Con notas melancólicas, los incas en su agonía rogaban ser enterrados en el vientre oscuro y fresco de una vasija.

0: 4 de la mañana, con 41 minutos.
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1: Elías Baldor Bermeo Cabrera, alias Bebé, ex alcalde de Camilo Ponce Enríquez, fue detenido la madrugada de este martes, señalado por las autoridades como presunto cabecilla y financista de la organización criminal Los Lobos, que opera en las provincias de Azuay y El Oro. La madrugada de este martes se ejecutaron allanamientos simultáneos en ambas provincias como parte del operativo Gran Fénix 47, dirigido a desarticular una presunta estructura dedicada al lavado de activos. La investigación duró un año. Según las autoridades, las empresas relacionadas a Bermeo movieron 3.2 millones de dólares entre 2023 y 2025.
2: No, él entraba inclusive a sectores de minería legal a intimidar a través de la estructura de Los Lobos y les quitaban sus concesiones para luego ellos operar esas concesiones, y también la minería ilegal, la cual escondían o camuflaban dentro de la minería legal, entre comillas, que ellos manejaban.
1: El operativo dejó 6 detenidos, entre ellos su esposa, su hija, su yerno y otros presuntos integrantes de la estructura. Se ejecutaron 10 allanamientos a viviendas y 4 empresas mineras que, según las investigaciones, habrían sido utilizadas como fachada para el lavado de dinero.
2: Algunas de las detonaciones que se han dado en diferentes lugares, sobre todo en la provincia del Oro, los explosivos que han sido utilizados pertenecen a la compañía y la minera de la persona que ha caído detenida, que es este sujeto apellido Baldor. Eso ha permitido la trazabilidad de estos ataques terroristas.
1: Durante los allanamientos también se encontraron placas de oro con el rostro de Pablo Escobar. En el operativo participaron 284 policías y 11 fiscales. El gobierno informó que se reforzaron las alertas de seguridad en los cantones y provincias donde opera Los Lobos ante posibles represalias por esta detención. Para esta noche está prevista la audiencia de formulación de cargos, en la que se definirá la situación jurídica del ex alcalde. Si se dicta prisión preventiva, no se descarta su traslado a la cárcel del Encuentro.
3: Cinco de la mañana, con 5 minutos.
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1: El Tribunal Contencioso Electoral admitió a trámite una denuncia contra Pachacuti por no justificar sus cuentas de campaña del referéndum y consulta popular de 2024. El presidente del Consejo Nacional Electoral, José Cabrera, presentó la acusación en contra de Carlos Sánchez, responsable económico del movimiento, y Guillermo Churuchumbi, coordinador de la organización política. Los acusa de incumplir el artículo 281 del Código de la Democracia, que es una infracción sobre el financiamiento de la política y gasto electoral. La sanción puede llegar hasta $33,000 de multa, suspensión de derechos de participación de 2 a 4 años y la cancelación del movimiento. El Consejo Político de Pachacuti analiza las acciones que tomará y una posible respuesta. Por ahora, quien se pronunció fue la legisladora Mariana Yumbay.
2: Vamos a defendernos, vamos a hacer presentar todos los justificativos que permitan establecer que no se ha cometido ninguna falta a ninguna normativa.
1: La audiencia fue convocada para el 19 de agosto. El juez electoral Ángel Torres será quien tome la decisión en primera instancia. Tanto el CNE como Pachacutic pueden apelar luego al pleno del Tribunal Contencioso. A Yumbay le sorprende que esta denuncia se produzca precisamente en medio de un proceso electoral y con otras organizaciones que han sido suspendidas.
2: Cualquiera se puede dar cuenta que no es normal, sino ¿por qué se guardaron si supuestamente ha habido las supuestas irregularidades?
1: El Movimiento Amigo también tiene una denuncia del presidente del CNE por la misma causa, las cuentas de campaña del referéndum y consulta popular de 2024.

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1: El sistema financiero atraviesa un periodo de solidez estructural sin precedentes. Según el último informe del monitoreo de indicadores monetarios y financieros del Banco Central, los activos de las 138 entidades que integran la banca privada, las cooperativas de ahorro y crédito y las mutualistas alcanzaron los 112.061 millones de dólares. De esta cifra, la banca concentra 81.298 millones, mientras el sector popular y solidario sostiene 30.763 millones. El pilar de esta expansión descansa en la confianza de los depositantes. Las captaciones totales ascendieron a 87.015 millones. Destaca un comportamiento clave en la conducta del ahorrista, donde los depósitos a plazo que suman 45.052 millones de dólares superaron a los depósitos a la vista con 41.963 millones, reflejando una preferencia por la rentabilidad a mediano término dentro del esquema de dolarización. Esta liquidez alimentó una aceleración drástica en la colocación del financiamiento. En junio de 2020, la cartera de crédito se ubicaba en 39.855 millones de dólares. Seis años después, la cifra escaló a 73.836 millones, un crecimiento acumulado del 85%. El crédito del consumo encabeza la colocación con 31.680 millones de dólares, seguido por el crédito productivo con 26.398 millones y el microcrédito con 11.015 millones de dólares. Por su parte, el segmento inmobiliario absorbe 4.600 millones, mientras que el educativo registra apenas 143 millones. A pesar del vertiginoso ritmo de desembolsos, el indicador de morosidad promedio se mantiene saludable en un 4,4%, garantizando para la banca un rendimiento sobre el patrimonio de 14 puntos porcentuales.
2: Cinco de la mañana. Con 29 minutos.
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1: El presidente Daniel Noboa está en Lima, Perú. Arribó a la base aérea del Callao para asistir a la ceremonia de posesión de la presidenta Keiko Fujimori, que se lleva a cabo a esta hora. Más temprano, Noboa y Fujimori mantuvieron una reunión bilateral en el Palacio de Torre Tagle, sede de la Cancillería peruana. Fujimori llegó con fuerte resguardo cerca de las 9 de la mañana. Ahí se encontró con el presidente Noboa, con quien, según la Cancillería de Perú, se resaltó el diálogo político alcanzado en los gabinetes binacionales y confirmaron la disposición de celebrar una próxima edición en Lima a finales del 2026. Además, se acordó fortalecer el diálogo en temas de seguridad, lucha contra la delincuencia organizada transnacional y compartir experiencias en el manejo de cárceles.
2: Tenemos temas energéticos que tratar y sobre todo compartimos amenazas como la minería ilegal, el narcotráfico. Estamos construyendo una interconexión eléctrica entre ambos países.
1: Luego de ello, Noboa dialogó con el vicepresidente electo de Colombia, José Manuel Restrepo, sobre temas de cooperación binacional.
2: Temas de seguridad, minería ilegal, narcotráfico, también para crear una agenda binacional de trabajo.
1: Finalizadas las reuniones, se trasladó al Congreso de la República de Perú con el resto de mandatarios invitados para la investidura de Fujimori. El presidente Noboa regresará al país este mismo martes, ya que el mandatario de Paraguay, Santiago Peña, que también está en Perú, realizará una visita oficial a Ecuador. Peña arribará hoy a Quito y su agenda se extenderá hasta el miércoles. La principal actividad será la firma de 7 acuerdos y memorandos de entendimiento en temas de cooperación judicial, servicios aéreos, seguridad, protección de la mujer, entre otros. Además, el próximo 5 de agosto, el canciller de Israel, Gideon Saar, llegará a Quito para reunirse con el presidente Noboa y llegar a acuerdos en materia comercial y de seguridad.
3: En esta hermosa mañana nos acercamos a Dios para darte gracias por este nuevo día. Gracias por permitir que hoy despertemos con vida, con salud, con trabajo, con mucho amor, con la oración del día.
4: Yo sé que hay cosas que turban nuestros corazones. La incertidumbre, la enfermedad, los problemas familiares, el dinero, el futuro, las decisiones que a veces no sabemos cómo tomar. Las heridas que todavía duelen, las oraciones que esperan una respuesta. Pero hoy Dios te dice que no dejes que el temor gobierne tu alma, que traigas todo delante de Él, que hables con Dios en secreto, que cierres tu puerta por un momento y apagues el ruido de todo y que detengas la prisa, que vengas ante Él no para aparentar, no para impresionar, no para repetir palabras vacías. Que vengas a hablar con Dios como un hijo habla con su padre, para que le digas lo que te duele, para que le digas lo que no entiendes, lo que te preocupa, lo que te cuesta soltar. Y después quédate en silencio también, porque a veces, a solas con Dios, no solo necesitas hablar, también necesitas escuchar. Salmo 46 dice, pero el futuro, las decisiones que a veces no sabemos cómo tomar, las heridas que todavía duelen, las oraciones que esperan una respuesta. Pero hoy Dios te dice que no dejes que el temor gobierne tu alma, que traigas todo delante de Él, que hables con Dios en secreto, que cierres tu puerta por un momento y apagues el ruido de todo y que detengas la prisa.

0: Eras lo que no entiendes, lo que te preocupa, lo que te cuesta soltar. Y después quédate en silencio también, porque a veces, a solas con Dios, no solo necesitas hablar, también necesitas escuchar. Salmo 46 dice: esténse quietos y conozcan que yo soy Dios. Y Dios es maravilloso. Quédate quieto por un momento todos los días. En las mañanas, por ejemplo, deja de correr por las prisas y las preocupaciones de la vida. Deja de pelear con tus pensamientos. Deja de tratar de controlar todo. Deja de imaginar lo peor, porque Dios está contigo. Dios sigue sentado en el trono, pero su Santo Espíritu está al alcance de todos y cada uno de nosotros. Y Dios sigue teniendo el control. Dios sigue abriendo caminos. Dios sigue obrando, aunque tus ojos todavía no lo vean. No confundas la espera con abandono. No confundas el proceso con un castigo. No confundas las pruebas con olvido. Dios está formando algo en ti. Él sabe que a veces quieres cambiar tus circunstancias, pero Dios primero quiere sanar tu corazón. Él sabe que a veces quieres que quite el peso, pero Él primero quiere enseñarte a que tengas paz en las dificultades. Él sabe que a veces quieres una respuesta inmediata, pero Él quiere darte una fe más profunda. Permaneced en mí, dijo Jesús en Juan 15. No te apartes de Dios cuando la vida se complique. No busques su presencia solo cuando ya no tengas salida. Permanece cada día en Dios. Ten un pensamiento todos los días para Dios. Una palabra de oración para Dios. Agradecimiento para Dios. Mira que Dios ha sido tan bueno con todos. Te ha dado la vida, te ha dado una familia, te ha dado alimento, te ha dado trabajo. Pero si algo te ha faltado, si crees que Dios no ha sido lo suficiente bueno contigo, estoy seguro de que si haces cuentas, salimos debiendo. Porque Dios es bueno.
1: 5:39.
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1: No es la primera vez que Barcelona atraviesa un mal momento deportivo, sin embargo, la paciencia de sus aficionados con la actual dirigencia se va agotando. El arquitecto Antonio Villa, en el programa Contacto Directo, señaló que uno de los problemas del club es la poca participación de sus socios.
2: Y aparecen para votar 1,000 personas. 1,500 personas. Hay una asamblea en que se van a tratar asuntos trascendentales, importantes, y aparecen 100. Hay un quemeimportismo del socio, que es el que tiene que dar la cara.
1: Esto se suma a que los dirigentes de turno gestionan sin tomar responsabilidad.
2: Y que el presidente sea la cabeza visible, obligado a rendir cuentas, pero a rendir cuentas sujeto a sanción de no hacerlo correctamente. Porque podemos ver en una asamblea, no le apruebo el informe, y eso es un saludo a la bandera, porque no pasa nada.
1: Sobre las sociedades anónimas, Uvilla opinó.
2: En esencia, debería ser muy, muy beneficioso para cada club, para que se refuerce institucionalmente. El tema es que quiénes son los que van a tener acceso a estas acciones en una sociedad.
1: Además, cerró su intervención con una crítica a la directiva encabezada por Antonio Álvarez.
2: Ellos han demostrado ya que no han tenido la capacidad para gobernar Barcelona. Deberían de renunciar todo el directorio, convocar a elecciones.
1: Barcelona está a 21 puntos de líder Independiente del Valle. Además, se quedó sin participación internacional en este 2026.
3: Se completó la fecha 22 del Campeonato Ecuatoriano de Fútbol. Cada vez se acerca el momento de entrar a la fase final. Estos son los resultados de la jornada. Técnico Universitario le ganó por la mínima diferencia al Manta Fútbol Club, mientras que Leones viene en racha y le ganó como visitante a Delfín Sporting Club en Manta. Macará le ganó a Sociedad Deportiva Aucas, que perdió al entrenador la fecha pasada. Norberto Araujo renunció, mientras que tenemos el triunfo de Independiente del Valle. Imparable le ganó 3-2 como visitante a Orense Sporting Club. Otros resultados: Liga Deportiva Universitaria de Quito respira luego de ganarle 1-0 a Barcelona en el Estadio Monumental, mientras que Libertad de Loja le ganó a Muchucruna en Echa Leche. Hubo empate sin goles entre Guayaquil City y Universidad Católica, y en el cierre de la jornada el Deportivo Cuenca le ganó 2-1 al Club Sport Emelec. ¿Cómo queda la parte alta de la tabla de posiciones? Independiente del Valle cada vez más puntero. Desde que regresamos del Mundial lo ganó toda Universidad Católica. Se queda relegado en el segundo lugar con una distancia considerable, 36 puntos y más 14 gol diferencia. A 20 unidades, Macará, 35 más 6, Aucas 35 menos 1, Barcelona 34 más 6 y Liga Deportiva Universitaria 32 y más 4, todos muy lejos del puntero. ¿Cómo se va a jugar la próxima jornada? Arrancará este sábado 1 de agosto, jugarán Manta frente a Muchucruna. En otro partido jugará Universidad Católica contra Técnico Universitario a las 16:30. Emelec recibirá en el Capo y la Sociedad Deportiva Aucas a las 19:00. El domingo 2 de agosto, Independiente del Valle recibirá en su casa al Deportivo Cuenca a la 1:00 p.m, mientras que Libertad se enfrentará contra Orense a las 15:00. Macará jugará contra Guayaquil City a las 15:30, mientras que Leones jugará contra Barcelona en Ibarra a las 18:10. La jornada se completa el lunes 3 de agosto con el duelo entre Liga y Delfín a las 19:00.
4: Cinco de la mañana. Con 46 minutos.
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1: El ingeniero David Manotoa. Una mala costumbre en el sector rural, especialmente en los sectores agrícolas, la quema de pastos, la quema de vegetales secos, pensando que este tipo de quemas, este tipo de humo, atrae a las lluvias cuando el efecto es todo lo contrario. Hay que educar a la población ecuatoriana, sobre todo en los sectores andinos, eliminar este tipo de quemas de los pajonales, de quema de los vegetales, pues a más de complicar con el cambio climático, se están ocasionando grandes incendios forestales. ¿Qué podemos comentar al respecto, ingeniero? Muy buenos días, bienvenido a nuestro programa de noticias.
2: Buenos días por Radio Continental, a usted, don Fernando. Sí, efectivamente, estos últimos meses, semanas, se ha visto este daño que se causa a la naturaleza muchas de las veces por falta de conocimiento o por también creencias de que el humo atrae a las lluvias cuando no es así, para lo cual lógicamente se debe concientizar a través de las entidades permanentes, las entidades respectivas, de que el tema de la quema de los pajonales, de los bosques, no atraen las lluvias. Lamentablemente estamos viviendo ya el fenómeno de cambio climático por diferentes circunstancias, por el mal manejo a nuestra ecología, a nuestros recursos naturales como el agua, como el suelo. Entonces, en este año, la verdad que para los meses de abril, mayo, se esperaba que se den las lluvias normales que se dan normalmente, sin embargo no tuvimos lluvias y hoy estamos ya llegando a la época de verano, y es decir, esta sequía se va a prolongar por mucho tiempo, lo cual va a ser un foco de que se den este tipo de incendios, especialmente de personas inconscientes que prenden fuego a los pajonales, y como estos están secos, lógicamente se producen los incendios. En días anteriores se produjeron incendios acá en el sector de Quindialó, en la parroquia de Quizapincha, donde hubo la intervención de los bomberos y se logró apagar también el fuego. Entonces sí es importante crear conciencia a través de la educación, especialmente es importante trabajar con los niños y dar a conocer este tipo de fenómenos que afectan directamente a la naturaleza. Y para próximos años, para próximos meses, lógicamente se debe coordinar acciones anti-incendios también, y sobre todo crear una conciencia a nivel de la población de que este tipo de incendios no favorecen en nada para la atracción de la lluvia.
1: Hay mucho riesgo de las quemas agrícolas en esta temporada, ingeniero. Ambato se mantiene, la provincia de Tungurahua se mantiene entre las zonas con mayor riesgo de incendios forestales en el Ecuador, en un contexto marcado más bien por el déficit de lluvias y el aumento de temperaturas asociadas al fenómeno del Niño, que reseca la vegetación, facilita la propagación del fuego, de los incendios, ingeniero.
2: Sí, lógicamente, al estar el suelo, al estar igual las plantas prácticamente deshidratadas, cuando se produce un inicio de incendio, prácticamente es un foco de combustión altísimo. Hablemos, por ejemplo, de los cipreses, de los eucaliptos, que se tienen también en diferentes partes de donde se pueden producir incendios al estar el suelo lógicamente caliente sin ninguna cantidad de agua en las plantas. El incendio es más propenso a llegar a otros espacios, a otras áreas, lo cual lógicamente produce una destrucción de la vida microbiana de los suelos. Recordemos que el suelo no es un área, no es un ser inerte, sino más bien es un ser vivo donde tenemos microorganismos, diversos tipos de bacterias, de hongos, de nematodos, inclusive que son benéficos para la agricultura, e inclusive fauna como las lagartijas, como los ratones, que de hecho cumplen su función, cumple su trabajo dentro de la naturaleza. Y haber un incendio de proporciones importantes, lógicamente se pierde esta vida microbiológica, se pierde esta flora y esta fauna que es necesaria para el normal desarrollo de la naturaleza.

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4: La ingeniera Doris Aguilar. Ingeniera, el tema de la seguridad preocupa muchísimo frente a los últimos acontecimientos que vive nuestra ciudad. Hay sectores de nuestra ciudad donde operan las economías ilegales, el narcotráfico, los créditos de usura, trata de personas, donde la violencia se ha normalizado. ¿Qué podemos comentar y cómo podemos combatir la inseguridad que vive nuestra ciudad y nuestra provincia? Ingeniera, muy buenos días. Bienvenida a nuestro programa de noticias.
5: Qué gusto, buenos días. En realidad, este tema de la seguridad ciudadana, pero sobre todo la seguridad que deberían prestar las autoridades a sus ciudadanos, se ve restringida simple y sencillamente porque no existen planes, proyectos que puedan abarcar a la juventud, a los niños, a las personas que no tienen un trabajo adecuado y que obviamente son lineamientos que de pronto le llevan al ciudadano a acoger prácticas indebidas que en el momento dado pues tratan de cubrir estas necesidades. El tema es bastante complicado. Lamentablemente, estas estructuras en el pasar del tiempo lo que han hecho es fortalecerse y llegar hacia la ciudadanía y ante las personas, ¿no?, como una alternativa de supervivencia. Lamentablemente, los índices de delincuencia hacen referencia a números importantes de comportamientos delictivos, ¿no?, especialmente registrados en el territorio ecuatoriano. Por ejemplo, robos, hurtos, extorsiones, el microtráfico, las estafas, muchos secuestros y entre otras actividades delictivas.
4: La violencia también transforma la vida en la que crecen los niños, los adolescentes. En los barrios crece el miedo frente a inseguridad, idéntico en los mercados de nuestra ciudad, ingeniera.
5: Exactamente, los centros de comercio lamentablemente se han convertido en lugares en donde este tipo de actos, como préstamos inclusive obligados y exigidos, son los que han estado dando no solamente un resultado de inversión, sino al contrario, han suscitado actos delictivos que, en el hecho de que una persona no pueda pagar esos préstamos, en el caso de que el ciudadano de pronto se niegue a pagar este crédito, pues lamentablemente son víctimas de violencia, ¿no? Vemos como en los mercados en un mercado de la ciudad, pues lamentablemente sucedió una violencia armada en donde vimos el uso de armas de fuego, ¿no? Y que dieron como resultado la muerte de una persona. Estos espacios en los que lamentablemente los índices delictivos van incrementándose no solamente constituye un peligro, sino también un desafío hacia las autoridades, ¿no?
4: La gobernadora indicó que se ha tomado la iniciativa de reunir a todos los entes que brindan seguridad en nuestra ciudad. También la alcaldesa Diana Caiza está preocupada. Los comerciantes marcharán el día de mañana por las calles de la ciudad, los comerciantes de los mercados, para exigir más seguridad a nuestras autoridades, ingeniera.
5: Bueno, lamentablemente somos autoridades de reacción, más no de planificación. Hay códigos orgánicos como es el COTAD, que inclusive dice que los gobiernos municipales deben promover y coordinar los consejos cantonales de seguridad ciudadana, justamente para promulgar políticas públicas, ¿no? Inclusive para coordinar acciones interinstitucionales. Pero sin embargo, esto de la prevención lo vemos bastante distante. Las autoridades solamente dicen hoy día lo que acaban de expresar en los medios de prensa y en una mesa de trabajo. pero sin embargo vemos la ausencia de los actores sociales, ¿no? Como es la ciudadanía, organizaciones y colectivos, que ellos son los ojos de la ciudad. Yo creo que he repetido en múltiples ocasiones que los ojos y los oídos para la autoridad deben ser justamente los ciudadanos, y lo son, pero lamentablemente la autoridad hace caso omiso a estos criterios. Creo que el desempeño importante y fundamental de recuperar espacios públicos y fortalecer la participación ciudadana es justamente cuando se trabaja en un accionar conjunto en donde se pueda realmente planificar estrategias. Ambato lamentablemente atraviesa un momento decisivo y debe, no solamente Ambato sino también la provincia, deben las autoridades obviamente en materia de seguridad ciudadana trabajar y mucho.
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4: El ingeniero Danilo Ortiz, alcalde de Mocha, que aspira a llegar a la prefectura de Tungurahua en las elecciones seccionales. Ingeniero, se ha cumplido este proceso de las elecciones primarias, elecciones cuestionadas por diferentes sectores, el primer paso del Código de la Democracia. Ahora viene el segundo paso, las alianzas políticas. Este es otro problema que están viviendo los partidos y movimientos políticos en los tiempos actuales. ¿Qué podemos comentar de esta situación previa a las elecciones seccionales? Ingeniero, bienvenido a las estaciones del Grupo Radial Continental.
7: Muy buenos días, estimado Fernando. Muy buenos días a todos los radioescuchas de este importante medio de comunicación de acá de la provincia de Tungurahua y a mis coterráneos de acá del Cantón Mocha. Claro que sí, justamente estamos ya en calentando motores, y para ello se ha establecido ya establecer todo lo que dice el Código de la Democracia. En ello, el primer paso es pasar las primarias dentro de los movimientos, que la gran mayoría lo ha hecho a la altura.
4: Lógicamente, luego de las elecciones primarias, varios partidos políticos han considerado la necesidad de unirse, y este tipo de alianzas también tiene varios procesos que cumplir y algunos procesos bastante difíciles, ingeniero.
7: Claro que sí, justamente yo vengo desde del movimiento Centro Democrático, desde el 2019, y las dos alcaldías pasamos con Centro Democrático, y hoy en este espacio que estamos realizando ya las alianzas, hemos realizado con la lista del doctor Javier Altamirano solidariamente. Entonces, en ese sentido se ha establecido esta alianza para correr acá en la ciudad de Ambato juntos con el doctor Javier Altamirano.
4: ¿Cuándo se podrá tener los resultados de este tipo de alianzas Centro Democrático y solidariamente que auspicia las candidaturas del doctor Javier Altamirano y del ingeniero Danilo Ortiz?
7: Bueno, ya hemos recibido ya la notificación, y que de una u otra manera se ha establecido esta alianza, justamente cumpliendo todos los parámetros que se debe o que esté establecido en el Código de la Democracia, y exitosamente tenemos ya la alianza a nivel de lo que es el Cantón Ambato, y también hay otras alianzas a nivel de la provincia con otros cantones.
4: Ahora, ¿qué le motivó a usted llegar a la prefectura en las elecciones seccionales?
7: Bueno, yo, Daniel Ortiz, viene haciendo política desde el 2019. Justamente mi cantón era, creo que le faltaba un paso para ser parroquia, y de ello tomé la decisión de enlistarme allá en el 2019. Pero cuando ya establecimos la candidatura en el 2019, llegamos a transmitir la ponencia lo que es la política. Ahí he visualizado esta política tradicional de sobreprecios, la política de seguir llenando gasto corriente, y esto es lo que hicimos nosotros allá desde el 2019 hasta hoy, 2026, eliminar este episodio político tradicional y crear un nuevo modelo de administración. ¿Y cuál es el nuevo modelo de administración? Es menos gasto corriente, hacer las obras por administración directa y, lo más importante, menos utilizando los sagrados recursos públicos a través con la misma ciudadanía. Entonces las obras salen totalmente baratas, y es por eso que nosotros, con el presupuesto más pequeño de la provincia, soy el alcalde que menos gano en el país, pero sin embargo hemos avanzado muchísimo. Hoy el Cantón Mocha tiene el 98% de cobertura de agua potable. Cuando yo ingreso en el 2019 solo tenía agua entubada, hoy tenemos ya el 98%. Cuando ingreso en el 2019 teníamos un 13% de cobertura de servicio de alcantarillado, hoy estamos pasando el 76% de cobertura de alcantarillado. Esto quiere decir que toda la inversión se lo realizó en servicios básicos. Y lo más importante de todo esto, sin endeudarle a la municipalidad, voy dejando al municipio sin deudas, lo que normalmente todos los municipios, todos los organismos gubernamentales están endeudados. Entonces, ¿por qué se endeudan? Porque ahí están malgastando los recursos teniendo propios recursos. Por eso Daniel Ortiz, cuando realiza las obras con el mismo equipo técnico, lo realiza los proyectos, no gastamos nosotros o no malgastamos el dinero en consultorías. Es por eso que los proyectos son con los mismos técnicos de la municipalidad. Nosotros en nómina tenemos alrededor de 55 personas. Entonces, en ese sentido, con un personal tan pequeño, hemos realizado muchas obras y proyectos internos desde el cantón.
4: Esta experiencia alcanzada en la administración municipal, ¿usted aspira a implementar en los diferentes cantones de la provincia de Tungurahua, de llegar a la prefectura, ingeniero?
7: Bueno, este es un modelo de administración que deberíamos seguir todos los municipios del país. Es por eso que yo en el 2019 llego con una aceptación en las urnas del 52%, y aplicando este modelo llego con un 80.23 contundente en las urnas, transmitiendo toda la ponencia y esa eficiencia de la utilización de los sagrados recursos públicos. Y que esto no es solo de hablar bonito, de hacer videos, de establecer contacto con la ciudadanía, sino de tener muestras de lo que nosotros hemos realizado en este cantón, y lo propio se puede realizar a nivel de la provincia, porque nosotros tenemos que dentro de los grandes contratos seguir malgastando los sagrados recursos públicos.
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4: La doctora María Fernanda Durán, del Consejo del Consorcio de Gobiernos Provinciales del Ecuador, una actividad que ha cumplido exitosamente. Hay que tener la información de los trabajos, de las gestiones que viene implementando el CONGOPE, el Consorcio de Gobiernos Provinciales. Doctora, muy buenos días. Bienvenida a nuestro programa de noticias.
10: ¿Cómo están? Buenos días. Reciban un cordial saludo a nombre del Consorcio de Gobiernos Provinciales del Ecuador, de las 23 prefecturas. Así es, bueno, muchas gracias. Hemos cumplido con todos los hitos estratégicos y las competencias que tiene el CONGOPE a nivel nacional y en relación a las administraciones de cada una de las prefecturas. Hemos fortalecido a nivel institucional y político. Hemos colaborado con todo lo que es cooperación internacional y el financiamiento hacia las prefecturas. Hemos incidido en la normativa nacional y hemos fortalecido técnicamente a todas las prefecturas.
4: La inversión económica por parte de las asignaciones del gobierno nacional en cada una de las prefecturas están cumpliendo bien su trabajo, o hay que destacar algo negativo también, doctora?
10: Bueno, como ustedes conocen, hay la nueva normativa del 70-30, que fue las reformas al COTAD, por lo que el CONGOPE se tuvo que capacitar a través del gobierno nacional, de todas las entidades que forman parte del Ejecutivo, a fin de poder fortalecer a cada una de las prefecturas. Después de aquello, recorrimos las 23 prefecturas, pero no solamente con una capacitación y nuevamente un análisis de lo que determina la norma, sino con un análisis financiero profundo de los cambios que deben hacer para que esto no afecte el modelo de equidad territorial. Recorrimos las 23 prefecturas, hemos culminado con aquello y hemos ya tomado decisiones con cada una de las prefecturas a fin de que no afecte esta asignación del gobierno.
4: Con las nuevas reformas al COTAD, la implementación del 70% para inversión, 30% para gasto corriente, tiene que ser también controlado para que haya más obra en cada una de las provincias de nuestro país, doctora.
10: Claro, es como lo determina la norma, va a ser controlado a través de la Contraloría General del Estado, del Ministerio de Economía y Finanzas, y estas asignaciones, en caso de que no se las utilice de la manera que indican, 70% gasto de inversión, 30% gasto corriente, sufriría una reducción del modelo de equidad territorial estas prefecturas. Es por eso que se ha llegado con soluciones efectivas a cada una de las 23 prefecturas del Ecuador, a fin de que esto no suceda. Y creo que vamos por buen camino porque la mayoría de prefecturas cumplen y están en el proceso para reformar ciertas estructura orgánica a fin de cumplir con esta disposición.
4: En su visita, en los exámenes permanentes que realizan a las diferentes prefecturas, ¿podríamos analizar cómo está el trabajo en la prefectura de Tungurahua, doctora?
10: Bueno, Tungurahua es una de las prefecturas que cumple con el 70-30 sin hacer ningún cambio. Están cumpliendo con todo lo que determina la norma. Están trabajando tanto con el Ejecutivo como con el CONGOPE y otras entidades independientes, así que yo creo que se hace un buen trabajo por parte de Tungurahua con la prefectura, con el doctor Manuel Caizabanda. Hemos firmado algunos incluso convenios a fin de fortalecer la comunidad que el prefecto lidera y hemos trabajado de la mano para poder fortalecer a cada una de estas administraciones.
4: Las prefecturas de nuestro país cuentan con asignaciones fijas del gobierno nacional. Lamentablemente no pueden generar propios recursos económicos como sí lo generan los municipios. Unido a todo esto, hay algunos gobiernos provinciales que hacen contactos a nivel internacional para recibir créditos especiales para la promoción de cada una de sus provincias, doctora.
10: Así es, bueno, nosotros también damos seguimiento y hacemos ese acercamiento para que exista cooperación internacional. Hace algunos días estuvimos representando a las 23 prefecturas del país en la ONU, en el foro de alto nivel político, el cual congrega actores políticos importantes a nivel internacional. Formamos parte de aquello y damos seguimiento a todos los procesos que tenemos y proyectos con cada una de las prefecturas. Es así que tenemos convenios con la CAF, la BID, la Unión Europea, la Diputación de Barcelona, el PNUD, el Banco Mundial, con la finalidad de proveer recursos a cada una de las provincias.
4: Ahora, ¿cómo generar mayor recursos económicos para los gobiernos provinciales, ya que los presupuestos en determinadas provincias son limitados, doctora?
10: Bueno, depende de cada una de las administraciones. A fin de acceder a uno de estos proyectos a nivel internacional, se necesita proyectos muy bien estructurados, los cuales sean de interés internacional para poder acceder a estos recursos. Pero también hay que entender que la cooperación internacional no solamente es generar recursos a través de estos convenios, también es fortalecer institucionalmente a cada una de las prefecturas. Es así que nosotros también tenemos la capacitación a los técnicos. Un claro ejemplo de aquello es la GIZ, entonces la GIZ es con quien nosotros trabajamos para fortalecer a cada una de las prefecturas.
4: De los proyectos presentados por el gobierno provincial de Tungurahua, ¿cómo se impulsa para tener mayores recursos, sobre todo de organismos internacionales?
10: Bueno, con la prefectura de Tungurahua trabajamos en diferentes proyectos. Actualmente con el CONGOP estamos fortaleciendo el emprendimiento a través del Tungurahua Fashion Week, al cual les invitamos. El día 30 vamos a generar un foro donde van a haber ponentes a nivel nacional, donde se dará a conocer a todos estos emprendedores del Tungurahua Fashion Week a la importación y exportación, para que conozcan cómo se internacionaliza su producto. Esto se va a llevar a cabo a las 10 de la mañana en el auditorio de la prefectura de Tungurahua.
4: Es importante que este tipo de ferias tengan el respaldo del gobierno nacional, sobre todo para la exportación de los productos. Varios artesanos, varios industriales de nuestra provincia organizan ferias, pero la mayoría de las ferias se quedan a nivel nacional. ¿Por qué no sacar esta producción a nivel internacional con el apoyo del gobierno nacional?
10: Bueno, nosotros trabajamos en aquello. El CONGOPE maneja ferias internacionales donde se identifica el producto que es requerido en diferentes países. Y es así que nosotros manejamos emprendedores que no tienen ni papeles para salir fuera del país. Tenemos grandes emprendedores el día de hoy que con el CONGOPE han generado un permiso para salir fuera del país. Nosotros los acompañamos en su salida. Incluso contratamos traductores para que ellos puedan hacer los procesos de negociación. Llevamos un manejo de cuánto es el producto que se vendió y cuántos son los acuerdos a los que llegaron internacionalmente. Y ahora tenemos grandes emprendedores que viajan a nivel internacional con la finalidad de dar a conocer su producto.
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11: Keiko Fujimori tiene 51 años, pero su acercamiento a la política comenzó cuando tenía solo 15. Su padre, Alberto Fujimori, había llegado a la presidencia en 1990 y tan solo 4 años más tarde, tras el divorcio del presidente de su esposa Susana Iguchi, Fujimori nombró a Keiko como primera dama. Tenía 19 años. Acompañó a su padre hasta el final del segundo mandato en el año 2000. Keiko había empezado a tomar distancia del entonces asesor de inteligencia presidencial Vladimiro Montesinos, cabeza de una red de corrupción y delitos de lesa humanidad que minaron la administración fujimorista. 6 años después fue elegida congresista por Lima Metropolitana con la mayor votación individual y en 2011 se postuló por primera vez a la presidencia. Pasó a segunda vuelta pero perdió el balotaje ante Ollanta Humala, luego en 2016 contra Pedro Pablo Kuczynski y en 2021 frente a Pedro Castillo. Pero el fujimorismo mantuvo presencia nacional y poder a nivel legislativo, primero con el partido Cambio 90, luego como Fuerza 2011 y en la actualidad como Fuerza Popular. Keiko Fujimori ha estado bajo el escrutinio de la justicia algunas veces, ha enfrentado 69 investigaciones fiscales, fue acusada por recibir aportes ilegales de campaña para 2011 y 2016 de la empresa Odebrecht y otros empresarios, cumplió prisión preventiva en 2 ocasiones. En 2021, después de las elecciones, fue investigada nuevamente por mal manejo de fondos y denuncias de fraude, pero en enero de este año las causas fueron archivadas. Keiko participó por 4ª vez en las elecciones y en junio de este año ganó la segunda vuelta por un estrecho margen de apenas 50.000 votos al izquierdista Roberto Sánchez Palomino. Es finalmente presidenta y está considerada como una de las personas más poderosas e influyentes en Perú.

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2: 6 de la mañana, con 30 minutos.
3: Saludos, amigos. Muy buenos días. Noticias en las estaciones del Grupo Radial Continental. La mañana del día miércoles 29 de julio del 2026. Los principales acontecimientos locales, nacionales, internacionales, el contacto informativo con las principales ciudades ecuatorianas, las entrevistas a los personajes que hacen noticia y opinión, esto y mucho más en las estaciones del Grupo Radial Continental. Jaime Aguirre, Julio y Fernando Velástegui para acompañarles en esta mañana informativa, siempre, siempre con la bendición de Dios. Dios, cubre con tu manto protector nuestra vida, nuestra familia, nuestro trabajo. Muy buenos días, Señor. Te damos gracias por este nuevo día. Te pido que guíes cada uno de nuestros pasos, de nuestros pensamientos, de nuestras decisiones. Te pedimos que nos des sabiduría para afrontar nuestro trabajo y el trabajo de todas las familias que escuchan las noticias en las estaciones del Grupo Radial Continental. 6 de la mañana, 32 minutos, titulares de prensa.
4: Diario El Heraldo de la ciudad de Ambato. Mesas de trabajo en presupuesto participativo 2027. La Municipalidad de Ambato invita a la ciudadanía a participar en las mesas de trabajo, un espacio de diálogo y participación en el que se presentarán los proyectos con prefactibilidad que podrán ser considerados dentro del presupuesto participativo del año 2027. Semillas de papas de alta calidad. La provincia de Tungurahua se ha consolidado como un referente clave en la producción de semillas de papa bajo categoría registrada y certificada. Japón soporta un terremoto. Un terremoto de magnitud 7.1 sacudió el martes la prefectura de Kumamoto en el sur de Japón. Se debate ley de adopciones. La propuesta fue trabajada por la Comisión de Transparencia, presidida por la asambleísta Diana Jácome. Tiene 22 artículos, 5 disposiciones generales, una disposición transitoria y una final.
3: Las 6 de la mañana, 33 minutos. 6:33. Diario El Universo y Diario Super, que ya están a la venta en la ciudad de Ambato, destacan las siguientes informaciones. Keiko y Novoa cooperarán frente al crimen organizado. Alcalde Aquiles Álvarez enfrenta juicio por caso Grillete. Proyecto por financiamiento ilegal electoral. Debate sobre el control de las atracciones mecánicas. Proyecto Agua Sana beneficia a comunidades en Guayaquil. Un exalcalde de Camilo Ponce Enríquez sería financista de Los Lobos. Las 6 de la mañana, 34 minutos.
4: Diario Ambateñito, tu diario popular. Tragedia familiar en Tulcán. 4 familiares que viajaban a bordo de un vehículo liviano por la Panamericana Norte en la parroquia Julio Andrade murieron tras el choque contra un bus. Una adolescente gravemente herida permanece en una casa de salud. Todos serían ambateños. Más de 10.000 postulantes para 2.000 cupos en la Universidad Técnica de Ambato. Hasta este viernes, miles de jóvenes rinden su examen de admisión. Concejales no dan paso a las nuevas normas. En Tisaleo, las ediles piden que los cuerpos legales sean socializados antes de su aprobación. El fujimorismo toma el mando en Perú por 5 años. Siguió los pasos de su papá. La derechista Keiko Fujimori juró como presidenta de Ecuador para el quinquenio 2026-2031 y declaró a la seguridad como prioridad de su gobierno.
3: Las 6 de la mañana, 35 minutos. Diario Expreso y Diario Extra, que ya están a la venta en la ciudad de Ambato, destaca las siguientes informaciones. Sentencia a Panchana abrevía a penalizar las expresiones. Expertos consideran que el castigo es excesivo en temas de honor. Ecuador poco a poco se convierte en esos países en los que temíamos convertirnos, dice la alianza de Viviana y Drobo. Mi idea, si me favorecen con los votos, es contratar un master plan de aquí a 15 años, dice Fernando Camposano, candidato a la presidencia del Guayaquil Tennis Club. Una semana para buscar a quien denunció a Álvarez. La justicia dio una semana para que la policía localice a Nicole Bermúdez. La desidia tiñe el cauce del río Machangra en Quito. Es un emblema de la ciudad, pero se ha convertido en una cloaca. El bombillo se ahoga sin refuerzos en la Liga Pro. Ecuador revisa efecto comercial con Estados Unidos. Exalcalde detenido por presunta red de minería ilegal. Allanamientos en dos provincias del país derivaron en la detención del exfuncionario. Las 6:36.
4: Noticias del cable internacional. Keiko Fujimori inicia el reto de gobernar por 5 años a Perú. El país sudamericano comienza un nuevo ciclo tras una década de crisis política e institucional. Mandataria promete combatir la inseguridad y reactivar la economía. La izquierda peruana le envía una señal al nuevo gobierno. Le deja vacío el Congreso. La primera protesta en contra comenzó antes del primer discurso.
3: Machangra en Quito. Es un emblema de la ciudad, pero se ha convertido en una cloaca. El bombillo se ahoga sin refuerzos en la Liga Pro. Ecuador revisa efecto comercial con Estados Unidos. Exalcalde detenido por presunta red de minería ilegal. Allanamientos en dos provincias del país derivaron en la detención del exfuncionario.

0: Mandataria promete combatir la inseguridad y reactivar la economía. La izquierda peruana le envía una señal al nuevo gobierno, le deja vacío el Congreso. La primera protesta en contra comenzó antes del primer discurso. María Corina Machado dice que la transición viene en Venezuela. Premio Nobel envía mensaje a quienes salen a las calles en Caracas.
1: Las 6:38 a.m. En la nota editorial de esta mañana, Roberto Aguilar y el tema, el fraude electoral está listo. Ahora van tras Pachakutik, que es el que les falta. Ayer martes 28 de julio, el Tribunal Contencioso Electoral, una dependencia de Carondelet, admitió a trámite la denuncia que contra ese partido presentó José Cabrera, presidente del Consejo Nacional Electoral, otra dependencia de Carondelet, por supuestos malos manejos en las cuentas de campaña. El objetivo, obviamente, es la suspensión temporal de Pachakutik con el fin de impedir su participación en las elecciones de noviembre. Ya lo hicieron con los principales adversarios del gobierno, los correístas. Sus candidaturas fueron bloqueadas con la proscripción de su propio partido, Revolución Ciudadana, y de aquel que luego les dio cobijo, el partido, el Movimiento Amigo. Este doble golpe dejó en la orfandad política aproximadamente el 30% del electorado nacional. En la criptodictadura que nos gobierna, el término fue acuñado por Osvaldo Hurtado y define a la perfección el sistema político impuesto por Daniel Noboa. La anulación de la libertad electoral es apenas la consecuencia lógica de la ejecución de un proyecto de acumulación de poder para perpetuarse en él. Parece que el oficialismo se ha dado cuenta de que su única manera de ganar en noviembre es la eliminación de adversarios. Lo que el país está viviendo es un fraude electoral en toda regla. Quizá el mayor logro del gobierno en el operativo de eliminación de los partidos de oposición sea el haber impuesto la falsa idea de que todo es perfectamente legal. Hasta aquellos ciudadanos que son capaces de reconocer la trampa creen que no hay nada que hacer, que el contencioso electoral está facultado, por ejemplo, para suspender un partido por simples solicitudes del fiscal general del Estado tras haber iniciado en su contra un proceso de investigación por lavado de activos, como ha ocurrido ya dos veces con el correísmo. No falta quien ha propuesto presentar una demanda de inconstitucionalidad contra la ley de elecciones en la Corte Constitucional para borrar del ordenamiento jurídico nacional esa supuesta discrecionalidad que se le concede al fiscal. El problema con esa discrecionalidad, sin embargo, no es que sea inconstitucional, es que no existe. Así concluye la nota editorial Roberto Aguilar con el tema «El fraude electoral está hecho». La suspensión de los partidos políticos de oposición por sentencia del Tribunal Contencioso Electoral es una ilegalidad grosera que enturbia todo el proceso. Las 6:41 a.m.
0: Mesas de trabajo en presupuesto participativo 2027. La Municipalidad de Ambato invita a la ciudadanía a participar en las mesas de trabajo, un espacio de diálogo y participación en el que se presentarán los proyectos con prefactibilidad que podrán ser considerados dentro del presupuesto participativo 2027. La jornada se desarrollará este miércoles 29 de julio del 2026 a partir de las 15 horas en la Sala Magna del Edificio Matriz Sur, ubicado en Avenida Atahualpa y Río Payatanga. La actividad contará con la participación del Comité de Gestión Ciudadana, Social, Cultural, Turístico, Deportivo, Ambiental y de grupos de atención prioritaria, con el propósito de recoger aportes y fortalecer la planificación de obras y proyectos que respondan a las necesidades de la comunidad. Las autoridades municipales

0: destacaron que la participación ciudadana es un pilar fundamental para construir una ciudad más inclusiva y planificada, permitiendo que los habitantes conozcan, analicen y aporten con sus propuestas en la definición de las inversiones que se ejecutarán durante el próximo año mediante el presupuesto participativo 2027.
1: Las 6:42 nos vamos a la capital de la República a recibir información nacional de última hora.
2: La confianza no se reparte, se construye. Así tituló a esta fotografía la vocal del Consejo Electoral Elena Nájera en un post que hizo este lunes, con el que denuncia un supuesto reparto de las juntas provinciales entre los vocales del Consejo Nacional Electoral.
3: Lamento informar al país que el reparto continúa. Tras bastidores se distribuyeron presidencias de juntas provinciales electorales. Mi nombre aparece entre ellas. No seré parte de esa práctica. Pedí al presidente del CNE, meritocracia, no fue acogido.
2: Este martes, el presidente del CNE, José Cabrera, respondió. Desmintió tal reparto del que habla Nájera. Aclara que la designación de los integrantes de las juntas electorales provinciales se hace en base a un listado de 25 nombres que entrega cada vocal del consejo y que se distribuye por provincia.
4: Y es más, y los miembros nombrados para las juntas provinciales electorales y la del exterior son aprobados por el Pleno.
2: Nájera, en un segundo post, asegura.
3: Lo advertimos antes de que el reparto se consolide. La designación de presidencias de las juntas provinciales debe explicarse con criterios técnicos, públicos y meritocráticos.
2: Ante ello, Cabrera explica que la distribución se hace en base al numeral 4 del artículo 25 del Código de la Democracia, el que habla de las funciones del CNE y que le permite designar a las y los integrantes de los organismos electorales desconcentrados, previo proceso de selección, sujeto a impugnación ciudadana.
4: Ha puesto sus representantes en cada una de las provincias, cada uno de los consejeros. Ahí no se ha quedado ningún consejero sin tener su representante.
2: Pese a esta polémica denuncia, los delegados en cada junta provincial ya están en funciones y se capacitan sobre el proceso electoral.
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0: 6:44. Sanciones por depósito ilegal. La empresa pública municipal de gestión integral de desechos sólidos de Ambato reiteró el llamado a la ciudadanía, constructoras y entidades públicas para que utilicen la escombrera municipal como único sitio autorizado para la disposición final de escombros con el fin de prevenir riesgos ambientales y proteger la seguridad de la población. El gerente de la empresa, Diego Reino, informó que la escombrera recibe residuos provenientes de actividades de construcción, obras públicas y privadas. Se encuentra ubicada en la quebrada Guagraguayco, en Unamuncho. Actualmente el costo por disposición es de 3,97 por metro cúbico y el proyecto mantiene una ocupación aproximada del 25% de su capacidad total, por lo que todavía cuenta con espacio suficiente para recibir este tipo de materiales durante varios años más. Tiene una capacidad para 500.000 metros cúbicos de escombros y se prevé llenarlo hasta el 2030.
1: Las 6:45. Pachacutic, indagado por cuentas de campaña. El Tribunal Contencioso Electoral admite a trámite una denuncia que puede derivar en la suspensión de Pachacutic para las próximas elecciones. El Tribunal Contencioso Electoral admitió a trámite la denuncia presentada por el presidente del Consejo Nacional Electoral, José Cabrera, contra Carlos Gabriel Sánchez, responsable del manejo económico de Pachacutic, y Guillermo Churuchumbi, representante legal del movimiento. La acusación se relaciona con presuntas irregularidades en las cuentas de campaña del referéndum y la consulta popular del 2024. El juez electoral Ángel Torres Maldonado conducirá el proceso, que representa un nuevo reto para Pachacutic en pleno calendario de las elecciones seccionales.
0: Participaron en Marcha Pacífica. Con el objetivo de fortalecer la seguridad ciudadana y fomentar la convivencia pacífica, consolidar la organización comunitaria, el Consejo Municipal de Seguridad Ciudadana de Ambato, Comseca, coordinó una marcha pacífica en el barrio Macasto, perteneciente a la parroquia Atahualpa. La actividad reunió a más de 200 moradores, quienes recorrieron las principales calles del sector portando mensajes de paz, unidad y corresponsabilidad. El recorrido inició en el Parque de Macasto y continuó por Valle Hermoso 1, Camino Real y Valle Hermoso 3, hasta concluir en las canchas deportivas del sector. Durante el acto de cierre, los participantes reafirmaron su compromiso de trabajar de manera conjunta para fortalecer la seguridad y la convivencia en sus comunidades.
1: En las 6:47 de la mañana, el Consejo Nacional Electoral niega la entrega de formularios a nuevo intento de revocatoria. El Consejo Nacional Electoral negó la entrega de formulario para la recolección de firmas para una segunda solicitud de revocatoria de mandato contra el presidente de la República, Daniel Noboa, y la vicepresidenta María José Pinto. Este otro pedido de revocatoria es impulsado por dirigentes del Frente Unitario de Trabajadores, la Unión Nacional de Educadores UNE y colectivos indígenas. Por otro lado, el juez del Tribunal Contencioso Electoral, Joaquín Viteri, admitió a trámite el recurso subjetivo electoral presentado por los promotores de la revocatoria del mandato contra la reciente resolución del Consejo Nacional Electoral.
0: 6:48 Capacitan a personal de gestión de suelo. Con el objetivo de fortalecer la seguridad institucional y proteger la integridad de los servidores municipales, el personal de la Dirección de Gestión del Suelo participa en una capacitación de prevención y control de incendios, actividad contemplada dentro de la Planificación de Seguridad y Salud en el Trabajo 2026. Durante la jornada, los funcionarios reciben información sobre prevención de incendios, identificación de riesgos, manejo adecuado de equipos de primera respuesta y protocolos de evacuación, con el propósito de fortalecer sus capacidades para actuar de manera eficiente ante una eventual emergencia. La capacitación también busca promover ambientes laborales más seguros y garantizar la continuidad de los servicios que presta la Municipalidad de Ambato. Para evitar afectaciones en la atención al público, el personal fue organizado en distintos grupos, permitiendo mantener el funcionamiento normal de la dependencia. El primer grupo asistió el 28 de julio de 9:30 a 11 horas, mientras que el segundo participó en el horario de 14:30 a 16 horas, ambos en la sala de capacitación de talento humano. Además, se programó una jornada de recuperación para el 4 de agosto de 14:30 a 16 horas, dirigida a quienes no pudieron asistir a las sesiones anteriores.
1: Las 6:50, 6:50, tiempo de entrevistas en las estaciones del Grupo Radial Continental. Estamos saludando cordialmente con el mayor Edward Gaibor. Mayor, la Agencia de Movilidad ha registrado un aumento de accidentes vinculados al transporte público por fallas mecánicas, por conducciones imprudentes. Los accidentes de tránsito aumentan día tras día en la ciudad de Ambato, en la provincia de Tungurahua. ¿Qué podemos comentar sobre este tema? Mayor, muy buenos días.
6: Gracias, la entrevista. Muy buenos días a todos los radio oyentes. Sí, verdad, se ha visto la accidentabilidad, el incremento más un no decremento. Entonces, nosotros siempre vamos a la causa consecuencia, ¿no? Nosotros podemos ver las consecuencias de la accidentabilidad y aquí viene muchos aspectos, ¿no? Inicialmente viene la persona que conduce un vehículo que puede llevar vida o muerte por lo que tiene que ver a la falta de respeto a la ley, ¿no? Excesos de velocidad y todo lo que las infracciones conlleva esto. Pero también aquí viene el control, porque si nosotros tenemos una ley basada en el COIB, una ley de tránsito que es muy, muy fuerte en realidad, podemos hablar hasta de muy represiva, pero de que el conductor o muchas de las veces también el peatón hace caso omiso por desconocimiento o como también al conocer hace caso omiso, entonces aquí viene el control. y el ente de control es la autoridad. Aquí en Ambato nosotros podemos ver que el GADMA está hecho cargo de tránsito, y el tránsito, cuando viene a la mente, no solamente es pensar en el señor agente de tránsito, hablando del ser humano que controla. Y bueno, ha bajado toda la situación, la norma, ¿no? Porque observamos que la falta de control, de experiencia, de capacitación, de tecnología, ya no se observa, mis señores agentes de tránsito, más se observa haciendo otras actividades, ¿no? Que nos han llamado amigos, la ciudadanía, como son objetos hasta situaciones hasta de corrupción, y por eso se ha dejado a un lado el tránsito en ese aspecto. Ahora viene también la educación vial, que no se le observa, viene la señalética horizontal, vertical, la semaforización, que se la dejó en 50 esquinas semafóricas, no existe una más, ¿sí? Tenemos la situación también de planificación en la estructura vial, y que eso va de la mano con la situación de planificación y obra pública, que no se ha observado, ¿sí? Seguimos con los redondeles, seguimos con una ciudad que en realidad no ha avanzado, sino que ha bajado el nivel en lo que tiene que ver de tránsito, movilidad, de seguridad vial, y por eso nosotros estamos observando la accidentabilidad. Es una tierra, un Ambato sin control, en desorden, porque es lo que se ve. O sea, vamos a decir la verdad y hacer una mea culpa en lo que tiene que ver. Aquí la autoridad es la que debe disponer.
1: El tránsito se hizo en este ambiente, en este ambiente mayor. Los dueños de los buses aspiran una mejor tarifa, pero antes de conseguir esto, hay que implementar un plan de movilidad, y en este plan deben implementar en una notaría, tal vez, que cumplirán para que cumplirán un mejor servicio, que cumplirán un mejor servicio de calidad. Y también las autoridades que van a la reelección deben registrar ante el Consejo Nacional Electoral su plan de trabajo, y ojalá se implemente en este plan de trabajo un plan de movilidad en la ciudad de Ambato Mayor.
6: Así es, muy necesario lo que acaba de decirme don Fernando. En realidad el plan de movilidad es el que marca las acciones en todo aspecto, legales, económicas, y a dónde va el tránsito de aquí a 10 años. Y si esto no está hasta inherente o incluido en el presupuesto municipal, entonces no estamos viendo por la ciudad y estamos observando que no avanzamos. En lo que tiene que ver a la situación de la verificación de pasajes para los buses en transportación urbana, eso es mandato. Eso es ordenanza, eso es decreto, y a través de los formatos y decretos que se tiene de la Agencia Nacional de Tránsito, es un estudio que los directores de tránsito a tiempo tenían que haberlo hecho, a tiempo, y eso no es cuestión de un decreto que sale del Consejo Municipal, de la Alcaldía, ¿no? Del representante, que es el señor alcalde, cualquiera que esté en el puesto. Esa es una situación. Si tránsito se hizo cargo a Ambato como ciudad a través del municipio, eso tenía que haberse chequeado. Y ahí viene formulaciones. Aquí no solamente decir un más o menos les pongo, o porque yo quiero quedar bien como autoridad, no se sube o se baja. No, aquí es una situación global, y si hay ley, hay que cumplirla. Y si no, nosotros podríamos haber sido ya retirados del tránsito, porque no se está cumpliendo ni con lo que emite la Agencia Nacional de Tránsito, porque eso es un formulismo legal a nivel nacional. Entonces, dentro de eso está la exigencia, el automotor, la revisión técnica vehicular, la atención al cliente, la calidad de servicio, pero también el municipio tiene que entregar a la ciudad planificación, orden y seguridad vial. Entonces, así es complementario, en donde va un miembro de seguridad representando a la ciudadanía, de la situación de universidades, del pueblo, para hacer una sola mesa de diálogo, y eso dura 6 meses, ¿no? 6 meses en estudio para presentar un bosquejo de ley. Aprueba el Consejo de Ley, ¿sí? Se da a conocer a la ciudadanía, ¿sí? Si se sube, se establece o se baja, manda la fórmula. No es que asoma alguien por ahí y dice, quiero subirles o no, o quiero darles, no sé, una situación por 6 meses, cubrir la situación municipal. Y hablando de esto, en lo que tiene que ver al plan de movilidad, sí debería ser presentado especialmente tanto en seguridad vial, qué va a pasar con el tránsito, no ha habido incremento de agentes de tránsito, capacitación, y también hablar de la seguridad de Ambato. Entonces, ahora, eso sí, los señores alcaldes que van a la elección, reelección, se debería ver, y el ciudadano debería observar eso y exigir, porque es una ciudad colapsada, es una ciudad tomada, todos, como yo digo, es de valientes ahora manejar en Ambato, y a uno que no le rocen o que no hay un atropello, los cruces indebidos, el famoso toreo de los peatones en el centro de la ciudad. Si no tenemos ya ni por dónde pasar, no hay demarcado los pasos cebras. Entonces hay que hacer una reingeniería de todo lo que tiene que ver en el tránsito, y el tránsito no es solamente incrementar agentes de tránsito.
1: Ahora, la implementación de un plan de movilidad debe exigir a todos los candidatos que aspiran llegar a la municipalidad. Idéntico, los señores concejales deben tener muy en cuenta el plan de movilidad. Este plan de movilidad debe constar una caja común, nuevas rutas para atender a más barrios que aparecen en la ciudad de Ambato. Debe dar un servicio de transporte diurno y nocturno, tal vez hasta las 8 o 10 de la noche. La planificación también por parte del municipio, paradas seguras, paradas dignas, señalética, que los vendedores no suban a los transportes urbanos para realizar sus actividades ilícitas, inclusive mayor.
6: Así es. Nosotros en el 2015-16, hasta que estuvimos, dejamos todo por escrito, dejamos todo señalado, y de ahí no hemos avanzado. Nosotros dejamos la parada inteligente, la parada segura, fuimos los que observamos las rutas y frecuencias de la transportación urbana, observando qué es lo que requiere la ciudadanía con la finalidad. La ciudad crece, no es lo mismo un lunes que un sábado o un domingo. Nosotros vemos un sábado que también la ciudad se mueve enormemente. Entonces, no es cuestión de guardar y no tener para pagar horas extras. Ejemplo, a los agentes de tránsito. Usted sale el sábado, no encuentra ni un agente de tránsito. Entonces, ¿cómo está la ciudad? Debemos verificar eso, debemos hacer los carriles de circulación, que algún rato se hizo desde Huachi hasta Ingaurco, y claro, hasta la ciudadanía se enojó, ¿no? Hicimos un solo carril de circulación de buses desde Huachi a Ingaurco, lo que se demoraba en hora y media lo hacíamos en 30 minutos. Pues la ciudadanía también necesita orientarse, necesita repensar, porque cuando se ponía un solo semáforo en cualquier esquina, con los previos estudios, porque fuimos los primeros que tuvimos 5 ingenieros en tránsito graduados en la ciudad de Riobamba, en la UNASH, pero ya reclamaba. Entonces, la ciudadanía también, por eso se llama educación vial, de sentir que la ciudad debe crecer con tecnología y también observarnos. Si voy para concejal, voy para alcalde, sí, entonces no voy a ofrecer situaciones que no se van a cumplir por la tipología, por la ubicación de Ambato, pero si hay aspectos muy sencillos que no requieren de mucha estación económica para hacer una reingeniería y empezar a trabajar. Entonces, sí se debe observar hasta por quién se vota, sí se debe observar nosotros luego y exigir como ciudadanos, ¿no? Porque a veces el señor concejal llega y lo primero, no sé qué leyes han hecho en favor, ejemplo, de tránsito, de circulación vial, de seguridad mismo a través del COMSECA, que salen leyes para ayudar a las instituciones, llámese Fuerza Pública, y aquí está la Policía Nacional. Pero si yo no tengo una ordenanza como policía, ¿cómo puedo hacer retirar, ejemplo, libadores que están en un lugar turístico y hacen de las suyas de mala imagen institucional? Entonces, por ahí va todo esto, y también vienen los valores de respetar tanto el peatón como el conductor, lo que es la ley.
1: La ciudad de Ambato sigue esperando un sistema de transporte de seguridad y de calidad. Muchísimas gracias por la participación del mayor Edgar Gallimor en nuestro programa de noticias. Tenga usted muy buenos días.
6: Gracias por la entrevista. Saludos cordiales y respetuosos.
1: Chao. Marcamos las 7:02.
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7: 7:02.
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6: Siete de la mañana, 4 minutos. Productores lideran semillas certificadas. El éxito detrás del posicionamiento de Tungurahua como un pilar en la producción de semilla de papa certificada y registrada recae directamente sobre los hombros de los operadores y multiplicadores autorizados. Son estos profesionales agrícolas quienes, con base en la disciplina, el conocimiento tradicional y la tecnificación de sus campos, transforman la tierra en un semillero de alta calidad para el país. El trabajo en los campos de Pilagüín, Tizaleo, San Andrés y San José de Poaló exige un nivel de compromiso minucioso. Los productores no solo seleccionan los predios más fértiles y aptos, sino que gestionan con precisión quirúrgica el material inicial autorizado, cuidando cada etapa del ciclo biológico de la planta para evitar cualquier tipo de contaminación o degradación de la variedad. Osvaldo Sevilla, uno de los productores autorizados de la provincia, resalta que este camino hacia la certificación es demandante pero altamente gratificante. Para Sevilla, producir este tipo de material significa ofrecer una garantía absoluta de confianza y honestidad a otros agricultores que dependen de esta materia prima para asegurar el sustento de sus propias familias. El testimonio de los trabajadores del campo coincide en que cada fase del cultivo es supervisada bajo estándares muy estrictos. Esta rigurosidad asegura la entrega de una semilla completamente sana, con una pureza e identidad varietal garantizada, lo que amplía exponencialmente las perspectivas de producción y comercialización para quienes adquieren el producto final. 7 de la mañana, 6 minutos. Suspensión temporal de agua potable. La empresa pública municipal de agua potable y alcantarillado de Ambato informó que este miércoles 29 de julio del 2026 se suspenderá temporalmente el servicio de agua potable en la red Huachi Grande debido a los trabajos programados de limpieza y desinfección del tanque de reserva Los Laureles, acciones que forman parte del mantenimiento preventivo de la infraestructura. La interrupción del servicio se cumplirá entre las 8 y las 18 horas y afectará a los sectores de la parroquia Huachi Grande, entre ellos Huachi Centro, Los Laureles, Terminal Sur, Avenida Luis Aníbal Granja, Carlos Cando, La Florida y zonas aledañas.
7: Las 7 de la mañana con 7 minutos. Noticias y entrevistas en las estaciones del Grupo Radial Continental. A esta hora de la mañana estamos ya en contacto con el doctor Francisco Rivera. Doctor, la suspensión de varios partidos políticos de oposición por sentencia del Tribunal Contencioso Electoral es una preocupación en el ambiente político de nuestro país. Inicialmente fue suspendido la Revolución Ciudadana, posteriormente el Grupo Amigo, y ahora también Pachacútic es indagado por cuentas de campaña, es decir, tres partidos políticos, más de un tercio de la población electoral suspendido para las elecciones seccionales. A lo mejor se está elaborando un fraude electoral para estas elecciones. Doctor, muy buenos días. Bienvenido a nuestro programa de noticias.
8: Gracias. Un saludo cordial, don Fernando, y a nuestra amable audiencia. Más que un fraude electoral, creería que todo el abuso del poder está siendo dirigido contra los opositores o contra quienes no están alineados a la política del gobierno actual. Es muy lamentable que volvamos a las viejas prácticas desleales, por decir lo más delicadamente posible, como ocurrieron los hechos entre el 2007, 2009, 2010, en que en el inicio del gobierno de la Revolución Ciudadana de Alianza País se perseguía a quienes no estaban de acuerdo con el planteamiento de Rafael Correa. Tanto criticamos estas acciones, estos abusos del poder, y ahora vemos que se están aplicando exactamente los mismos métodos. Es sospechoso, por decir lo mínimo, que justamente cuando se apertura el proceso, primero preelectoral y luego ya electoral, se acuerden las autoridades de control de investigar, de auditar la actividad de los partidos y movimientos políticos, como bien se señala, incluido estos días, ayer o antes de ayer, el tema de Pachacútic, pasando por la Izquierda Democrática, la Revolución Ciudadana, el Grupo Amigo y muchos otros más. No quiero señalar que esté mal el control. Hemos reclamado siempre los ciudadanos del control. Lo que parece sospechoso es cómo se les suspende los derechos de participación justo en medio del proceso electoral que se avecina para el año, para noviembre del 29 de noviembre de este año. Esta situación no solo que es un atentado al derecho de participación, sino que, como usted bien señala, se le deja fuera a un número importante de electores que, a mi criterio y más que todo por el principio de participación que establece la Constitución y la ley, se le deja fuera a un gran sector del electorado ecuatoriano.
7: Ahora, el Tribunal Contencioso Electoral está facultado para suspender a partidos por solicitudes de la Fiscalía General del Estado, por situaciones de investigación respecto a recursos económicos recibidos por los partidos políticos, recursos lícitos o ilícitos. ¿Tiene la facultad del Tribunal Contencioso Electoral de suspender en vísperas de elecciones a varios partidos políticos, doctor?
8: Parecería que se pusieron de acuerdo el fiscal general de la Nación encargado, el señor Alarcón, el Consejo Nacional Electoral, el Tribunal Contencioso Electoral, para, diría yo, de acuerdo con las órdenes o pedidos de Carondelet, realizar todo este tipo de maniobras para dejarle fuera a ciertos grupos o movimientos políticos. Lamentablemente, este artículo que permite que Fiscalía, cuando inicie una investigación previa, pueda solicitar al tribunal la suspensión de los derechos de participación de los grupos o movimientos políticos que se encuentren bajo sospecha o bajo investigación. Hay un principio que no debemos olvidar los ecuatorianos, que es el principio de inocencia. El artículo 76 de la Constitución señala que, hasta que no se demuestre lo contrario, todo ciudadano goza de este principio de inocencia y le corresponde a la Fiscalía romper ese principio con pruebas, con documentos, peritajes, testimonios, para que sea un juez de derecho el que resuelva la situación jurídica. Igual ocurre para las personas jurídicas, como es el caso de los movimientos y partidos políticos. Estas entidades también gozan de esa misma presunción. Entonces, ese artículo que muy hábilmente introdujeron los legisladores de la Revolución Ciudadana hace muchísimos años, ha permanecido ahí esperando la oportunidad de que venga un señor como el señor Alarcón, lo active y la voluntad de una sola persona vaya a dejar sin participar en las próximas elecciones a estos partidos y movimientos políticos. Esto no puede continuar. Han tenido demasiado tiempo los legisladores para o derogar o reformar este artículo, y lo que siempre hemos reclamado, don Fernando, en este espacio y en algunos otros foros, que el Código de la Democracia es una de las peores leyes que tenemos en el país, y ahí están las consecuencias.
7: Hay varias investigaciones iniciadas por la Unidad de Lavado de Activos de la Fiscalía, donde se desconoce el origen de cierto financiamiento de las organizaciones políticas, y eso es lo más importante, pero hay que comprobar si cometieron o no cometieron el ilícito. Antes de comprobar ello, ya suspenden así nomás a los partidos políticos, doctor.
8: Así dice la ley, y por eso señalamos que la Asamblea Legislativa y los propios interesados, por decir de alguna manera, los partidos políticos que tienen legisladores actuando en asamblea y no han hecho absolutamente nada. Claro que esto no es justificativo para que en un extremo de abuso del poder, el Fiscal General de la Nación y el Tribunal Electoral, pues dejen de un plumazo fuera de la competencia democrática a quienes no les gusta. Realmente yo creo que sí, los partidos y movimientos políticos tienen una enorme debilidad, pero aún en esa debilidad siguen siendo instrumentos para la expresión de la democracia. Siempre debe estar por encima de cualquier situación personal o de grupo el interés general del pueblo ecuatoriano. Creemos que deben ser en las urnas con un proceso electoral transparente donde se apoye o se elimine a los movimientos y partidos políticos. Así dice la ley y así tenemos las reglas con las que hay que actuar en estas elecciones y en las futuras. Pero si queremos componer todo el proceso electoral y el tema del sistema de partidos políticos, hay que empezar reformando la Constitución y continuar con una reforma profunda al Código de la Democracia.
7: Así, la suspensión de los partidos políticos de oposición por sentencia del Tribunal Contencioso Electoral es una ilegalidad grosera que enturbia todo el proceso. Como dijimos al inicio, ¿se está preparando ya un fraude electoral, doctor?
8: El fraude electoral ocurre después de o en el proceso del 29 de noviembre con los resultados que obtengan en las juntas receptoras del voto y más que todo con la comunicación de resultados. Para evitar que esto ocurra, hace falta que los movimientos políticos, los partidos políticos, preparen un verdadero ejército de veedores, observadores del proceso, y ojalá los observadores internacionales hagan su trabajo en forma objetiva y podamos tener a satisfacción unos resultados. El fraude siempre ocurre durante y luego de un hecho que sea en este caso como las elecciones generales del 29. Lo que ocurre antes es estorbar, es poner zancadillas, es poner obstáculos para que quienes tuviesen eventualmente el derecho de participar no lo haga.
7: Bien, doctor, muchísimas gracias. Interesante su comentario. Analizando la suspensión de varios partidos políticos, Revolución Ciudadana, Amigo, y ahora van por Pachacutic. Muchísimas gracias por la participación del doctor Francisco Rivera en nuestro programa de noticias. Tenga usted muy buenos días.
8: Buenos días, un gusto.
6: 7:17 a.m. Ministerio de Agricultura fortalece al sector agropecuario en provincias. El Ministerio de Agricultura, Ganadería y Pesca destinó una inversión superior a $266,000 para fortalecer la producción agropecuaria de Tungurahua, Cotopaxi y Pastaza mediante la entrega de maquinaria, herramientas, incentivos, títulos de propiedad de tierras y reconocimientos a productores el día de ayer. Durante el acto realizado en el Cantón Ceballos, la viceministra de Desarrollo Productivo Agropecuario, Raquel Solís, entregó 12 unidades móviles agroproductivas y una solución de mecanización agrícola integrada por un tractor y su implemento para mejorar la productividad y reducir los costos de transporte y trabajo en el campo. Como parte de esta intervención, 165 productores recibieron títulos de propiedad que legalizan más de 102 hectáreas, mientras que 7 asociaciones obtuvieron personerías jurídicas para fortalecer su organización y acceso a programas estatales. Además, agricultores afectados por eventos climáticos fueron indemnizados mediante el seguro agrícola subvencionado. 35 productores culminaron su capacitación en las comunidades de aprendizaje de la agricultura familiar campesina y 5 productores y organizaciones obtuvieron el sello de la agricultura familiar campesina que impulsa su posicionamiento comercial.
7: Las 7:20 a.m. Fujimori abre expectativas de una mayor cooperación. La llegada de Keiko Fujimori a la presidencia de Perú marca el inicio de una nueva etapa política para el vecino del sur y plantea expectativas sobre el rumbo que tomarán las relaciones con Ecuador durante los próximos años. Su triunfo es interpretado por analistas como una oportunidad para devolver estabilidad a un país que en los últimos años ha sufrido una profunda crisis institucional caracterizada por constantes cambios de gobierno. Con respaldo parlamentario y una economía que mantiene perspectivas de crecimiento cercanas al 3,5%, Fujimori enfrenta el desafío de conservar la estabilidad económica mientras responde a las demandas de seguridad y gobernabilidad. En el plano internacional, su cercanía ideológica con el presidente ecuatoriano Daniel Noboa anticipa una etapa de mayor entendimiento político y coordinación entre ambos gobiernos, que a criterio de los especialistas podría fortalecer la relación bilateral, principalmente en 3 áreas estratégicas: seguridad, comercio e integración regional.
6: Atahualpa organiza Feria de Emprendimientos. El Gobierno Autónomo Descentralizado Parroquial Rural de Atahualpa realizará la Feria de Emprendimiento el 1 y 2 de agosto en el Parque Central de la Parroquia. Esta actividad es parte de la recordación del 5 de agosto, fecha que fue la reconstrucción de Ambato tras el devastador terremoto. La iniciativa busca rendir homenaje al espíritu resiliente de la población y fortalecer el apoyo a los emprendedores locales. Durante las 2 jornadas, los asistentes podrán conocer y adquirir productos elaborados por emprendedores de la parroquia, promoviendo el desarrollo económico y el consumo de la producción local. Además, el evento incluirá diversas actividades para toda la familia, con el propósito de fomentar la integración comunitaria y resaltar el orgullo por las raíces e identidad de Atahualpa. Como parte de la programación, la clínica veterinaria Animalandia ofrecerá desparasitaciones gratuitas para mascotas el 1 de agosto. El presidente del GAD Parroquial Rural de Atahualpa y consejero provincial, Marcelo Garcés, invitó a la ciudadanía a participar en esta feria que combina la conmemoración histórica con espacios de emprendimiento y servicio para la comunidad. 7:22 a.m.
7: Las 7:22 a.m. Noticias y entrevistas. en las estaciones del Grupo Radial Continental. A esta hora de la mañana estamos saludando cordialmente con el abogado Cristian Tamayo. Abogado, la crisis de salud, la crisis de inseguridad, las extorsiones, el colapso de los servicios públicos dan como resultado una ciudadanía más frustrada en los tiempos actuales. ¿Qué podemos comentar de este tema? Abogado, muy buenos días. Bienvenido a nuestro programa de noticias.
9: Muy buenos días. Primero, quiero destacar mucho lo que usted acaba de mencionar. Hay varios problemas que están dándose en el sector de salud pública. Y se está tratando de minimizar todos estos impactos muchas de las veces con ofertas. Y estas ofertas, cuando llegan determinantemente al cumplimiento de cada una de las ofertas que se nos hace, no llegan a buena puerta o a buen recaudo. ¿Qué es lo que nos está pasando directamente? Hace unas semanas atrás, el 24 de mayo del 2026, se hizo un gran anuncio por parte del gobierno nacional a través del presidente Noboa de que será una compra masiva de entre 40 a 50 medicamentos prioritarios para con esto atender claramente la necesidad de medicamentos en los centros de salud, en los hospitales. Transcurrieron alrededor de 3 semanas, porque esa era la fecha que se tomó el presidente en señalar. Lamentablemente, no se dio cumplimiento. La ciudadanía ha salido a reclamarle al presidente de la República constantemente a partir de la aclaración que dio el presidente hace pocos días. Se ha mencionado por parte de la ciudadanía de que sigue el desabastecimiento en los hospitales. Y el presidente hace unos pocos días atrás, a través de una entrevista, nos ha mencionado de que está en un proceso de homologación. Y aparte de esto, el ministro actual de la cartera de Estado ha señalado claramente que todavía no tienen fecha para la adquisición de medicamentos. Ya no hay fecha en este momento. Por lo tanto, estamos nosotros nuevamente volviendo y retornando hace 2 meses atrás y nuevamente con el mismo problema. No hay una solución que se pueda avizorar a futuro respecto de la compra de medicamentos. Ese es un problema que nosotros estamos teniendo. Aparte de eso, también tenemos de que hay nuevos ofrecimientos. Ya no solamente se comprará medicamentos a la India, sino que ahora se comprará medicamentos a Colombia, Argentina, a Costa Rica. Es decir, no tenemos certeza de cuándo se abastecerá los centros de salud, los hospitales de medicamentos. Esta es una problemática que estamos atravesando los ciudadanos el día de hoy.
7: Sin embargo, el presidente de la República está ofreciendo obras monumentales. El quinto puente para Guayaquil, la ampliación del metro para la capital de la República, el nuevo Museo Nacional, el nuevo Estadio Atahualpa para la capital de la República. Sin embargo, los hospitales sin medicinas, sin especialistas, con equipos dañados, camas inutilizadas, con anuncios oficiales de compras urgentes, reestructuraciones, soluciones incumplidas. Y esto es lo que preocupa a la ciudadanía de nuestro país, abogado.
9: Hay demasiados distractores en este momento. Cualquier evento que surja por el cual no se pueda dar cumplimiento a la palabra, es decir, si alguien nos dice en 3 semanas se va a comprar medicina, por lo tanto tiene que cumplirse. Hoy por hoy hay demasiados distractores. Cuando se llega a la fecha exacta, se menciona de que no se pueden comprar los medicamentos porque ya hay un nuevo proceso de homologación. Se nos menciona claramente, para el año 2025, esto quiero ser bien claro, en el año 2025 el presupuesto asignado al Ministerio de Salud Pública fue de 4.798 millones de dólares. Esto estuvo dentro del presupuesto, pero claramente el mismo año 2025, ese presupuesto para abastecer a la red pública de una infraestructura, de un mejor sistema, de medicamentos, fue rebajado, se redujo contablemente, 2.000 millones, y solamente se le dio directamente en recurso económico 2.767 millones de dólares. Es decir, ya hubo una mengua muy considerable. Es decir, el recurso económico que se está asignando cada vez se está recortando al sector de salud pública. ¿Hay desabastecimiento? Sí, va a haber desabastecimiento. Este año también, nuevamente tenemos tenemos que hubo un incremento en la proforma del presupuesto general del Estado para el Ministerio de Salud Pública, 5.840 millones de dólares, de los cuales de ese rubro solamente se necesita cerca de 500 millones de dólares de compra. El Ministerio de Finanzas ha desembolsado al Ministerio de Salud Pública hasta la actualidad solamente 202.9 millones de dólares. Con esto, nuevamente, se provoca que exista escasez de medicamentos en el Ministerio de Salud Pública. No se va a atender de forma prioritaria las necesidades que se está dando en la red pública de salud. Y esto claramente se ve porque no hay suficiente personal que tenga la autoridad política para tomar decisiones. Han pasado más de 8 ministros en el Ministerio de Salud Pública. Cada ministro ha durado en esta cartera de Estado alrededor de 2 a 4 meses. Y es lamentable de que se trate de buscar soluciones con personas que rotan demasiado pronto en una cartera del Estado donde se necesita personas que tengan suficiente experticia, tanto en el ámbito de medicamentos como en el ámbito de contratación pública, como en el ámbito también político de la toma de decisiones. Lamentablemente se llaman a obras faraónicas, nuevos procesos de contratación pública, pero no se atiende la necesidad útil y vital que requiere la ciudadanía en este momento. Fármacos, medicamentos, dispositivos médicos, mejor infraestructura, y en este momento también las instalaciones tienen que estar dándose mantenimiento y un mejor servicio. Y estamos claramente trayendo problemas a cada momento en el sector de salud.
7: Finalmente, abogado, ¿por qué considera usted fallan estos procesos de compra de medicamentos? Se anunció hace 2 meses el contacto con la India, hoy se anuncia con Colombia, se anuncia con Argentina, pero siempre están fallando este tipo de compras. ¿Por qué mismo fallan estos procesos de compra de medicamentos, abogado?
9: Bueno, hace unos pocos días atrás, claramente el ministro de Salud, Juan Carlos Abeiga, recién nombrado dentro de la cartera de Estado, había mencionado ante la pregunta insistente de los medios de comunicación, ¿cuándo ya se traerá los medicamentos por parte de la India? ¿Qué es lo que nos dijo el señor ministro? Estamos en un proceso de homologación y todavía no tenemos fecha. No hay una persona que tenga una decisión política, no hay una persona que conozca del tema. Se está nombrando solamente personas que tienen un perfil político, pero que desconocen cómo se maneja el tema. Hay varios exministros que ya han presentado su voz de protesta en varios medios de comunicación. El exministro Francisco Andino, el ministro José Ruales, ministros de Salud Pública, que claramente han dicho: no se va a llegar a dar la compra y no se va a optimizar el recurso económico que tiene porque no se transparenta la información. No sabemos cuánto de esos 40, 50 medicamentos corresponden a medicamentos para tratar problemas cardiovasculares, de diabetes, de infecciones, de cáncer, de respiratorios, gastrointestinales. No sabemos el monto que se va a comprar. Y lamentablemente, cuando no se transparenta la información, los procesos de contratación pública se van a ver entorpecidos. Se necesita aquí que toda la información se dé a la ciudadanía, con la finalidad de que el ciudadano conozca esa información y los tiempos en los cuales se va a adquirir este tipo de medicamentos. Pasamos más de medio año y no tenemos una solución en el tema de salud pública.
7: Bien, abogado, muchísimas gracias. Interesante su comentario, analizando la crisis de salud que vive en nuestro país. Muchísimas gracias a la participación del abogado Cristian Tamayo en nuestro programa de noticias. Tenga usted muy buenos días. Marcamos las 7 de la mañana con 31 minutos.
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10: 7 de la mañana con 31 minutos.
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5: Siete de la mañana, 33 minutos. Celebran aniversario de parroquialización. Con la sesión solemne, el Gobierno Autónomo Descentralizado Parroquial de Constantino Fernández conmemoró el aniversario número 88 de parroquialización ayer. El evento reunió autoridades locales, representantes de instituciones y habitantes de la parroquia, quienes participaron en una agenda cívica que destacó la historia, el desarrollo y el aporte de la comunidad. La ceremonia inició con la entonación del himno nacional del Ecuador y las palabras de bienvenida a cargo de la vicepresidente del GAD parroquial, Jenny Vinuesa. Posteriormente, el presidente del GAD parroquial, Ángel Ruiz, ofreció el discurso de orden, mientras que el vocal Daniel Altamirano efectuó la remembranza histórica de la parroquia. Durante el evento también se dio lectura a acuerdos institucionales y se entregaron placas de reconocimiento a ciudadanos destacados por su trayectoria y aporte al desarrollo local. Gestión de prefectura con reconocimiento. El compromiso con el fortalecimiento del riego y la región y la gestión sostenible del recurso hídrico recibió respaldo durante la asamblea de la Junta de Riego de la Sequía Mochahuachi, donde el prefecto Manuel Caizabanda fue distinguido por su liderazgo y aporte al desarrollo de proyectos que benefician al sector agrícola. El directorio de la Junta de Riego, presidido por Pablo Morillo, entregó en reconocimiento la gestión impulsada por la autoridad provincial para hacer realidad el proyecto de tecnificación de la Sequía Mochahuachi. La obra, financiada con recursos del Banco Alemán KfW, permitirá optimizar el uso del agua del riego, mejorar la eficiencia en la distribución del recurso, enfrentar con mayor capacidad los periodos de estiaje e incrementar la productividad de cientos de familias dedicadas a la agricultura. 7 de la mañana, 35 minutos.
6: Las 7 de la mañana con 35 minutos. Noticias y entrevistas en las estaciones del Grupo Radial Continental. A esta hora de la mañana estamos ya saludando con el ingeniero Javier Petrusca Holguín, director distrital de Tungurahua del Ministerio de Agricultura, Ganadería y Pesca. Ingeniero, ¿cuáles son las acciones que el Ministerio de Agricultura, Ganadería y Pesca está preparando ante el anunciado fenómeno del Niño? ¿Qué podemos destacar sobre la prevención que deben cumplir todas las autoridades para recibir este anunciado fenómeno de la naturaleza? Ingeniero, muy buenos días. Bienvenido a nuestro programa de noticias.
7: Fernando, buenos días. Muchísimas gracias por la entrevista. Un saludo especial a todos los agropecuarios de la provincia de Tungurahua. Sí, como Ministerio de Agricultura estamos haciendo ya todos los trabajos que van a relacionarse con el fenómeno del Niño. acá en Tungurahua estamos nosotros ya con silos de maíz, estamos con productos para todo lo que es la parte pecuaria, en lo que es agropecuario, que es la parte agrícola, vamos a trabajar directamente con el Consejo Provincial, con lo que son las represas, para poder trabajar con el agua que tienen estas represas y no tener ningún inconveniente, ya que si bien es cierto el fenómeno del Niño en la costa viene con muchas lluvias, en la sierra vamos a tener un poco de sequías. Entonces, por eso es la razón que nosotros estamos trabajando. Nosotros siempre tenemos en la malla curricular a los productores, se les indica cómo tienen que hacer ya los silos, cómo tienen que tratar la parte de alimentación de los animales. Entonces, estamos preparados para este fenómeno que se viene en los próximos meses.
6: Ahora el país enfrenta la llegada del fenómeno del Niño y se anuncian sequías, inundaciones, incendios, pérdidas agrícolas para la región central del país, heladas y sequías, y hay que ver algún mecanismo para que no se pierdan los sembríos, para que no se pierda la producción agropecuaria, ingeniero.
7: Con lo que son las represas para poder trabajar con el agua que tienen estas represas y no tener ningún inconveniente, ya que si bien es cierto el fenómeno del Niño en la costa viene con muchas lluvias, en la sierra vamos a tener un poco de sequías. Entonces, por eso es la razón que nosotros estamos trabajando. Nosotros siempre tenemos en la malla curricular a los productores, se les indica cómo tienen que

0: sequías, inundaciones, incendios, pérdidas agrícolas para la región central del país, heladas y sequías, y hay que ver algún mecanismo para que no se pierdan los sembríos, para que no se pierda la producción agropecuaria, ingeniero.
1: Sí, así es, como les digo, en la parte de la Sierra Centro o toda la sierra del país va a haber sequías. Entonces, por eso es que se está haciendo este trabajo. En el COE tuvimos ya una reunión en las anteriores semanas, justamente para tratar este tema y todos estar prevenidos y poder pasar un fenómeno que se viene, de lo que se sabe es un fenómeno que sí va a ser fuerte. Entonces, vamos a tener que trabajar todos conjuntamente.
0: Ecuador prepara planes de contingencia con capacidades. Este fenómeno implica una menor producción agropecuaria, alimentos más caros, y todo esto hay que prevenir de alguna forma para tener un mantenimiento adecuado, correcto, en lo que hace relación a la alimentación de nuestra población, ingeniero.
1: Sí, o sea, como yo les estoy comentando, lo que es la parte agrícola, vamos a tener que trabajar con el Consejo Provincial. Se tiene ya, ellos han hecho mucho trabajo en lo que es riego. Nosotros hemos estado trabajando en riego para parcelar. Entonces, eso nos va a ayudar a nosotros en la parte de Tungurahua, hablando directamente, tratar de que la sequía no nos golpee de la manera en que nos podría golpear directamente. Entonces, eso estamos haciendo con todo nuestro equipo técnico que está en territorio, hablando con todos nuestros productores, poniéndoles al tanto de lo que se tiene que hacer, como para que, porque no es solo una ayuda del gobierno, es una ayuda de todos, es una unión de todos para poder salir de este problema que se nos viene encima.
0: Hay que proteger también a los productores ganaderos ante la muerte de animales, afecciones por enfermedad, falta de alimentos para el ganado. También, lamentablemente, hay robo de ganado bovino, de ganado porcino. En fin, hay que prevenir también a los planteles avícolas. La provincia de Tungurahua es la mayor productora avícola del país, y todo esto pues hay que ver con la debida anticipación y no esperar que primero lleguen para iniciar algún tipo de prevención, ingeniero.
1: No, eso no hay que esperar a que el momento llegue. Como les digo, nosotros ya estamos trabajando en eso, nosotros ya estamos pensando en la parte pecuaria, en la parte ganadera, en la parte de cerdos, en la parte avícola igual. Entonces, estamos ya nosotros trabajando en esto, como les digo, ya tenemos una reserva forrajera para que nuestros animales puedan seguir alimentándose en la parte de lo que es agua. Como les digo, el riego tecnificado es la solución para poder hacer un regadío normal, no lo que hacíamos normalmente de inundación, sino que con el riego tecnificado nosotros vamos a reducir esa cantidad de agua que necesitamos para hacer nuestro trabajo de riego en toda nuestra provincia.
0: Frente a este panorama, el gobierno anuncia el seguro agropecuario. ¿Cuáles son los objetivos de este seguro agropecuario? Tal vez mitigar las pérdidas económicas de los pequeños, de los medianos productores del país. ¿El gobierno va a ofrecer algún tipo de subsidio para este tipo de seguro, ingeniero?
1: Sí, hay el seguro, el Agroprotege, que es uno de los... Nunca se ha dado un Agroprotege en el cual el gobierno subsidia el 60% del valor de la prima. Esto es para la parte agrícola, en lo que es maíz, en lo que es papa, habas, mora, fresa. Entonces, la gente puede adquirir este seguro por medio del Ministerio de Agricultura. Entonces, como les digo, el cual está subsidiado en el 60%. Justamente ayer en la entrega que tuve yo en el sector de Ceballos, yo ya di un cheque a uno de los afectados por las heladas en la papa. Entonces, ya fue un pago de más de $1,017, más o menos salió el cheque, el cual nos va a ayudar a que la gente pueda producir, pero esté más segura para que no pueda tener estas pérdidas. Entonces, yo les invito a la gente del...

0: campo, a los pequeños, medianos y grandes productores también, a que puedan conversar con nuestros técnicos. Ellos les van a explicar cómo funciona el seguro. Esto va, los seguros van desde terrenos desde 1000 metros. Entonces, es un seguro sumamente bueno para nuestros productores. Como digo, es un subsidio que da el gobierno. Y con esto garantizamos de que nuestra producción, si tenemos algún inconveniente en esta temporada y durante el año, ¿no?, ellos puedan tener esa garantía de que no van a perder su dinero en una cosecha que no salió a flote.
1: Ahora, los seguros protegen ante eventos naturales como sequías, inundaciones, heladas, granizadas, incendios, deslizamientos de tierra, caída de ceniza volcánica, pero se habla que los seguros son para los agricultores que tienen grandes extensiones. Aquí en la provincia de Tungurahua es la provincia más dividida, pequeños agricultores con solares de 500 mil metros, también existe este tipo de seguro para los pequeños agricultores, ingeniero.
0: No, como yo les digo, o sea, esto del seguro de Agroprotege va desde los 1000 metros. Entonces, antes tal vez pedían que sea más de una hectárea, ahora va desde los 1000 metros. Si es que alguien tiene menos de 1000 metros, se puede unir con su vecino para coger el mismo producto, para que todos estén asegurados. Es un proyecto que va directamente dirigido a los pequeños y medianos productores. Entonces, esta es una tranquilidad, como les digo, para que la gente pueda invertir en sus cosechas, y si es que haya algún problema en el momento de, tiene la garantía de que el seguro les va a pagar, ya sea por heladas, ya sea por granizadas. Hay varias razones por las cuales está cubierto su producción.
1: Antes de la llegada del fenómeno del Niño, también es importante la asistencia técnica en territorio, inspecciones ágiles de posibles siniestros, la acción de los funcionarios del Ministerio de Agricultura y Ganadería en estos días debe estar permanentemente en el campo, ingeniero.
0: Están siempre en el campo, constantemente trabajando con productores. Entonces, yo siempre les digo, si es que tienen algún inconveniente, diríjanse a las oficinas que hay en todos los sectores de la provincia, o directamente a la oficina principal. Entonces, esa es la garantía y ese es el trabajo, el servicio que nosotros, como Ministerio de Agricultura, damos constantemente al día a día, para que la gente se sienta respaldada de que su producción va a estar siempre con un buen manejo.
1: Bien, ingeniero, muchísimas gracias. Interesante su comentario. Analizando las acciones preventivas frente a la llegada del fenómeno del Niño. Muchísimas gracias por la participación del ingeniero Javier Petrusca en nuestro programa de noticias. Tenga usted muy buenos días.
0: Fernando, muchísimas gracias nuevamente por la entrevista. Siempre a la orden para poder estar en su programa. Muchísimas gracias y un muy buen día.
2: 7:46. Ambateños mueren en el norte. 4 personas fallecidas y una menor herida de gravedad fue el saldo de un accidente de tránsito ocurrido ayer contra un bus. El viaje de una familia ambateña se vio truncado tras un fatal accidente de tránsito ocurrido la mañana de ayer en el ingreso a la parroquia Julio Andrade, ubicado a 20 kilómetros de la ciudad de Tulcán. 4 personas fallecieron y una menor de edad quedó herida, producto de un siniestro que alertó a todo el sector y paralizó el tránsito en la E35. Eran cerca de las 10 horas cuando un vehículo Chevrolet Aveo impactó contra la parte frontal de un bus de la operadora intracantonal Cristóbal Colón, que ofrece sus frecuencias en la provincia de Carchi. El automotor liviano chocó contra el chasis delantero de la unidad de pasajeros y se incrustó en la parte baja del bus, incluso desprendiendo la llanta del pesado vehículo. Quienes circularon por el sector alertaron al ECU 911, mientras otros corrían a tratar de recorrer a las víctimas. La escena era desoladora. Vecinos de la zona contaron que sintieron un fuerte estruendo y escucharon gritos, y al salir observaron que los ocupantes del transporte público estaban nerviosos pidiendo ayuda. Varias personas trataron de ayudar hasta la llegada de los paramédicos, quienes confirmaron que 3 de las víctimas ya habían fallecido. La esperanza de sobrevivientes se mantenía en una menor de 13 años y un adulto grave, el mismo que falleció minutos después de su rescate. Minutos más tarde arribaron dos ambulancias, en una de las cuales fueron movilizadas la adolescente afectada hacia el hospital Luis Gabriel Dávila de Tulcán. 7:48 a.m.
1: Las 7:48 a.m, la grata presencia en las oficinas del Grupo Radial Continental del abogado Freddy Medina, del gobierno, del Parlamento Gente, gobierno provincial de Tungurahua. Es muy importante conocer el grupo de interés de jóvenes del Parlamento Gente del gobierno provincial de Tungurahua ante el mes de la juventud 2026. Hay que destacar y promover a los jóvenes en acciones positivas en bien de la ciudad, en bien de la provincia. ¿Qué podemos destacar de este mes de la juventud con el auspicio del gobierno provincial de Tungurahua? Freddy, muy buenos días, bienvenido a nuestro programa de noticias.
3: Muy buenos días, estimado Fernando, también con todos los radiolocutores. Primero, muy agradecido por el espacio. De igual manera, un poco para comentar de varias actividades que tenemos programadas. Nosotros como jóvenes venimos ya impulsando varias iniciativas, tanto a nivel provincial, a nivel cantonal y también a nivel nacional. Ahorita nos tocó realizar actividades dentro de lo que es la provincia de Tungurahua, lo que lo venimos haciendo con mucho gusto, y de igual manera queremos destacar en estos medios de comunicación que nos agradecemos los espacios y también esperamos que más jóvenes se puedan unir a estas actividades. Y bueno, un poco para conversar de algunas actividades, de hecho ya iniciamos desde el primer día del mes de agosto, estimado Fernando.
1: Esta programación impulsará el liderazgo, la participación, el emprendimiento, la cultura, el voluntariado y el desarrollo integral de las juventudes, Freddy.
3: Sí, mi estimado Fernando, de hecho tenemos una programación que abarca todo el mes. Desde el 1 de agosto empezamos con la inauguración, que es un senderismo y campamento para los jóvenes, donde se inscribieron más de 150 jóvenes. Se va a recorrer lo que estos cantones, tanto en el Cantón Mocha y el Cantón Patate. En el Cantón Mocha se va a hacer una caminata en el Cerro Puñalica, y en Patate se va a realizar lo que es el campamento con actividades recreativas, donde vamos a tener, gracias al apoyo también de los gobiernos autónomos descentralizados de cada cantón, una movilización, y se va a realizar el campamento en Patate.
1: Las juventudes de Tungurahua desarrollarán actividades que fortalecerán el compromiso de las y los jóvenes como protagonistas de la transformación de nuestra provincia, y lógicamente hay que prepararles desde jovencitos para que afronten el liderazgo de nuestra provincia en futuros años, Freddy.
3: Exacto, de hecho también por eso tenemos talleres tanto para los jóvenes. Una de esas es la Escuela de Liderazgo para Mujeres, que se va a realizar de manera virtual y presencial, una modalidad híbrida, que es desde el 7 del mes de agosto hasta el 18 del mes de agosto. Pueden revisar en redes sociales, en el gobierno, en las páginas del gobierno provincial, ahí contamos con todas las los horarios y también la reunión virtual del link donde se va a realizar. De igual manera, queremos impulsar lo que son los emprendimientos locales. Vamos a hacer una feria de emprendimientos juveniles que se va a realizar todos los sábados del mes de agosto, y este se va a realizar tanto en varios lugares, pero principalmente en el Parque de la Familia, donde hacemos la mayor concentración, y aún se pueden inscribir también emprendimientos locales que quieran participar, donde vamos a tener garantizado lo que es la participación de varias personas, porque aparte también vamos a realizar programas cada sábado para que pueda venir la ciudadanía.
1: La juventud no solo representa el futuro, sino también el presente que construye Tungurahua, una provincia participativa, innovadora, comprometida con el desarrollo. Y como ya lo dijimos, hay que darle todo el impulso a la juventud.
3: Exacto, mi estimado Fernando. De igual manera, a la ciudadanía invitarles para que participen, estén atentos de estas actividades. Tal vez aquí tengamos a los futuros jóvenes políticos, las nuevas autoridades que puedan trascender y hacer un cambio a la política seccional. También vamos a estar realizando lo que es pinturas dentro de murales de dos ciudades, tanto en Píllaro y en Ceballos. Es sábado 15 y el sábado 22, donde les invitamos a la ciudadanía que puedan participar, puedan visualizarnos, y aparte también clubes de lectura que se van a realizar todos los viernes del mes de agosto. Y como digo, todos estos links de inscripción lo pueden encontrar en redes sociales, tanto de las organizaciones que nos apoyan, agradeciendo al gobierno provincial, a Horizonte Juvenil, a Juntos Contigo UTA y además organizaciones que realmente son un montón y se han ido sumando a este proceso.
1: Se dice que la educación es la base del desarrollo de una sociedad. Lo fundamental es formar buenos ciudadanos que contribuyan a construir un mejor país. Hoy los jóvenes que están terminando el bachillerato aspiran a llegar a la universidad, pero para alcanzar solo títulos importantes, médicos, abogados, ingenieros, cuando bien se puede también dirigirles para formar técnicos, especialistas en diferentes áreas. Y si no pueden acceder a institutos superiores, a las universidades, hay que prepararles también en mano de obra calificada. Por eso es importante que las instituciones, municipio, gobierno provincial, el SECAP, los colegios técnicos apoyen para tener buena obra de mano calificada, especialmente con los jóvenes que no tienen la oportunidad de acceder a las universidades, Freddy.
3: Exacto, de hecho nosotros también consideramos que ser multidisciplinario es importante, tanto hay que impulsar todas las carreras, todos los trabajos son honrados y de igual manera mientras tú hagas las cosas con pasión puedes sacar adelante cualquier profesión. Y de igual forma, con un poco para conectar con eso, también tenemos una feria de empleabilidad que se va a realizar el martes 28 de agosto, y donde esperamos que también varios jóvenes puedan participar y puedan sacar algún empleo o bueno, ya fortalecer algún conocimiento en alguna área que ellos deseen aprender.
1: Inclusive hemos podido darnos cuenta que ciertas profesiones con mano de obra, como plomeros, electricistas, mecánicos, en fin, logran recursos económicos superiores a aquellos que estudian en las universidades con tercero, con cuarto título. Por ejemplo, un plomero está ganando sobre unos $100 diarios.
3: Sí, Freddy. Sí, tiene razón, porque de hecho ahorita hay hasta demasiados profesionales en ciertas áreas que impide el encontrar un empleo digno para varios de los ciudadanos, y eso hace que también veamos otras alternativas, que los jóvenes tomen otras iniciativas, que al final y al cabo, mientras te apasione, todo trabajo es digno. Lo que es perjudicial es mejor no tener un empleo donde poder trabajar.
1: Por consiguiente, estos organismos seccionales, municipio, gobierno provinciales también deben direccionar a los jóvenes a acceder a estas profesiones, a estos emprendimientos que en definitiva va a ser la solución económica para el futuro, Freddy.
3: Sí, porque realmente todo es intersectorial, todos trabajamos intergeneracionalmente, es conectado entre las profesiones, y si nosotros mismos no empezamos a tener también una iniciativa, los gobiernos, los políticos no empiezan a tener estas iniciativas de educarnos, de hacernos entender que existen varias profesiones donde nosotros también podemos ejercer y tal vez encontrar una pasión, no podríamos salir adelante como sociedad o como un grupo social.
1: Bien, Freddy, muchísimas gracias. Esta importante visita de la juventud ambateña a las estaciones del Grupo Radial Continental. Ha participado Freddy Medina, miembro del Grupo de Interés de Jóvenes del Parlamento Joven del Gobierno Provincial de Tungurahua. Muchísimas gracias. La visita, Freddy, a las oficinas del Grupo Radial Continental.
3: Mejor, muchísimas gracias a usted, estimado Fernando, y de igual forma a todos los que nos han escuchado.
1: Marcamos las 7 de la mañana con 57 minutos, 7:57 minutos.
2: Hay 10.621 postulantes para ingresar a la Universidad Técnica de Ambato. Miles de estudiantes se han preparado para rendir el examen de ingreso a la Universidad Técnica de Ambato. Solo hay 2.000 cupos disponibles. Desde antes de las 6 horas de ayer, cientos de padres de familia y sus hijos esperaban afuera de la Universidad Técnica de Ambato para cumplir con el proceso de rendición del examen para el ingreso a esta institución de educación superior. Se evidenció también a varios trabajadores de centros de capacitación universitaria que acompañaban a los estudiantes en este proceso. El lunes 27 de julio se cumplió con el examen virtual para personas con discapacidad y privados de libertad, mientras que ayer arrancó el primer día del examen presencial. Más de 10.000 jóvenes anhelan un cupo para estudiar en la Universidad Técnica de Ambato. Para ser exactos, hay 10.621 aspirantes que se presentarán a rendir el examen hasta el 31 de julio del presente año. Son solo 2.000 las plazas académicas las que están disponibles para este periodo académico en dicha universidad pública. Más allá de la disponibilidad de cupos versus el gran número de postulantes, está la preocupación de los que aún no dan los exámenes, ya que este primer día se reportaron algunos problemas tecnológicos en los equipos o el sistema. Jocelyn López es una estudiante que aspira a ingresar a esta universidad. Estaba en el primer grupo del día martes 28 de julio. Muchos como ella ingresaron desde las 7 horas a rendir el examen, pero para su sorpresa, al querer ingresar al sistema le salió un anuncio de que no estaba autorizado para rendir el examen. Así textualmente lo explicó Jocelyn mientras salía del campus universitario. 7:58 PM. Familias de Chiquicha tendrán un descanso más digno y seguro. Varias familias de escasos recursos de la parroquia Chiquicha recibieron camas y colchones como parte de una jornada de asistencia social impulsada por el municipio de Pelileo. La entrega estuvo encabezada por la primera dama del cantón, Yoconda Llerena, junto a la vicealcaldesa Cecilia Silva y el personal de la Unidad de Trabajo Social, quienes recorrieron distintos sectores de la parroquia para hacer efectiva la ayuda. Según información municipal, los beneficiarios fueron previamente identificados mediante evaluaciones sociales realizadas por el equipo técnico, priorizando a personas en condición de vulnerabilidad y con limitaciones económicas. La entrega mejora las condiciones de descanso de niños, niñas, adultos mayores y familias que no contaban con mobiliario adecuado para dormir. Las autoridades señalaron que este tipo de acciones forman parte de los programas de asistencia social que se desarrollan en diferentes comunidades del Cantón Pelileo.
1: Las 8:00 AM en las estaciones del Grupo Radial Continental. A esta hora estamos cordialmente saludando con el ingeniero Enrique Calvache del Grupo de los Adultos Mayores. Ingeniero, lamentablemente los hospitales de nuestro país sin medicinas, sin especialistas, con equipos dañados, camas inutilizadas, con anuncios oficiales de compras urgentes, de medicamentos que no llegan, y esto afecta sobre todo a los adultos mayores. ¿Cuál es la situación de la salud, de los medicamentos, los turnos de los jubilados en los tiempos actuales en el Hospital del Seguro Social? Ingeniero, muy buenos días, bienvenido a nuestro programa de noticias.
0: Buenos días, Fernando. Muy agradecido por la oportunidad que nos da a nuestro conglomerado para que podamos expresar a la comunidad pues la situación que estamos viviendo muy apremiante en el asunto de salud en el Instituto de Seguridad Social aquí en la ciudad de Ambato, y no solamente aquí sino en todo el país. Y no es que sea mal de muchos consuelos de tontos, pero la situación se da para nosotros porque la falla es estructural y administrativa principalmente, que viene desde el Consejo Superior del IES. Fernando, realmente es inadmisible, incomprensible cómo aquí en nuestra ciudad, como que se burlan de nosotros, acaban de cesarle a una persona como Marcelo Mejía, que estaba hecho como director general del IES de aquí de la provincia y de la zona central. Así, sin más razón, viene ejecútese de parte del Consejo Superior y se acaba todas las buenas acciones que este funcionario, desde que trabajaba en su función de coordinador de la salud, y luego asumió el nombramiento que le dieron, pero momentáneamente, no ni 2 meses casi, y ya le eliminan. ¿Por qué? Porque el asunto político está inmerso en la tremenda cantidad de gente burocrática que tiene el seguro. Se contrata o dejaron o nos dejaron una carga de empleados que nada hacen en el seguro, se llevan el presupuesto y no somos atendidos en lo que usted acaba de mencionar, Fernando, con usteza, el hecho de la falta de medicinas, el hecho de médicos, tratantes, especialistas. Cierto es que dice el seguro, el edificio del seguro aquí en el hospital se cae a pedazos. Quienes hemos tenido la oportunidad de estar internos por alguna situación de salud, nos damos cuenta que la gente humanamente trata de hacer lo posible por ayudar, por paliar en algo la situación de salud, pero nos topamos con la dura situación de que hay que mandar a comprar todos los medicamentos, hay que mandar a comprar todo lo que se necesita. Entonces es una desesperación de la gente, de los médicos que existen, que tienen la buena voluntad de servir, pero con esta insuficiencia de recursos farmacéuticos y todo, pues los familiares tienen que estar entre y sale llevando las medicaciones y todos los accesorios que se necesitan para...
1: Es lamentable, Enrique, que la política, la corrupción impere en los hospitales públicos, en los hospitales del Seguro Social. Es lamentable que personas acreditadas con buen trabajo, buena calidad, sean separadas del hospital. Y no solo ellos, sino también varios especialistas. Y esto preocupa sobre todo a los adultos mayores. Hay que investigar por qué este tema político de un tiempo a esta parte está administrando prácticamente la salud de nuestro país, Enrique.
0: Sí, Fernando, nosotros andamos unidos obviamente con la Confederación de Jubilados del Ecuador y andamos planteando 5 ejes para luchar y conseguir las mejoras posibles para la clase jubilada. Te hago un comentario, Fernando. Yo llevo 2 años, 6 meses en la presidencia de la Federación de Jubilados y he tratado y he conocido a 6 directores regionales, a 6 administradores del hospital. O sea, es un cambio incesante por poner a sus conocidos, a sus allegados. La burocracia existe, pero en una forma inclemente, y el gobierno trata de eliminar, pero se topa después con las situaciones internas de los sindicatos que pertenecen a tal agrupación, y no hay cómo moverles ni tocarles. Los mandos medios que nos dejó la nefasta situación del correísmo nos tiene ahogados. Ese es un... de sangre, de fondos, con tanta gente que por cuestiones políticas y cuestión de populismo y por asegurar sus situaciones del gobierno ese, dejó pero con cualquier cantidad de burocracia dentro del IES. Esa es una de las situaciones que nos agobia, y claro, el gobierno actual trata de eliminar, trata de mejorar, pero en la banda intermedia, los mandos medios son los que atrancan, no funcionan, malos genios en el trato hacia la gente de la tercera edad y todo. O sea, es una lucha incesante que nosotros estamos haciendo. Y como te digo, Fernando, 6 personas en dos años y medio, una persona por cada 6 meses, un director o un ejecutivo en el hospital. Entonces no puede caminar. Por ejemplo, las camas con colchones, pero tremendamente obsoletos. Sé que ayer llegó unos 150 colchones para las camas que existen, pero Fernando, el IES, la salud debe ser tratada desde un vértice mucho más dinámico, una atención de calidez para la gente de la tercera edad. Pero vuelvo a repetir, viene el viscerazo desde arriba, desde el Consejo Superior del IES, de nuestro representante de los trabajadores y de los jubilados, es el que está mangoneando y manejando las cosas, de tal forma que lamento mucho que, por ejemplo, la ejecutividad que Marcelo Mejía demostró con nosotros en el periodo como coordinador de salud y ahora como representante del IES aquí en la provincia, sí, la gestión que él estaba haciendo ha tocado varios puntos de corrupción. Y claro, pues no nos conviene este Juranito, saquémosle y vamos a ver a quién nos van a poner. Y lo peor, Fernando, nos traen agentes de otras ciudades, de otras provincias, tienen derecho a trabajarse, sí, pero aquí hay gente capaz que podemos servir a la ciudad, que podemos servir a nuestra provincia, pero vienen y nos mandan agentes que desde arriba nos ponen. Así que, Fernando, la situación es completamente incómoda y difícil. Nosotros, en lo que podemos, estamos luchando. Nuestros cinco ejes de lucha son la actualización de la ley del seguro social.
1: A esta crisis de salud, Enrique, a esta crisis de salud, no hay apoyo para los diferentes talleres de los jubilados que necesitan actividades permanentes. Los jubilados tienen que aportar con propios recursos para el mantenimiento de estos talleres. No tienen locales adecuados para la práctica de las diferentes actividades que realizan los adultos mayores. Y esto es preocupante en los tiempos actuales, Enrique.
0: Bueno, en ese sentido, nosotros como federación nos hemos preocupado y con el ingeniero Marcelo Mejía y el actual coordinador de salud, el doctor Alex Tamayo, hemos conversado y los talleres están en receso ahorita, pero a partir de septiembre comienzan nuevamente y tenemos asegurado el presupuesto de $1,500,000 para que funcione esos talleres. Yo estoy muy preocupado de que el PEA, el programa de envejecimiento activo, continúe y va a estar en la antigua clínica de seguro en la calle Cuenca, va a funcionar tranquilamente. Ya están contratándose a los profesores y todo, entonces estamos haciendo esas gestiones. No nos descuidamos de que los convenios con Solca, de que las situaciones de atención prioritaria a la gente del adulto mayor y a todos los activos y pasivos de la afiliados al seguro, pues estamos luchando por, pero realmente el monstruo viene desde arriba, Fernando. Es en el Consejo Superior del IES donde se cuecen todas las habas de corrupción. Ahí comienzan que la medicina tiene que comprar en tal lado, que el tal prestadora de servicio tiene que ser justificada de cualquier manera y contratada de la forma que sea. Entonces la corrupción es donde vos pones un alfiler en el Consejo Superior del IES y todo su campo de burocracia, sale pus, Fernando, y la situación es bien complicada.
1: Bien, Enrique, muchísimas gracias. Interesante su comentario. Analizando la crisis de salud, el cambio permanente de administradores, de funcionarios y de especialistas en el Instituto Ecuatoriano de Seguridad Social en la ciudad de Ambato. Ojalá encontremos buenos administradores para que encambie en algo la difícil situación de la seguridad social y sobre todo de los jubilados. Muchísimas gracias a la participación del ingeniero Enrique Calvache en nuestro programa de noticias. Tenga usted muy buenos días. Marcamos las 8:11.
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5: 8:11.
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0: todos los deportes en las estaciones del Grupo Radial Continental. Copa Ecuador retoma la acción. Copa Ecuador entra en su fase decisiva con el inicio de los octavos de final y junto con la ilusión de los equipos que buscan dar el golpe, también crece la presión sobre los principales candidatos al título. Independiente del Valle, Liga de Quito y Barcelona aparecen como los grandes favoritos para pelear la corona. Los dos primeros jugarán esta semana con la obligación de confirmar su favoritismo. Gualaceo y Macará abren los octavos de final hoy desde las 15 horas en un partido que se realizará en el estadio Gerardo León. Los zambateños van con el impulso de ser terceros en la Liga Pro y contar con el goleador Franco Posse con 10 tantos, quien ha formado un gran tridente con Matías Miranda y Agustín Campaña. Gualaceo, por su parte, se ubica en la novena casilla del torneo de la Serie B. Le seguirá el sólido líder de la Liga Pro, Independiente del Valle, que recibirá desde las 19 horas el Manta. Los rayados quieren mantener su buena temporada y avanzar en la Copa Ecuador en busca de una nueva estrella. El elenco dirigido por el uruguayo Joaquín Papa ha demostrado tener un amplio plantel con el cual puede realizar rotaciones sin que se resienta su rendimiento. En este duelo podrán sumar minutos jóvenes elementos como Darwin Guagua, Juan Riquelme Angulo y Edwin Quintero. Liga de Quito, por su parte, espera sumar un triunfo en el debut del técnico argentino Gustavo Álvarez con el impulso de la victoria 1-0 conseguida el domingo ante Barcelona en Guayaquil. Se enfrentará mañana a Leones, el equipo revelación de esta temporada, que ya derrotó a los Salvos en la Liga Pro en Casablanca y que va por otro golpe con la base de un sólido plantel que cuenta con elementos de experiencia como el delantero Juan Luis Anangonó. La próxima semana será el turno de un golpeado Barcelona que visitará a Liga de Puerto Viejo el miércoles con la misión de pisar fuerte en la Copa Ecuador, que le puede dar un título y el boleto a la Copa Libertadores 2027. Ese mismo día, la Unión recibirá a Aucas, mientras que el 13 de agosto, Astillero enfrentará a Daquilema y el 20, Juventud Italiana se medirá a Delfín. La Copa Ecuador entra en acción.
1: Estos son los cruces confirmados de los octavos de final de la Copa Sudamericana 2026. Este martes 28 de julio se definieron dos clasificados más procedentes de los playoffs a los octavos de final de la Copa Sudamericana 2026. Tigre de Argentina y Santos de Brasil, que será rival de Macará. Así quedan hasta el momento los cruces. La Copa Sudamericana 2026 retomó su actividad tras el Mundial de Estados Unidos, México y Canadá, y esta semana se conocerán los cruces de los octavos de final. Por ejemplo, el martes 28 de julio, Tigre de Argentina eliminó a Nacional de Uruguay, mientras que Santos de Brasil dejó en el camino a Universidad Central de Venezuela. Otros clubes como Vasco da Gama, Lanús, Boca Junior e Independiente Santa Fe buscarán su pase hasta los octavos de final de la Copa Sudamericana entre el miércoles 29 y el jueves 30 de julio. En la siguiente instancia, prevista para disputarse entre el 11 y 20 de agosto, ya esperan los 8 equipos que aseguraron su boleto como ganadores de sus respectivos grupos: Macará, Atlético Mineiro, Sao Paulo, Recoleta, Botafogo, Montevideo City Torque, Olimpia y River Plate. Los cruces de los octavos de final de la Copa Sudamericana 2026. Boca Juniors enfrentará a O'Higgins en Recoleta, Bolívar o Gremio versus Sao Paulo, Independiente Santa Fe, Caracas Fútbol Club, Independiente Medellín, Vasco da Gama, Sporting Cristal, Red Bull Bragantino, Santos versus Macará.
0: Hay que preparar a la ciudad de Ambato para el recibimiento del Santos, equipo brasileño, a la ciudad de Ambato. Hay que preparar el escenario deportivo para que esté en buenas condiciones y no tengamos las dificultades de siempre, no tener un escenario deportivo en buenas condiciones. Hemos soportado 2 años sin la visera del Estadio Bellavista, el césped del Estadio Bellavista en malas condiciones. Y frente a todo esto, el compromiso internacional, la visita de Santos a Macará de la ciudad de Ambato.
1: Tarjeta amarilla al Bellavista. Los goles se van de pausa del principal escenario deportivo de la provincia por orden de la Liga Pro. El Estadio Bellavista tendrá una suspensión temporal durante un periodo de 17 a 20 días en los que no podrá recibir ningún tipo de partidos, ya sean oficiales o amistosos. Ante esta decisión, los dos equipos de Ambato que hacen de locales en este escenario buscan cancha para los próximos partidos. Unas semanas atrás se sancionó con multas económicas a los clubes Macará y Técnico Universitario por el mal estado del césped del Estadio Bellavista. La cancha presentó manchas amarillas en casi todo el gramado y eso no prestaba las garantías para que se desarrollen con normalidad los partidos oficiales. Desde la Federación Deportiva de Tungurahua, a través de un comunicado, se informó que ya conocen el detalle y que en los 20 días procederán con la recuperación del escenario para que los equipos ambateños puedan seguir en competencia. Serían tres fechas las que no se podrá usar la cancha por los duelos de la Serie A. Macará anunció que el juego del 2 de agosto ante Guayaquil City lo hará en el Estadio La Cocha de la ciudad de La Tacunga, mientras que el duelo por la Copa Sudamericana por los octavos de final el 19 de agosto ya lo podría disfrutar en el Bellavista. Técnico Universitario no ha dado a conocer detalles oficiales de esta situación y dónde será local.
0: Dificultades económicas en el equipo eléctrico Emelec. Con las 7 prohibiciones en FIFA para poder inscribir nuevos jugadores no fuera suficiente, Emelec ahondó aún más su crisis en lo deportivo con la derrota 2-1 ante Deportivo Cuenca el pasado lunes, dejando en evidencia la urgencia que tiene de reforzar el equipo para lo que resta de la temporada, aunque la realidad dicta otra cosa. Es lo que hay, fue la explicación del técnico Cristian Nasuti luego del partido, algo que poco o nada ayudará a revertir el negativo momento deportivo. Mientras que el Tano se enfrasca en hablar de desconcentración en jugadas puntuales ante Deportivo Cuenca, los exfutbolistas Clever Fajardo y Michael Endara alertan de la pasividad de marcar y la falta de regularidad que el equipo tiene actualmente, características que le podrían hacer repetir otra temporada mala como la temporada pasada.
1: Macará se juega pase a cuartos de final. No hay margen para el error. Los celestes afrontan esta tarde un desafío decisivo cuando visite a Gualaceo desde las 15:30 por los octavos de final de la Copa Ecuador en un compromiso de eliminación directa que definirá al clasificado a los cuartos de final. El ídolo de Ambato llega en uno de sus mejores momentos de la temporada. Los dirigidos por Guillermo Sanguinetti encadenan 2 goleadas consecutivas en la Liga Pro Serie A, 4-1 sobre Aucas y 3-0 frente al Deportivo Cuenca, resultados que ratifican el crecimiento futbolístico del equipo. Además, registra 6 victorias en sus últimos 7 compromisos, una campaña que ilusiona a la hinchada celeste conseguir avanzando en los 2 certámenes Liga Pro y Copa Ecuador. El reto, sin embargo, no será sencillo. Gualaceo intentará imponer su condición de local y apoyarse en un sistema defensivo que le ha permitido mantener varios partidos de bajo marcador. No obstante, el conjunto azuayo llega con una preocupante falta de gol al acumular 3 encuentros consecutivos sin convertir.
0: En su mejor momento, Macará, el equipo celeste busca seguir en competencia en uno de los 3 torneos que disputa en esta temporada. Esta tarde, desde las 15:00, Macará visita Gualaceo. Este duelo es parte de los octavos de final de la Copa Ecuador y se juega en el Estadio Gerardo León Pozo de Gualaceo. El equipo ambateño viajó la tarde de ayer hasta el sur del país para afrontar el duelo donde no hay revancha y el que resulte ganador avanzará a los cuartos de final del certamen. El juego, Macará esta tarde, los celestes visitan a Gualaceo.
1: Técnico prepara nuevo desafío. El ambiente en el complejo de Quillan Loma combina el alivio de haber reencontrado el camino del triunfo con un llamativo hermetismo, pese a que la dirigencia del técnico universitario había anunciado atención a los medios de comunicación deportivos. El director técnico colombiano Bernardo Redín prefirió guardar silencio y no accedió al diálogo con la prensa. el mutismo del estratega llama la atención, considerando que el último fin de semana el Rodillo se reencontró con la victoria al derrotar 1-0 al Manta Fútbol Club, cortando así una amarga racha de 4 fechas consecutivas sin sumar de a 3. Sin embargo, el estratega cafetero optó por concentrar a su plantilla de forma absoluta sin dar declaraciones sobre el rendimiento del equipo. Lejos del ruido mediático, el cuadro albirrojo afina los últimos detalles tácticos en sus canchas de entrenamiento con la mirada puesta en su próximo desafío. Técnico universitario visitará el Estadio Olímpico Atahualpa a partir de las 14:30 para medirse ante Universidad Católica, rival que llega tras igualar a 0 frente a Guayaquil City.
0: Establecemos contacto con la capital de la República. Vamos a recibir información deportiva de última hora.
2: Varios de estos planteles, de los más importantes del país, presentan inconvenientes financieros, pero también institucionales y hasta judiciales. Los aficionados reclaman cambios urgentes en sus equipos. Por ejemplo, la crisis institucional de Barcelona fue el tema de análisis en el programa Contacto Directo. El arquitecto Antonio Uvilla Mancheno, comentarista e historiador del deporte, dio una perspectiva histórica de los problemas que atraviesa el equipo torero. Veamos.
3: No es la primera vez que Barcelona atraviesa un mal momento deportivo, sin embargo, la paciencia de sus aficionados con la actual dirigencia se va agotando. El arquitecto Antonio Uvilla, en el programa Contacto Directo, señaló que uno de los problemas del club es la poca participación de sus socios.
4: Y aparecen para votar 1,000 personas. 1,500 personas. Hay una asamblea en que se van a tratar asuntos trascendentales, importantes, y aparecen 100. Hay un quema importismo del socio, que es el que tiene que dar la cara.
3: Esto se suma que los dirigentes de turno gestionan sin tomar responsabilidad.
4: Y que el presidente sea la cabeza visible, obligado a rendir cuentas, pero a rendir cuentas sujeto a sanción de no hacerlo correctamente. Porque podemos ver en una asamblea, no le apruebo el informe, y eso es un saludo a la bandera, porque no pasa nada.
3: Sobre las sociedades anónimas, Uvilla opinó.
4: En esencia debería ser muy, muy beneficioso para cada club, para que se refuerce institucionalmente. El tema es que ¿quiénes son los que van a tener acceso a estas acciones en una sociedad?
3: Además, cerró su intervención con una crítica a la directiva encabezada por Antonio Álvarez.
4: Ellos han demostrado ya que no han tenido la capacidad para gobernar Barcelona. Deberían de renunciar todo el directorio, convocar a elecciones.
3: Barcelona está a 21 puntos de líder Independiente del Valle. Además, se quedó sin participación internacional en este 2026.
2: Más noticias sobre los problemas económicos de los clubes. Sociedad Deportiva Aucas todavía no puede inscribir a sus nuevos refuerzos. En las últimas horas, la FIFA volvió a sancionar al equipo capitalino con una nueva prohibición para registrar futbolistas por una ventana de 3 periodos. Esto por incumplimientos de pago con el director técnico colombiano Juan Pablo Buch, que dirigió a los orientales por apenas 9 fechas en la pasada temporada. En el último tramo, el cuadro capitalino no seguirá bajo la conducción interina, de hecho lo hará con Maximiliano Bebajo, el argentino, ya que el entrenador Norberto Araujo renunció hace pocos días por la no inscripción de los nuevos jugadores. Aucas es otro de los clubes con crisis económica y también en los últimos instantes se ha conocido que Aucas busca un grupo inversor internacional para que se haga cargo del plantel. Y este es el arranque de las principales ligas europeas para que ustedes puedan definir su agenda en otros temas. La Liga Española va a iniciar el próximo 15 de agosto con el Barça, que es el defensor de la corona. Después, la Premier League de Inglaterra, el que se dice es el torneo más prestigioso de clubes que tiene el mundo, arrancará el 21 de agosto. La Ligue 1 o Ligue 1 de Francia también iniciará iniciará en esa fecha con el PSG de William Pacho como defensor del título. La Serie A de Italia va a comenzar en cambio el 22 de agosto con el Inter, que es el actual monarca. Y la última de las cinco grandes ligas, la Bundesliga alemana, va a empezar el 28 de agosto. Así entonces los equipos se van preparando para lo que va a ser el arranque de una nueva temporada en el viejo continente con los mejores futbolistas. Hablamos ahora de Zinedine Zidane, que fue presentado oficialmente como nuevo seleccionador de Francia en reemplazo de Didier Deschamps, con contrato hasta después del Mundial de 2030. El ex entrenador del Real Madrid aseguró que dirigirá a la selección francesa. Era el único desafío que quería asumir tras dejar el club español. Zidane prometió mantener la ambición ganadora de los Blues, aunque con un estilo influenciado por su experiencia en el fútbol español. Su ciclo comenzará el 1 de agosto y tendrá como primeros retos la Liga de Naciones y la Eurocopa, además de el Mundial 2030. Recordemos que Zizou también fue campeón como jugador en 1998. Y Marc Cucurella cumplió una promesa que es realmente muy particular tras lo que fue la Copa del Mundo de 2026. El lateral español se tatuó el rostro del seleccionador Luis de la Fuente, tal como había prometido si es que España conquistaba el título. El diseño muestra al entrenador levantando la Copa del Mundo con el logotipo del torneo de fondo. El futbolista compartió el momento en sus redes sociales con el mensaje: las promesas se cumplen. Además, aceptó un nuevo reto: si España gana el Mundial de 2030 en 4 años, realizará el tatuaje que proponga el comentario con más apoyo en las redes sociales. Así entonces el nuevo jugador del Real Madrid cumplió su desafío.
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7: Elías Baldor Bermeo Cabrera, alias Bebé, ex alcalde de Camilo Ponce Enríquez, fue detenido la madrugada de este martes, señalado por las autoridades como presunto cabecilla y financista de la organización criminal Los Lobos, que opera en las provincias de Azuay y El Oro. La madrugada de este martes se ejecutaron allanamientos simultáneos en ambas provincias como parte del operativo Gran Fénix 47, dirigido a desarticular una presunta estructura dedicada al lavado de activos. La investigación duró un año. Según las autoridades, las empresas relacionadas a Bermeo movieron 3.2 millones de dólares entre 2023 y 2025.
8: No, él entraba inclusive a sectores de minería legal a intimidar a través de la estructura de Los Lobos y les quitaban sus concesiones para luego ellos operar esas concesiones, y también la minería ilegal, la cual escondían o camuflaban dentro de la minería legal, entre entre comillas, que ellos manejaban.
7: El operativo dejó 6 detenidos, entre ellos su esposa, su hija, su yerno y otros presuntos integrantes de la estructura. Se ejecutaron 10 allanamientos a viviendas y 4 empresas mineras que, según las investigaciones, habrían sido utilizadas como fachada para el lavado de dinero.
8: Algunas de las detonaciones que se han dado en diferentes lugares, sobre todo en la provincia del Oro, los explosivos que han sido utilizados pertenecen a la compañía y la minera de la persona que ha caído detenida, que es este sujeto apellido Baldor. Eso ha permitido la trazabilidad de estos ataques terroristas.
7: Durante los allanamientos también se encontraron placas de oro con el rostro de Pablo Escobar. En el operativo participaron 284 policías y 11 fiscales. El gobierno informó que se reforzaron las alertas de seguridad en los cantones y provincias donde opera Los Lobos ante posibles represalias por esta detención. Para esta noche está prevista la audiencia de formulación de cargos en la que se definirá la situación jurídica del ex alcalde. Si se dicta prisión preventiva, no se descarta su traslado a la cárcel del Encuentro.
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2: 8:36.
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0: Se nos dice que con halagos o cumplidos no vamos a conseguir nada. Bueno, eso no es necesariamente cierto en la mayoría de las áreas de la vida, pero es sorprendentemente acertado cuando tratamos con los niños. Cuando se trata de niños, la adulación o el halago excesivo es innecesario y no dará ningún resultado. No estoy diciendo que usted no le debe decir cosas positivas a su hijo o hija, pero es importante distinguir la diferencia que hay entre la adulación y la alabanza. La adulación es inmerecida. Es lo que dice la abuelita cuando viene de visita. ¡Oh, miren a mi niña preciosa! ¡Oh, qué muchacho más inteligente! Es adulación cuando colmamos al niño de elogios por algo que él o ella no realizó. La alabanza, por otra parte, se usa para reforzar el comportamiento constructivo o positivo. Debería ser muy específica en vez de ambigua. Podríamos decir algo como, «Me gusta la manera en que limpiaste tu habitación». Es más probable que una alabanza sincera de parte del padre o la madre resulte en una alta autoestima en sus hijos. Necesitamos buscar oportunidades para ofrecerles genuina y bien merecida alabanza a nuestros hijos y a la vez evitar la vana adulación.
1: 8:49.
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1: El Tribunal Contencioso Electoral admitió a trámite una denuncia contra Pachakutik por no justificar sus cuentas de campaña del referéndum y consulta popular de 2024. El presidente del Consejo Nacional Electoral, José Cabrera, presentó la acusación en contra de Carlos Sánchez, responsable económico del movimiento, y Guillermo Churuchumbi, coordinador de la organización política. Los acusa de incumplir el artículo 281 del Código de la Democracia, que es una infracción sobre el financiamiento de la política y gasto electoral. La sanción puede llegar hasta $33,000 de multa, suspensión de derechos de participación de 2 a 4 años y la cancelación del movimiento. El Consejo Político de Pachakutik analiza las acciones que tomará y una posible respuesta. Por ahora, quien se pronunció fue la legisladora Mariana Yumbay.
2: Vamos a defendernos, vamos a hacer presentar todos los justificativos que permitan establecer que no se ha cometido ninguna falta a ninguna normativa.
1: La audiencia fue convocada para el 19 de agosto. El juez electoral Ángel Torres será quien tome la decisión en primera instancia. Tanto el CNE como Pachakutik pueden apelar luego al pleno del Tribunal Contencioso. A Yumbay le sorprende que esta denuncia se produzca precisamente en medio de un proceso electoral y con otras organizaciones que han sido suspendidas.
2: Cualquiera se puede dar cuenta que no es normal, sino ¿por qué se guardaron si supuestamente ha habido las supuestas irregularidades?
1: El Movimiento Amigo también tiene una denuncia del presidente del CNE por la misma causa, las cuentas de campaña del referéndum y consulta popular de 2024.

0: 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Escuchen Secretos de Cocina.
1: ¿Qué tal, amigas? Hoy quiero indicarles que para que los tostones o patacones queden crujientes, después de que los aplane, rocíelos con agua fría antes de ponerlos de nuevo en el sartén para terminar de freírlos. Quedarán como para chuparse los dedos. Simple, ¿verdad?
0: 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Fueron algunas recomendaciones de mucha utilidad para que su estancia en la cocina se convierta en un momento feliz.
2: 9:18
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1: El sistema financiero atraviesa un periodo de solidez estructural sin precedentes. Según el último informe del monitoreo de indicadores monetarios y financieros del Banco Central, los activos de las 138 entidades que integran la banca privada, las cooperativas de ahorro y crédito y las mutualistas alcanzaron los 112.061 millones de dólares. De esta cifra, la banca concentra 81.298 millones, mientras el sector popular y solidario sostiene 30.763 millones. El pilar de esta expansión descansa en la confianza de los depositantes. Las captaciones totales ascendieron a 87.015 millones. Destaca un comportamiento clave en la conducta del ahorrista, donde los depósitos a plazo, que suman 45.052 millones de dólares, superaron a los depósitos a la vista, con 41.963 millones, reflejando una preferencia por la rentabilidad a mediano término dentro del esquema de dolarización. Esta liquidez alimentó una aceleración drástica en la colocación del financiamiento. En junio de 2020, la cartera de crédito se ubicaba en 39.855 millones de dólares. Seis años después, la cifra escaló a 73.836 millones, un crecimiento acumulado del 85%. El crédito del consumo encabeza la colocación con 31.680 millones de dólares, seguido por el crédito productivo con 26.398 millones y el microcrédito con 11.015 millones de dólares. Por su parte, el segmento inmobiliario absorbe 4.600 millones, mientras que el educativo registra apenas 143 millones. A pesar del vertiginoso ritmo de desembolsos, el indicador de morosidad promedio se mantiene saludable en un 4,4%, garantizando para la banca un rendimiento sobre el patrimonio de 14 puntos porcentuales.
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2: 9:35.
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0: ¿Cuándo debe comenzar la disciplina de un niño? Mi respuesta podría sorprenderle, pero yo pienso que debe comenzar lo antes posible después del nacimiento. Ahora bien, obviamente no estoy hablando del castigo físico. Algunos padres le pegan a su bebé porque éste no deja de moverse mientras le ponen el pañal. ¡Qué error tan tremendo! Otros padres acuden a un niño violentamente cuando se sienten irritados por su llanto persistente. Permítame advertirles a los padres que sacudir a un niño pequeño puede causarle un grave daño neurológico al golpearse el cerebro contra el cráneo. Así que, ¿cuál forma de disciplina es apropiada a esa edad? La respuesta es la de un liderazgo amoroso. Los padres deben tener el valor de hacer lo que sea mejor para sus bebés, aunque el niño lo resista. Un pediatra me contó de madres nuevas que lo llaman porque sus hijos de 6 meses están llorando y se sienten muy calientes. Cuando les pregunta si el niño tiene fiebre, frecuentemente ellas le contestan, «No sé, él no me deja tomarle la temperatura». Esas madres ya han rendido su autoridad a sus hijos y algunas nunca la recobrarán. La buena crianza de los hijos y el liderazgo amoroso van mano en mano y deberían comenzar desde el primer día.
1: 9:48.
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0: 9 horas con 50 minutos.
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0: 9:57.
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1: El presidente Daniel Noboa está en Lima, Perú. Arribó a la base aérea del Callao para asistir a la ceremonia de posesión de la presidenta Keiko Fujimori, que se lleva a cabo a esta hora. Más temprano, Noboa y Fujimori mantuvieron una reunión bilateral en el Palacio de Torre Tagle, sede de la Cancillería peruana. Fujimori llegó con fuerte resguardo cerca de las 9 de la mañana. Ahí se encontró con el presidente Noboa, con quien, según la Cancillería de Perú, se resaltó el diálogo político alcanzado en los gabinetes binacionales y confirmaron la disposición de celebrar una próxima edición en Lima a finales del 2026. Además, se acordó fortalecer el diálogo en temas de seguridad, lucha contra la delincuencia organizada transnacional y compartir experiencias en el manejo de cárceles.
2: Tenemos temas energéticos que tratar y sobre todo compartimos amenazas como la minería ilegal, el narcotráfico. Estamos construyendo una interconexión eléctrica entre ambos países.
1: Luego de ello, Noboa dialogó con el vicepresidente electo de Colombia, José Manuel Restrepo, sobre temas de cooperación binacional.
2: Temas de seguridad, minería ilegal, narcotráfico, también para crear una agenda binacional de trabajo.
1: Finalizadas las reuniones, se trasladó al Congreso de la República de Perú con el resto de mandatarios invitados para la investidura de Fujimori. El presidente Noboa regresará al país este mismo martes, ya que el mandatario de Paraguay, Santiago Peña, que también está en Perú, realizará una visita oficial a Ecuador. Peña arribará hoy a Quito y su agenda se extenderá hasta el miércoles. La principal actividad será la firma de 7 acuerdos y memorandos de entendimiento en temas de cooperación judicial, servicios aéreos, seguridad, protección de la mujer, entre otros. Además, el próximo 5 de agosto, el canciller de Israel, Gideon Saar, llegará a Quito para reunirse con el presidente Noboa y llegar a acuerdos en materia comercial y de seguridad.
3: Horas con 3 minutos.
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0: Este es un gran día. De mucha suerte, compruébalo.
1: En comunión con la naturaleza, contempla plácidamente las maravillas de la naturaleza, el firmamento con sus nubes de algodón, el agua que corre cantarina, un árbol cargado de trinos, una piedra con su tesoro de silencio, la flor tersa y perfumada, una hierbecita que mueve el viento. Goza de las bellezas naturales y agradece a Dios que preparó este paraíso de bellezas elementales para tu deleite y reposo. No pases como un extraño por en medio de la hermosura de la creación. No tienes que ir muy lejos ni gastar mucho dinero para recobrar la paz perdida en la selva de confusión de la ciudad.

0: horas con 21 minutos.
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1: El ingeniero Enrique Calvache, del Grupo de los Adultos Mayores. Ingeniero, lamentablemente los hospitales de nuestro país sin medicinas, sin especialistas, con equipos dañados, camas inutilizadas, con anuncios oficiales de compras urgentes de medicamentos, medicamentos que no llegan, y esto afecta sobre todo a los adultos mayores. ¿Cuál es la situación de la salud, de los medicamentos, los turnos de los jubilados en los tiempos actuales en el Hospital del Seguro Social?
2: La situación que estamos viviendo, muy apremiante en el asunto de salud, en el Instituto de Seguridad Social aquí en la ciudad de Ambato, y no solamente aquí, sino en todo el país. Y no es que sea mal de muchos consuelos de tontos, pero la situación se da para nosotros porque la falla es estructural y administrativa principalmente, que viene desde el Consejo Superior del IES. Fernando, realmente es inadmisible, incomprensible cómo aquí en nuestra ciudad, como que se burlan de nosotros, acaban de cesarle a una persona como Marcelo Mejía, que estaba hecho como director general del IES de aquí de la provincia y de la zona central. Así, sin más razón. Viene ejecútese de parte del Consejo Superior y se acaba todas las buenas acciones que este funcionario, desde que trabajaba en su función de coordinador de la salud, y luego asumió el nombramiento que le dieron, pero momentáneamente, no ni dos meses casi, y ya le eliminan. ¿Por qué? Porque el asunto político está inmerso en la tremenda cantidad de gente burocrática que tiene el seguro.
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2: 10:36.
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0: horas con 39 minutos.
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0: deben hacer los padres cuando su hija adolescente les dice estas palabras dolorosas? Mamá, papá, estoy embarazada. Les habla el Dr. Dobson de Enfoque a la Familia. El saber que su hija adolescente está embarazada es uno de los mayores sufrimientos que los padres pueden tener, y es perfectamente normal que sientan enojo hacia la hija que les ha traído un problema como ese a sus vidas. También pueden sentir el intenso deseo de insultarla por haber rechazado su consejo y ejemplo. Pero ese momento no es apropiado para hacerle recriminaciones. Es muy probable que la hija ya se haya dicho a sí misma todas las cosas que ellos quisieran decirle, y seguramente los padres no podrán cambiar los sucesos siendo severos y poco cariñosos con ella. La verdad es que su hija necesita más comprensión ahora que nunca, y deberían dársela si le es posible. Ayúdenla a andar por los días difíciles que tiene por delante y eviten decirle, «Te lo dije». Ella tendrá que hacerle frente a muchas decisiones importantes en los próximos meses y necesitará unos padres calmados, racionales y bondadosos que la ayuden a determinar el mejor camino a seguir. Si ellos pueden reunir ese tipo de fuerza, podrán encontrar, al igual que su hija, el afecto y el amor duraderos que frecuentemente crecen entre las personas que han sobrevivido una crisis juntas.
1: 10:48.
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0: 10 horas con 51 minutos.
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1: Estos son los cruces confirmados de los octavos de final de la Copa Sudamericana 2026. Este martes 28 de julio se definieron dos clasificados más procedentes de los playoffs a los octavos de final de la Copa Sudamericana 2026. Tigre de Argentina y Santos de Brasil, que será rival de Macará. Así quedan hasta el momento los cruces. La Copa Sudamericana 2026 retomó su actividad tras el Mundial de Estados Unidos, México y Canadá, y esta semana se conocerán los cruces de los octavos de final. Por ejemplo, el martes 28 de julio, Tigre de Argentina eliminó a Nacional de Uruguay, mientras que Santos de Brasil dejó en el camino a Universidad Central de Venezuela. Otros clubes como Vasco da Gama, Lanús, Boca Junior e Independiente Santa Fe buscarán su pase hasta los octavos de final de la Copa Sudamericana entre el miércoles 29 y el jueves 30 de julio. En la siguiente instancia, prevista para disputarse entre el 11 y 20 de agosto, ya esperan los 8 equipos que aseguraron su boleto como ganadores de sus respectivos grupos: Macará, Atlético Mineiro, Sao Paulo, Recoleta, Botafogo, Montevideo City Torque, Olimpia y River Plate. Los cruces de los octavos de final de la Copa Sudamericana 2026. Boca Juniors enfrentará a O'Higgins en Recoleta, Bolívar o Gremio versus Sao Paulo, Independiente Santa Fe, Caracas Fútbol Club, Independiente Medellín, Vasco da Gama, Sporting Cristal, Red Bull Bragantino, Santos versus Macará.
2: Horas con 3 minutos.
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0: En el Ecuador, el cigarrillo causa el 70% de cáncer de la laringe.
1: Con marchas y foros, el planeta intenta concientizar a los ciudadanos sobre los efectos negativos del cigarrillo. Los eventos mundiales se desarrollaron a propósito del Día Mundial sin Tabaco.
0: En Ecuador se organizó una sesión solemne en la Casa de la Cultura Ecuatoriana. Allí se analizaron los problemas que genera el consumir este producto.
1: El presidente de la Fundación contra el Ruido, Aire y Contaminante y Tabaquismo, Funcorat, Francisco Plaza, dijo que el tabaco es responsable del 70% del cáncer de laringe, del 50% en la boca y del 50% de cáncer de esófago.
0: A nivel de América Latina, la lucha por frenar el consumo de cigarrillo también avanza.
1: Colombia, Perú y Venezuela buscan una legislación para prohibir el consumo del cigarrillo en los lugares públicos.
0: En Francia sucede igual. El gobierno prohibirá, por decreto, fumar en lugares públicos antes de fines de año, según lo afirmó el ministro de Relaciones del Parlamento, Henry Cook.
1: Las cifras de muertes a causa del tabaco son alarmantes. Unas 375 mil personas fallecen cada año en Rusia por su adicción al cigarrillo, reveló el Servicio Federal de Inspección de Consumo en un informe de esa nación. En México también se encienden las alarmas, más aún cuando se detalló que uno de cada 10 adolescentes y jóvenes de entre 12 y 17 años de edad es fumador, según reveló un estudio del Consejo Nacional de Población, CONAPO, dependiente del Ministerio de la Gobernación.
0: Entre tanto, Cuba probará en su próxima campaña tabacalera una nueva variedad de tabaco obtenida en la isla por métodos genéticos y capaz de resistir cuatro enfermedades que atacan regularmente a ese cultivo, señaló ayer un experto local.
2: 11 horas. Con 18 minutos.
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1: Tarjeta amarilla al Bellavista. Los goles se van de pausa del principal escenario deportivo de la provincia por orden de la Liga Pro. El Estadio Bellavista tendrá una suspensión temporal durante un periodo de 17-20 días en los que no podrá recibir ningún tipo de partidos, ya sean oficiales o amistosos. Ante esta decisión, los dos equipos de Ambato que hacen de locales en este escenario buscan cancha para los próximos partidos. Unas semanas atrás se sancionó con multas económicas a los clubes Macará y Técnico Universitario por el mal estado del césped del Estadio Bellavista. La cancha presentó manchas amarillas en casi todo el gramado y eso no prestaba las garantías para que se desarrollen con normalidad los partidos oficiales. Desde la Federación Deportiva de Tungurahua, a través de un comunicado, se informó que ya conocen el detalle y que en los 20 días procederán con la recuperación del escenario para que los equipos ambateños puedan seguir en competencia. Serían 3 fechas las que no se podrá usar la cancha por los duelos de la Serie A. Macará anunció que el juego del 2 de agosto ante Guayaquil City lo hará en el Estadio La Cocha de la ciudad de La Tacunga, mientras que el duelo por la Copa Sudamericana por los octavos de final el 19 de agosto ya lo podría disfrutar en el Bellavista. Técnico Universitario no ha dado a conocer detalles oficiales de esta situación y dónde será local.

0: Llega el momento cuando cada padre o madre de un adolescente se pregunta si su hijo o hija ha enloquecido. ¿Cómo puede usted reconocer la diferencia entre el comportamiento normal y el comienzo de una enfermedad mental? El doctor Paul Meyer, psiquiatra y autor, dice que todos los adolescentes muestran algunos síntomas de lo que parece ser una enfermedad mental. Es simplemente parte del crecimiento. Por ejemplo, ellos pueden amar a sus padres un día y odiarlos al otro. Parecen estar en su propio mundo y responden con una mirada vacía. Y aunque este comportamiento puede ser precursor a la enfermedad mental, comúnmente es evidencia de un comportamiento normal en la adolescencia. Pero hay algunas señales a las que los padres deberían estar atentos. Si su adolescente comienza a perder contacto con la realidad, si comienza a hacerse ilusiones o a oír voces, si le acusa de estar envenenando su comida o está convencido de que la gente trata de leer su mente, estos comportamientos requieren acción inmediata. Aunque el padre o la madre de un adolescente debe aceptar cierto comportamiento irritante como algo normal, la respuesta inmediata a las primeras señales de enfermedad mental ofrecerá la más grande esperanza para controlar el trastorno.
1: 11 horas con 48 minutos.
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1: El mayor Edward Gaibor. Mayor, la Agencia de Movilidad ha registrado un aumento de accidentes vinculados al transporte público por fallas mecánicas, por conducciones imprudentes. Los accidentes de tránsito aumentan día tras día en la ciudad de Ambato, en la provincia de Tungurahua.
2: Sí, verdad, se ha visto la accidentabilidad del incremento más un no decremento. Entonces, nosotros siempre vamos a la causa consecuencia, ¿no? Nosotros podemos ver las consecuencias de la accidentabilidad y aquí viene muchos aspectos, ¿no? Inicialmente viene la persona que conduce un vehículo que puede llevar vida o muerte por lo que tiene que ver a la falta de respeto a la ley, ¿no? Excesos de velocidad y todo lo que las infracciones conlleva esto. Pero también aquí viene el control, porque si nosotros tenemos una ley basada en el COIB, una ley de tránsito que es muy, muy fuerte en realidad, podemos hablar hasta de muy represiva, pero de que el conductor o muchas de las veces también el peatón hace caso omiso por desconocimiento o como también al conocer hace caso omiso, entonces aquí viene el control. Y el ente de control es la autoridad. Aquí en Ambato nosotros podemos ver que el GADMA está hecho cargo de tránsito. Y el tránsito, cuando viene a la mente, no solamente es pensar en el señor agente de tránsito, hablando del ser humano que controla. Y bueno, ha bajado toda la situación, la norma, ¿no? Porque observamos la falta de control, de experiencia, de capacitación, de tecnología. Ya no se observan los señores agentes de tránsito, más se observan haciendo otras actividades, ¿no? Que nos han llamado amigos, la ciudadanía, como son objetos hasta situaciones hasta de corrupción, y por eso se ha dejado a un lado.
3: Doce horas con 4 minutos.
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1: 12 horas con 10 minutos.
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0: presentamos las recomendaciones de Homero el jardinero.
1: Homerito, qué bueno que aparece. Tengo una duda.
2: A ver, a ver.
1: Quiero arreglar mi césped. ¿Usted sabe algún truquito para cuidarlo?
2: Bueno, yo muchos trucos me lo sé, pues claro. Para empezar, las hojas de la podadora deben estar bien afiladas. Y en esta época de frío, la altura del corte de la hoja debe estar media alta. Listo eso, entonces se debe cortar el césped cada 5 o 7 días cuando esté seco para evitar obstrucciones en la podadora. Y para que dé una apariencia de calidad, se recomienda cortar en diferentes direcciones cada vez. Diagonal, horizontal, vertical, etcétera, etcétera.
1: Vaya, hay que dedicarle tiempo, ¿no?
2: Claro, claro.
1: Pero todo sea porque se conserve bonito y mi jardín luzca hermoso. Gracias, Homerito.
2: Bueno, bueno.
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0: 12 horas con 27 minutos.
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1: El doctor Francisco Rivera. Doctor, la suspensión de varios partidos políticos de oposición por sentencia del Tribunal Contencioso Electoral es una preocupación en el ambiente político de nuestro país. Inicialmente fue suspendido la Revolución Ciudadana, posteriormente el Grupo Amigo, y ahora también Pachakutik es indagado por cuentas de campaña. Es decir, tres partidos políticos, más de un tercio de la población electoral, suspendido para las elecciones seccionales.
2: Más que un fraude electoral, creería que todo el abuso del poder está siendo dirigido contra los opositores o contra quienes no están alineados a la política del gobierno actual. Es muy lamentable que volvamos a las viejas prácticas desleales, por decir lo más delicadamente posible, como ocurrieron los hechos entre el 2007, 2009, 2010, en que en el inicio del gobierno de la Revolución Ciudadana de Alianza País se perseguía a quienes no estaban de acuerdo con el planteamiento de Rafael Correa. Tanto criticamos estas acciones, estos abusos del poder, y ahora vemos que se están aplicando exactamente los mismos métodos. Es sospechoso, por decir lo mínimo, que justamente cuando se apertura el proceso, primero preelectoral y luego ya electoral, se acuerden las autoridades de control de investigar, de auditar la actividad de los partidos y movimientos políticos, como bien se señala, incluido estos días, ayer o antes de ayer, el tema de Pachakutik, pasando por la Izquierda Democrática, la Revolución Ciudadana, el Grupo Amigo y muchos otros más. No quiero señalar que esté mal el control, hemos reclamado siempre los ciudadanos del control. Lo que parece sospechoso es cómo se les suspende los derechos de participación justo en medio del proceso electoral que se avecina para el año, para noviembre del 29 de noviembre de este año.
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5: 12 horas con 34 minutos.
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0: La vez anterior hablamos de las consecuencias del divorcio para los niños que duran toda la vida. Pero, ¿qué sucede cuando la separación entre el padre o la madre y el hijo ocurre por otras razones? En un estudio de padres cuyos trabajos requirieron que ellos se fueran lejos de sus familias por periodos largos, los niños tuvieron tendencia a sentir enojo, rechazo, depresión, baja autoestima e inevitablemente su rendimiento escolar disminuyó. Me parece que comprendo un poco el dolor de esa separación. En realidad, yo la experimenté por poco tiempo cuando tenía 6 años de edad. Mis padres me dejaron con mi tía por 6 meses mientras ellos estaban viajando. Aún hoy puedo recordar claramente la tarde en que ellos se fueron. Me senté en las rodillas de mi madre mientras me decía cuánto me amaba y cómo ella y mi padre vendrían a buscarme tan pronto como pudieran. Luego se alejaron en el auto y una abrumadora sensación de soledad y tristeza invadía todo mi ser. En resumen, aun cuando la separación entre el padre o la madre y el hijo ocurre por razones válidas en un hogar lleno de amor, frecuentemente el muchacho o la niña interpreta la ausencia del padre o la madre como una evidencia de su rechazo, y el rechazo es peligroso bajo cualquier circunstancia.
1: 12 horas con 48 minutos.

reunida con la primera dama de Ecuador, Lavinia Balmonesi, y recorrieron parte del centro histórico, la iglesia de la compañía, lugares cercanos al palacio de Carondelet. Pero respecto de los dos mandatarios, les debemos decir que en estos momentos están suscribiendo algunos acuerdos que tienen que ver con mecanismos de extradición y comercial, servicios aéreos, licencias de intercambio de información, capacitación y estrategia, cooperación técnico-militar e intercambio de experiencias, empoderamiento y protección de la mujer. En pocos minutos más, los dos mandatarios harán una declaración conjunta, dando más detalles de estos acuerdos y de la visita, por supuesto, de Santiago Peña a nuestro país. Todo eso les informaremos oportunamente en nuestras próximas emisiones.

0: Aquiles, los frentes abiertos.
1: Hoy se instaló el juicio contra Aquiles Álvarez por el caso Grillete. La audiencia fue convocada en el Tribunal de Garantías Penales de Durán, pero el juzgamiento se desarrolla en forma telemática, pues el alcalde de Guayaquil comparece desde la Unidad Judicial de la Libertad en Santa Elena. Estefanía Arias está en Durán para darnos detalles. Adelante, Estefanía, te escuchamos.
2: ¿Qué tal, Pedro? Amigos, buenas tardes. Así es, fue esta mañana a las 8:35 de la mañana que se instaló la audiencia de juzgamiento contra el alcalde de Guayaquil, Aquiles Álvarez, por el caso Grillete. Recordemos que es un caso que la fiscalía lo acusa por retirarse este dispositivo sin una autorización judicial. Ahora bien, la audiencia se la convocó aquí en la Unidad Judicial de Durán. Sin embargo, nosotros logramos ingresar aquí a esta entidad en la sala 2. Se suponía que iba a ser transmitida debido a que es una audiencia pública. Sin embargo, no fue esta transmitida por vía telemática. Lo que sí conocimos a través del abogado de Aquiles Álvarez, el doctor Julio César Cueva, es que ellos están siguiendo esta audiencia, este juicio, de forma telemática en la Unidad Judicial de la Libertad en Santa Elena. Asimismo, tanto los testigos de la fiscalía como otras personas más están conectadas vía Zoom a esta audiencia. Recordemos que la audiencia fue convocada para hoy 29 y 30 de julio, así como para el 3 y 4 de agosto, para que precisamente se lleve a cabo este juzgamiento. Pero Televistazo logró conversar con el abogado de Aquiles Álvarez durante el receso, que esto ocurrió cerca o al mediodía. Escuchemos las declaraciones del abogado de Aquiles Álvarez.
3: Hemos tenido 4 o 5 testimonios, ha sido en mi opinión un día funesto para la fiscalía, pues ninguno de los testigos que estuvieron el día del allanamiento acreditan haber visto al señor Álvarez quitarse el grillete. Todos han dicho que no han visto al señor Álvarez quitarse el grillete, todos han reconocido que han hecho grabaciones de forma particular, el que le correspondió dijo que el dispositivo lo habían manipulado varias personas y que de hecho lo habían entregado recién en cadena de custodia más de 24 horas después. Es decir, ningún procedimiento que debió haberse seguido se siguió.
2: Recordemos que el allanamiento se dio el 10 de febrero pasado, cuando la policía reportó que Aquiles Álvarez no portaba el grillete. Y uno de los principales elementos que corresponde a un informe del SNAI es que, según el dispositivo de vigilancia electrónica, generó 2.769 alertas desde que fue colocado este dispositivo a Álvarez en julio de 2025. El abogado de Álvarez también nos adelantó que la jueza ha dicho que esta audiencia, este juicio, por lo menos durará hoy 29 de julio hasta las 4 de la tarde, y recordemos, ellos están allá en la Unidad Judicial de la Libertad conectados de forma telemática. Nosotros, por supuesto, estaremos atentos al desarrollo de esta noticia. Buenas tardes.

0: Camilo Ponce Enríquez y otros 5 procesados. La fiscalía sostiene que una red de empresas mineras habría servido para ocultar dinero de actividades ilícitas. Belén Ochoa con la explicación.
1: La audiencia de formulación de cargos concluyó a las 3 de la madrugada. El juez dictó prisión preventiva para los 6 detenidos, entre ellos el ex alcalde de Camilo Ponce Enríquez, Elías Valdor Bermeo Cabrera, su esposa, su hija y su yerno por el delito de lavado de activos. La investigación señala que Valdor Bermeo, alias Bebé, identificado como cabecilla y financista de la organización criminal Los Lobos, habría liderado una red de empresas familiares del sector minero. La Superintendencia de Compañías reveló que Bermeo figura como administrador de 7 empresas, 2 permanecen activas, BBC Golden S.A. y Corporación Minera Industrial del Sur. Además, consta como accionista de 10 compañías, 7 de ellas actualmente activas. Los agentes sostienen que estas compañías, entre ellas BBC Golden, eran utilizadas como fachada para legalizar el dinero que provenía de minería ilegal, la venta de explosivos, extorsiones y otras actividades investigadas. Estos recursos ilegales eran incorporados al sistema financiero y luego blanqueados mediante empresas mineras y la adquisición de bienes muebles, inmuebles y otros activos. Por ello detectaron diferencias entre los ingresos declarados y los movimientos registrados en el sistema financiero por aproximadamente 3.2 millones de dólares entre 2023 y 2025. Durante la investigación se analizarán las exportaciones de oro sin respaldo en concesiones mineras o sin un origen lícito acreditado. Luego de la audiencia, Bermeo fue trasladado a la cárcel del Encuentro en la provincia de Santa Elena y las 3 mujeres a La Roca, en Guayaquil.
2: Yasuní, la invasión minera.
3: Mantener operativos en 16 puntos de extracción ilegal de oro en el pueblo quichua de Causac, al sur de Yasuní, Sacha, requiere mucho más que una maquinaria. En la tercera entrega de este especial revelamos la ruta clandestina que cada 15 días abastece de combustible, mercurio, motores y alimentos a una actividad que puede generar hasta 2.000 dólares en oro en una sola noche.
4: En las riberas del Curaray, un solo frente minero artesanal puede extraer entre 15 y 20 gramos de oro en una sola noche, equivalentes a cerca de 2.000 dólares en el mercado. Mantener esa producción ilegal en el límite sur del Parque Nacional Yasuní requiere una cadena de abastecimiento constante. El pueblo quichua de Causac, Sacha, ha identificado que las 16 bombas de succión que operan en la zona consumen en conjunto al menos 192 galones de combustible por día. Ese combustible se compra en Puyo. Viaja durante 4 horas por carretera hasta el puerto Paparau en la comunidad Villano, Cantón Arajuno, y desde allí es transportado clandestinamente en canoas por los ríos Villano y Curaray. En una travesía de casi 72 horas hasta los frentes mineros, según los habitantes, los cargamentos ingresan aproximadamente cada 15 días y son los propios mineros quienes realizan el traslado. Cada canoa puede llevar hasta 120 galones de combustible, además de alimentos, motores, repuestos, mercurio, tanques de gas y otros insumos necesarios para mantener la actividad ilícita. El comandante de la Brigada de Selva Pastaza reconoce que el tráfico de combustible ha sido detectado en esta ruta. En abril pasado, decomisaron combustible en el puerto Paparau antes de ingresar a la selva.
5: Se nos informó que existía tráfico de combustible, por lo que el personal militar de esta brigada se trasladó inmediatamente hasta este puerto y logró la detención del personal que estaba realizando tráfico de combustible, aproximadamente unos 200 galones de gasolina.
4: Desde entonces no ha habido nuevas intervenciones y la ruta del abastecimiento sigue funcionando. Y mientras el combustible y los insumos continúen llegando, la minería ilegal también, y con esta, la destrucción de un ecosistema invaluable.
0: El gobierno de Donald Trump intensifica los operativos de ICE en los aeropuertos. Intentan evitar que extranjeros con visas vencidas viajen libremente en vuelos internos, aun si no tienen antecedentes penales.
1: En los últimos 15 días ha aumentado el número de personas detenidas por agentes federales en aeropuertos de Estados Unidos. Es el caso de la ecuatoriana Chantal Morales Rojas, cuando iba a abordar un vuelo de Denver, en Colorado, hacia Oakland, California. Viajó a ese país por un programa de intercambio cultural, pero su visa estaba vencida desde enero del año pasado. En Nashville, Tennessee, fue arrestado un sobrecargo de la aerolínea Southwest, originario de Jamaica. Y en el aeropuerto internacional de Miami fue detenida una mujer de origen bielorruso. Mientras que en Las Vegas arrestaron a un vietnamita con permiso vencido desde 2015. Los detenidos aseguran que mantenían trámites migratorios en curso para regularizar su situación en Estados Unidos. De acuerdo con el diario The New York Times, agentes de ICE vestidos de civil realizan operativos en al menos 15 aeropuertos y hacen arrestos en los mostradores de facturación o en las puertas de embarque, incluso contra aquellos migrantes con solicitudes de permanencia o con ajustes de residencia en proceso. Datos del Deportation Data Project, elaborado por las universidades de California en Berkeley y en Los Ángeles, indican que entre enero de 2025 y marzo de 2026, ICE realizó 385 mil arrestos, de los cuales 487 fueron en aeropuertos. El Departamento de Seguridad Nacional afirma que el objetivo es impedir que las personas que permanecen ilegalmente en Estados Unidos viajen libremente en vuelos internos, salvo cuando su destino sea abandonar voluntariamente el país.
3: Pausa y más adelante, la Universidad Pública de Cuenca inició el proceso de admisiones. Más de 15.000 jóvenes buscan uno de los 4.256 cupos disponibles. Ya volvemos con los detalles de esta noticia.
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0: 13 horas con
1: veinte universidades y escuelas politécnicas y 16 institutos superiores en 8 provincias fueron priorizados. Se empezará por fortalecer la prevención y actualizar la respuesta ante situaciones de riesgo. Carla Delgado con los detalles de la propuesta.
2: La creciente preocupación por hechos de violencia en los alrededores de los centros de educación superior llevó al gobierno a implementar una estrategia nacional para reforzar la seguridad en universidades e institutos del país. 20 universidades y escuelas politécnicas y 16 institutos superiores tecnológicos de 8 provincias fueron priorizados dentro del plan Instituciones de Educación Superior Seguras. Pichincha, Esmeraldas, Los Ríos, Guayas, El Oro, Santa Elena, Santo Domingo de los Áchilas y Orellana. La desaparición y muerte de la estudiante Natalie Mafla, ocurrida el pasado 9 de junio, se convirtió en uno de los casos que evidenció la necesidad de reforzar las medidas de seguridad también en las universidades. El plan contempla acciones de prevención y capacitación, el fortalecimiento de los canales de alerta, la actualización de los protocolos de seguridad y una mayor coordinación entre las autoridades de educación superior, la Policía Nacional y el ECU 911 para mejorar la respuesta ante situaciones de emergencia. Además, se realizarán diagnósticos de seguridad en la infraestructura de los centros de estudio y se conformará una mesa técnica interinstitucional que dará seguimiento periódico a las acciones y evaluará los resultados de la estrategia. Hasta el momento, el Ministerio de Educación no ha precisado la fecha en la que iniciará la implementación del plan, ni el cronograma de ejecución de las acciones previstas, información que esperan conocer las autoridades de los centros de educación superior.
3: Más de 15.000 jóvenes compiten desde hoy por uno de los 4.256 cupos que ofrece la Universidad Pública de Cuenca. Y para muchos, este examen de admisión representa la posibilidad de estudiar la carrera que no existe en su ciudad o de empezar una nueva vida lejos de casa. Johnny Wambaña nos amplía.
4: Minutos antes de ingresar a rendir el examen de admisión de la Universidad de Cuenca, Ayelen Chilama recibió la bendición de su madre. Ambas llegaron hace una semana desde Tulcán con una meta clara: obtener un cupo en arquitectura, una carrera que no se oferta en su ciudad. Ayelen dedicó gran parte de su tiempo a prepararse, repasó matemáticas, razonamiento lógico, ciencias naturales y humanidades, áreas que forman parte del examen de 60 preguntas que deberá resolver en 70 minutos. En los exteriores del campus central, las largas filas y los nervios eran evidentes. No todos lograrán ingresar. Para este proceso se inscribieron 15.654 postulantes, pero la universidad ofrece apenas 4.256 cupos.
5: Hay la Universidad Politécnica Estatal de Carchi, la cual también ofrece carreras muy novedosas, pero la verdad estoy aquí por la carrera de arquitectura, entonces decidí trasladarme hasta esta ciudad.
4: Norma Chassi viajó desde Guayaquil para acompañar a su hija Clara, quien aspira a estudiar medicina. La joven formó parte del cuadro de honor en el colegio y su madre confía en que ese desempeño académico la acerque a su meta de estudiar fuera de su ciudad.
6: Porque le siento una ciudad segura, ya que en la ciudad de Guayaquil mucha inseguridad, mucha delincuencia.
4: Para este proceso, que se extenderá hasta el jueves, hay 500 funcionarios encargados de orientar a los aspirantes y de verificar sus documentos. Aunque el examen es el mismo para todos, este año cambió la ponderación de las preguntas según la carrera elegida. Por ejemplo, para quienes aspiran a medicina, las preguntas de química y matemáticas tienen un mayor peso. Históricamente, las carreras más demandadas en esta universidad han sido medicina, arquitectura, derecho y las distintas ingenierías. Y en este proceso se identificó una nueva tendencia.
7: Aparece computación como una carrera que en este momento obviamente pues ha fluido la información a través de los bachilleres, de los diferentes colegios también, de que están teniendo demanda también, entenderemos, dentro del mercado laboral.
4: Una hora después de terminar la prueba, los aspirantes conocerán su calificación. Este resultado representa el 60% del puntaje. El 40% restante corresponde a los antecedentes académicos. Con esa calificación arrancará la asignación de cupos.
1: Organizaciones nacionales se muestran preocupadas por la sentencia de 30 días de cárcel en contra de Gabriela Panchana. Aseguran que las supuestas afectaciones a la honra no deben ser tratadas como delitos penales y les preocupa la velocidad con la que se llevó el caso. Diego Puente con las reacciones.
8: Organizaciones de derechos humanos y de defensa de la libertad de expresión rechazaron la sentencia de 30 días de cárcel en contra de la activista política y comunicadora Gabriela Panchana. La pena dictada por el juez José Entriago de San Borondón también contempla el pedido de disculpas públicas. Fundamedios, organización que busca velar por la libertad de prensa y expresión, señaló que esto configura un patrón del uso del sistema judicial para evitar la expresión ciudadana sobre asuntos de interés público.
9: De hecho, hay estándares internacionales que señalan que esa no es la vía, no se debe castigar la opinión con penas de cárcel.
8: El juez impuso a Panchana la máxima sanción por una contravención de cuarta clase, que consta en el Código Orgánico Integral Penal. Sin embargo, las afectaciones a la honra, dice Ricaurte, deben tramitarse por otras vías civiles.
9: Al enviar a alguien a la cárcel por opinar, se está enviando un mensaje a la sociedad de que se debe callar. Genera un efecto, lo que llaman el chilling effect, es decir, el efecto paralizante.
8: A él le preocupa la velocidad en la que se notificó y un juez fijó audiencia para emitir su sentencia. El Comité Permanente por los Derechos Humanos también rechazó la sentencia contra Panchana. En un comunicado indicó que resulta inadmisible que una persona pueda ser condenada a una pena privativa de libertad por expresiones realizadas en redes sociales. Su presidente en Guayaquil dice que este caso no se puede ver de forma aislada.
10: Se adhiere a un ánimo autoritario, antidemocrático y ordena la privación de la libertad, minimizando la importancia de este derecho humano, el de la libertad personal, frente a lo de la libertad de expresión. Ahí hay una ponderación que el juez no lo hace de manera justa.
8: Ambas organizaciones fueron impedidas de participar como público en la audiencia donde se sentenció a Panchana. El caso data del 9 de junio, cuando Panchana escribió un tuit sobre la muerte de la activista Mónica Silva. El empresario Luis de Guzmán lo comentó y empezó una discusión que terminó con la denuncia y la posterior sanción. Para él, el comentario de Panchana afectó a su honra personal y familiar. Defiende la celeridad del proceso porque está establecido un margen de 10 días en el COIP para que un juez resuelva una denuncia por contravención.
3: El TLC con Canadá abre nuevas oportunidades para productos ecuatorianos que todavía pagan aranceles. Y entre los más beneficiados están las flores, cuyos aranceles llegan hasta el 12,5%. El sector espera recuperar el terreno perdido frente a Colombia y ampliar sus ventas en ese mercado. María Gabriela Carpio informa.
11: Una vez que entre en vigencia el TLC firmado con Canadá, más de 600 productos ecuatorianos podrán acceder a ese mercado sin pagar aranceles. Según el gobierno, el 88% del valor exportado ya ingresa con arancel cero a ese país. Es el caso del camarón, el banano, el cacao y la pitahaya. A ellos se sumarán otros productos que ahora sí pagan aranceles, como las flores, las conservas de atún, los chocolates, entre otros. En estos casos, la desgravación será inmediata para acceder a un mercado de 40 millones de consumidores y un alto poder adquisitivo de cerca de $53,000 al año por cada persona.
12: El aceite refinado de palma también es un ganador, por ejemplo, el caso del palmito, todo lo que son conservas, productos enlatados, frijoles con carne, por ejemplo, ¿no? O sea, van a haber oportunidades para poder ingresar al mercado canadiense con un 0%.
11: Uno de los sectores más beneficiados es la floricultura. Rosas, claveles, crisantemos y gipsofila, también conocida como velo de novia, que actualmente enfrentan aranceles de hasta el 12,5%, quedarán libres de este pago cuando entre en vigor el acuerdo. Los lirios, en cambio, llegarán a arancel cero en 4 años. El gremio exportador espera recuperar el terreno que perdió frente a Colombia, que tiene un acuerdo comercial con Canadá desde 2011.
13: Ecuador tenía el 82% de mercado, es decir, era el número uno de largo de ese mercado. El momento en que entró en vigencia el acuerdo comercial Colombia con Canadá, nosotros nos convertimos en el 15% del mercado, o sea, en nada.
11: En 2025, Ecuador vendió $36 millones en flores a Canadá, un 5% menos que el año anterior, mientras que de enero a mayo de 2026 las ventas sumaron $19 millones. Aunque el gremio todavía no tiene una proyección formal, considera que el arancel cero podría abrir espacio para ampliar esas ventas.
13: Si es que nosotros creceríamos 20 millones, 30 millones en ese mercado, ya es importante. Ecuador tiene que comenzar ese camino de ir construyendo nuevamente esa buena relación comercial, porque no es de la noche a la mañana.
11: El TLC aún no tiene una fecha definitiva para entrar en vigor, ya que primero debe cumplir los procesos internos en Ecuador y Canadá.
1: Vamos a la pausa y más adelante. La violencia no se detiene en tres provincias. En uno de los ataques armados, una pequeña de 3 años y una mujer fueron asesinadas en el sur de la ciudad de Esmeraldas. Ya venimos.
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0: En el norte de Quito. Su cabeza estaba a pocos metros en la avenida Simón Bolívar. Las investigaciones preliminares reflejan que es un mensaje de grupos criminales en disputa por el microtráfico de la droga en la parroquia Calderón. Fabiola Santana con los detalles.
1: El crimen organizado abandonó su bajo perfil en Quito y empezó a enviar mensajes sanguinarios a sus adversarios. Al estilo de lo ocurrido años atrás en Durán, fue colgado el cadáver de un hombre decapitado en un puente del sector Llano Chico, en el norte de la capital. El cuerpo estaba embalado y la cabeza fue abandonada a 300 metros en plena avenida Simón Bolívar.
2: De parte de las bandas criminales significa que ellos están tomando el mando de un sector específico. Entonces por eso es que realizan este tipo de asesinatos y dejan un mensaje a la comunidad.
1: Antes de las 7 de la mañana, funcionarios de la Agencia Nacional de Tránsito alertaron del hallazgo al EQ911. Sin embargo, la investigación preliminar da cuenta de que le cercenaron la cabeza cerca de las 3 de la mañana en otro sitio, para luego ser expuesto públicamente. La policía cree que es una disputa de territorio para el microtráfico de droga, siendo la parroquia Calderón un sector de mucha demanda.
2: En el sector de Calderón es un sector muy amplio, es muy grande, en lo cual existen muchas bodegas, existen muchos patios, en lo cual se puede almacenar tal vez sustancias o vehículos robados.
1: La policía evita dar nombres de bandas, pero Ecuavisa conoció que esa zona es criminalmente dominada por los Lobos, que están en disputa con una facción de los Choneros. En lo que va del año se han registrado 22 asesinatos en la parroquia Calderón, ubicada al norte de Quito.
2: Estamos trabajando ya con unidades de inteligencia para poder verificar y tratar de contrarrestar este tipo de situaciones.
1: En enero, un cadáver embalado fue abandonado a un lado de la vía en Común Alto, mientras que en el sector La Ferroviaria, en el sur, hace un mes, se levantó otro cadáver decapitado. Sin embargo, este miércoles es la primera vez que en la capital aparece un cuerpo colgado en un puente.
3: La violencia dejó una nueva jornada marcada por asesinatos, secuestros y enfrentamientos a tiros en Esmeraldas. Una niña de 3 años fue una de las víctimas de un ataque armado. En Manabí, un policía fue asesinado en su vivienda y en Carchi, un operativo contra el contrabando terminó en una persecución con disparos.
4: Una niña de 3 años y una mujer de 46 fueron asesinadas en la noche de este martes en el sector La Cananga, en el sur de la ciudad de Esmeraldas. Según la policía, las víctimas iban en un taxi cuando fueron interceptadas por 4 sicarios a bordo de 2 motos, quienes les dispararon en varias ocasiones.
5: Uno de los ocupantes del taxi era un señor que en horas de la mañana había salido de la cárcel, quien tenía antecedentes por porte de armas de fuego y algunas situaciones más.
4: La menor asesinada sería hija de ese hombre. Además, otras 3 personas resultaron heridas durante el ataque. La principal hipótesis de la policía es que el atentado fue planificado desde la cárcel de Esmeraldas.
5: Ingresamos a esa celda, allanamos, levantamos algunos indicios que son en este momento investigados por fiscalía y judicatura.
4: Al momento se mantienen operativos para capturar a los responsables. Mientras tanto, en el cantón San Lorenzo, al norte de Esmeraldas, 2 personas fueron secuestradas en distintos sectores. Una de ellas es Ketty Quintero, una profesora que fue retenida mientras viajaba en un bus por la parroquia Urbina. Una hora después, en una urbanización del cantón, un arquitecto fue secuestrado por 4 delincuentes. Tras un operativo, 3 de los implicados fueron capturados y la víctima fue liberada. En Manabí, un sargento de la policía fue asesinado la noche del martes dentro de su casa en Manta. La víctima fue identificada como César Valverde, de 43 años, quien prestaba servicio en el área de antinarcóticos y era oriundo de Tulcán. Según información preliminar, varios sujetos llegaron al inmueble a bordo de un carro y una moto y dispararon contra el uniformado. También resultó herido uno de sus hijastros. Con este caso, al menos 5 policías han sido asesinados en Manabí durante los últimos 9 meses. Videos aficionados muestran la persecución entre presuntos contrabandistas y miembros de la policía y las Fuerzas Armadas durante un operativo en la comunidad de San Francisco del Troje, en Carchi. En las imágenes se observa cómo una camioneta bloquea el paso de los uniformados para facilitar la fuga de otro vehículo. En la persecución hubo disparos, aunque las autoridades no han informado si hubo heridos ni han precisado qué tipo de mercancía era transportada. Hasta el momento no hay detenidos.

0: Contra una base de Estados Unidos en Jordania provoca que Donald Trump anuncie nuevos bombardeos contra la República Islámica. Trump ha dicho van a recibir una paliza. La cita la reveló una periodista de la cadena Fox luego de una conversación con Trump. El futuro del conflicto es absolutamente incierto. No ha habido intensa actividad de guerra en estos días e Irán busca apoyos en la región de Medio Oriente para quedarse con el control administrativo del Estrecho de Hormuz. Además, han declarado que no buscan una negociación con Estados Unidos.
1: La presidenta de Perú, Keiko Fujimori, fue reconocida esta mañana como jefa suprema de las Fuerzas Armadas y de la Policía Nacional. En un acto protocolario celebrado en el patio de honor del Palacio de Gobierno en Lima, Fujimori recibió el bastón de mando que le fue entregado por parte del jefe del Comando Conjunto de Fuerzas Armadas. Luego presenció la gran parada militar. En lo político, ha completado la integración de su gabinete de ministros. Son 19 funcionarios encabezados por el primer vicepresidente de la República, Luis Galarreta, quien preside también el Consejo de Ministros. Destacan también Carlos Spa como canciller y Elmer Cuba en la cartera de Economía y Finanzas.
0: Un tornado azotó varios municipios del estado de Río Grande, en Brasil, y el fenómeno también dejó personas heridas y daños en infraestructura, como nos informa ahora Ileana Suárez.
2: El torbellino fue registrado en video por habitantes de tres pequeñas comunidades en el noroeste del estado de Río Grande do Sul, donde el fenómeno provocó daños en viviendas, arrancó techos y lanzó escombros. Además, dejó árboles derribados, tres personas heridas y cuantiosas pérdidas materiales. Expertos habían advertido en días anteriores sobre un elevado riesgo de formación de tornados en la región, debido al avance de una línea de tormentas que generó condiciones para la formación de estos fenómenos. Estas zonas reportaron vientos de hasta 120 kilómetros por hora. La alerta continúa vigente para gran parte de Río Grande do Sul y se extiende al oeste de Santa Catarina y al suroeste de Paraná, donde persisten las lluvias intensas, caída de granizo y la posibilidad de inundaciones repentinas.
1: El número de muertos por el terremoto de ayer en Japón asciende a 18, mientras los rescatistas trabajan para encontrar sobrevivientes. Entre los fallecidos hay tres personas que estaban en un centro comercial operado por la cadena AEON, donde una explosión presuntamente provocada por una fuga de gas hizo colapsar parte del edificio. Cuatro trabajadores del sitio siguen desaparecidos. El terremoto dejó más de 200 heridos, mientras que más de 9.000 personas pasaron la noche en refugios. Luego de la pausa, la FIFA enfrenta una fuerte rebelión mundial. Su millonario plan para abrir el negocio del fútbol a inversionistas privados desató el rechazo de federaciones, ligas y otras organizaciones. Ya regresamos con los detalles.
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0: Sintieron la entrevista en la que fueron pronunciadas. Tras comparar al presidente Daniel Noboa con Rafael Correa y calificarlo como un criptodictador, varios legisladores oficialistas defendieron al primer mandatario. Lo hicieron en cuestión de horas, mediante una cadena de mensajes orquestados en sus redes sociales. Están los trinos de Esteban Torres, Diana Jácome, Lucía Pozo, Andrés Gushmer, entre otros. El legislador Adrián Castro descalificó las expresiones del ex jefe de Estado, asegurando que responden a una posición política.
1: Él fue parte del gobierno anterior, fue parte del gobierno de Guillermo Lasso, y en ese sentido pues hay una contradicción política. Son apreciaciones que desde mi punto de vista no se compadecen con lo que ocurre en el país normalmente.
0: Para otros sectores, las afirmaciones del expresidente Osvaldo Hurtado reflejan advertencias que aseguran se han venido planteando desde hace tiempo. Aunque descartan que Ecuador viva una dictadura, sostienen que las decisiones del gobierno apuntan en esa dirección.
2: Hay muchas personas en el Ecuador que no quisieron ser candidatos por miedo al gobierno. Hay muchos candidatos en el Partido Social Cristiano, por ejemplo, o precandidatos que se han bajado de la candidatura por amenazas del gobierno.
0: Revolución Ciudadana, cuyo gobierno fue tomado como punto de comparación por Hurtado, también fijó su postura. Desde esa bancada aseguran que existen diferencias sustanciales entre la administración de Correa y la de Daniel Noboa, aunque cuestionan decisiones adoptadas por el actual gobierno.
3: Proscribir organizaciones políticas en pleno proceso electoral, señalar por parte de sus ministros que lo que necesitan son autoridades cercanas al gobierno, eso es un tema muy delicado.
0: En cambio, Pachakutik hizo una lectura más prudente. Consideran que el debate debe partir de un análisis objetivo de las decisiones del gobierno, aunque sí mencionan una limitación en su actuación en el legislativo.
4: No se nos otorga la palabra, o de pronto que nuestras propuestas de ley no hayan sido tomadas en cuenta.
0: Aunque las posturas son distintas, hay una coincidencia entre las bancadas. Las elecciones seccionales pondrán a prueba la aceptación ciudadana del gobierno y marcarán el pulso de su momento político.
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6: El fútbol está sacudido por una propuesta que llega desde la presidencia de la FIFA. Luigi, ¿qué tal? Cuéntanos más.
7: ¿Qué tal, Pedro? Amigos, muy buenas tardes. Gianni Infantino quiere abrir la puerta al capital privado para financiar el Mundial y otras competiciones. La reacción en el mundo del deporte ha sido inmediata y contundente. Veamos.
8: El presidente de la FIFA, Gianni Infantino, presentó esta semana un plan para crear una nueva empresa filial llamada FIFA.

0: FIFA Forward Enterprise, que agruparía los derechos comerciales de todos los torneos de la organización, incluyendo el Mundial Masculino, el Femenino y el Mundial de Clubes. La idea es abrir esa empresa a inversores privados minoritarios para captar hasta 4.200 millones de dólares antes de fin de año, sobre una valoración total estimada de 20.000 millones de dólares. A cambio, las 211 federaciones miembros recibirían fondos de desarrollo adicionales, hasta 20 millones de dólares por país para el periodo 2027-2030, frente a los 8 millones actuales. El fondo que lideraría esta inversión es Thrive Capital, fundado por Joshua Kushner, cuñado de Ivanka Trump y hermano de Jared Kushner, ex asesor del presidente Donald Trump. Kushner, de 41 años, fundó Thrive Capital a los 24 y entre sus inversiones figura OpenAI, la empresa detrás de ChatGPT. Su fondo actualmente gestiona cerca de 25 mil millones de dólares en activos. El vínculo entre la FIFA y un fondo ligado al entorno de la Casa Blanca no pasó desapercibido. El expresidente de la FIFA, Joseph Blatter, advirtió que la relación entre Infantino y Trump ha alcanzado una dimensión financiera que daña al fútbol. Las reacciones en contra fueron casi universales. La UEFA convocó una reunión de emergencia de sus 55 federaciones y fue directa en su mensaje. El alma del fútbol no está en venta y nadie es dueño del juego para comerciar con él. La Confederación Asiática, la CONCACAF, la Federación Inglesa, el Sindicato de Jugadores FIFPro y el presidente de la Liga Española, Javier Tebas, se sumaron a las críticas, cuestionando principalmente la falta de transparencia y que el plan haya sido elaborado sin consultar a las partes afectadas. La FIFA, por su parte, fijó un plazo de 53 días para que las federaciones se pronuncien, advirtiendo que quienes rechacen el plan recibirían un 75% menos en fondos de desarrollo. Fuentes cercanas a la negociación calificaron esa presión de intento de soborno. La FIFA defendió la actuación del VAR en la polémica expulsión del suizo Brillem Boló durante los cuartos de final del Mundial, partido que terminó significando la eliminación de Suiza ante Argentina. El organismo aseguró que la intervención se ajustó a la interpretación vigente sobre errores de identidad y negó que existiera un fallo arbitral. La aclaración llega después de que la IFAB publicara una circular recordando que el VAR solo puede corregir la identificación del jugador amonestado y no revisar la infracción que originó la tarjeta, un aspecto que sí o sí será analizado en la próxima revisión del protocolo VAR. Varios futbolistas ecuatorianos que juegan en el exterior esperan definir su futuro en los próximos días. Pervis Estupiñán, Gonzalo Plata y Kendry Páez buscan nuevos clubes. Teo Pozo nos reporta.
1: Flamengo negocia con el club Zenit de San Petersburgo por la transferencia del ecuatoriano Gonzalo Plata. El equipo brasileño está interesado en fichar a Luis Enrique, que juega en el plantel ruso. Es por ello que el acuerdo incluiría al mundialista tricolor. Plata ya ha sido parte de clubes europeos y estuvo en el Sporting de Portugal y el Valladolid de España. Pervis Estupiñán todavía no tiene definido dónde jugará esta temporada. El lateral zurdo será parte de la gira del AC Milan por Asia y Oceanía. Después de los partidos amistosos, el entrenador Rubén Amorim decidirá si el tricolor permanece en el equipo. La otra opción para Pervis es el Aston Villa, aunque en las últimas horas las negociaciones con el club de Inglaterra se han estancado. El ecuatoriano Kendry Páez no será tomado en cuenta en River Plate. El mediocampista está en Buenos Aires, pero no entrena con el primer plantel y lo hace en una cancha alterna con otros futbolistas relegados por el entrenador Eduardo Coudet. Chelsea, dueño de sus derechos deportivos, tampoco lo tiene en sus planes y busca un equipo en Europa para cederlo una vez más a préstamo.
2: Inician los octavos de final de la Copa Ecuador. Independiente del Valle y Liga Deportiva Universitaria serán locales para sus respectivos encuentros. Revisemos la previa con Teo Pozo.
1: Esta noche Independiente del Valle enfrenta al Manta por los octavos de final de la Copa Ecuador. La serie se juega a partido único, por lo que si hay empate en el tiempo reglamentario, el encuentro se define en penales. IDB llega como favorito y no ha perdido un partido desde el mes de mayo. El entrenador Joaquín Papa dosifica las cargas para sus futbolistas por la cantidad de partidos. Los negreazules han jugado 7 encuentros en apenas 20 días. El juego iniciará a las 19 horas.
3: Muy importante para nosotros como todos. Y yo creo que tenemos que seguir de la misma manera, de la forma que venimos jugando, porque la verdad se está haciendo muy bien. Y bueno, pero lo más importante es aportar al equipo, que obviamente siempre está en primer lugar. Entonces, feliz por ayudar, porque cada vez me voy sintiendo más cómodo también con todo el grupo.
1: El nuevo entrenador de Liga Deportiva Universitaria, Gustavo Álvarez, debutará en el banquillo albo este jueves en el partido por octavos de final de la Copa Ecuador entre la U y Leones. El director técnico seguirá jugando con una línea de tres y afina detalles para que su equipo tenga más variantes en ofensiva. Liga perdió ante Leones por el torneo local en casa. Los capitalinos buscan revancha en la Copa Ecuador. Michael Estrada volverá a ser titular.

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para mejorar la conexión aérea en el marco de la visita del presidente Santiago Peña a Quito. Se inició el segundo juicio contra Aquiles Álvarez. La fiscalía dice que probará que el alcalde de Guayaquil cometió un delito al quitarse el grillete, pese a que su defensa alega que el retiro no fue deliberado y que el equipo era obsoleto. Un cuerpo decapitado y colgado de un puente en el norte, un sicariato en el centro histórico y otro crimen en el sur marcaron una jornada de muertes violentas en Quito, generando alarma entre los habitantes. Prisión preventiva para el exalcalde de Camilo Ponce Enríquez, Elías Baldor Bermeo y otros 5 procesados. La fiscalía sostiene que lideraban una red de empresas mineras para lavar dinero. Un documento de la ANT da luz verde para el alza de un 25% en los pasajes interprovinciales en diferentes rutas del país. Los transportistas afirman que primero socializarán el aumento. En la tercera parte del especial, Yasuní, la invasión minera, Televistazo revela la ruta clandestina con la que se abastece de combustible a los puntos ilegales de minería ilegal, pero ahí también transitan insumos como mercurio.